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0: Hasta aquí compartimos juntos un día más a través de CXD254. Diamante FM 98.7 de Montevideo, Uruguay. Esperamos que el mismo haya colmado todas vuestras expectativas y que la reanudación del esfuerzo cotidiano nos permita acercarnos a un mundo y a un destino mejor. Al despuntar la mañana, estaremos para acompañarlo y cumplir honesta y sinceramente con nuestro deber en el apasionante mundo de la comunicación.
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3: Miguel de la Paz de Avís y Trastámara, hijo de Manuel I de Portugal y de Isabel de Aragón, nació en Zaragoza en agosto de 1498. Pero como su madre murió en el parto, quedó al cuidado de sus abuelos maternos, los reyes católicos Fernando II de Aragón e Isabel I de Castilla, quienes lo declararon heredero de Castilla, de León y de Aragón. A esas herencias, su padre, el rey Manuel I, le añadió el trono de Portugal y sus dominios antes de su primer cumpleaños. Fue así como el principito Miguel llegó a tener por delante el reinar sobre toda la península ibérica, las posesiones europeas de la corona de Aragón y todas las tierras de ultramar de unos y de otros, que incluían, desde luego, las mal llamadas Indias de América. Se trataba de un imperio que, al superar los 30 millones de kilómetros cuadrados, alcanzaba el nivel del Imperio Británico y del Imperio Mongol y abarcaba las coronas de Castilla, León, Aragón, Sicilia, Granada, Toledo, Valencia, Mallorca, Sevilla, Cerdeña, Córdoba, Córcega, Murcia, Jaén, los Algarbes, Algeciras, Gibraltar y Canarias. Y por si todo eso fuera poco, le esperaba ser conde de Barcelona, señor de Vizcaya y de Molina y duque de Atenas y de Neopatria en Grecia. Es que 4 años antes del nacimiento de aquel hijo de Manuel e Isabel, se había firmado el Tratado de Tordesillas, por el que los reyes católicos y Juan II de Portugal, antecesor de Manuel I, se habían repartido el Nuevo Mundo. Ese tratado dejaba de tener sentido estando España y Portugal bajo la misma corona. Pero trágicamente lo que le deparó el destino a Miguel de la Paz no fue una grandiosa corona en un opulento palacio, sino un pequeño ataúd de plomo en la austera cripta de la Capilla Real de Granada, junto a sus famosos padres y abuelos, debido a que murió prematuramente en julio de 1500, un mes antes de cumplir los 2 años. Gracias a Dios y a su plan divino para toda la humanidad, su Hijo Jesucristo, llamado el Príncipe de Paz, no murió prematuramente antes de cumplir los 2 años, como murió el Príncipe Miguel de la Paz. El rey Herodes el Grande trató de matar a Jesús al ordenar la masacre de todos los niños varones menores de 2 años en Belén y sus alrededores, pero Dios envió a un ángel para advertir en un sueño a su padre José, quien tomó las medidas necesarias para salvarlo de la muerte. Es que el plan de Dios tenía que cumplirse, pero conste que no era un plan imperialista para conquistar y reinar sobre un vasto territorio, obligando a los subyugados a que los reconocieran como su rey. Era más bien un plan emancipador para liberar a cada persona de las cadenas del pecado, dándole la oportunidad de elegir a Cristo como su rey y de ser adoptada por Dios como su Padre Celestial. Más vale entonces que aprovechemos esa libertad para aceptar cuanto antes su invitación a que formemos parte de su familia divina.

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2: En este mensaje tratamos el caso de una mujer que descargó su conciencia en nuestro sitio conciencia.net. Lo hizo de manera anónima, como pedimos que se haga. Así que a pesar de que nunca se lo había contado a nadie, nos autorizó a que la citáramos, como sigue.
3: Desde hace 3 años, mi esposo se fue de casa por otra mujer. Tenemos 2 hijos en edad escolar. Él no me da nada para nuestros hijos, a pesar de que me había dicho que me iba a ayudar con los gastos diariamente. Ahora he pensado en ponerle una demanda por pensión alimenticia. No había querido recurrir a esto, pero no es justo que mis hijos pasen necesidades. Yo trabajo, pero a veces no puedo suplir todo lo que necesitan. Solo deseo saber si es correcto lo que quiero hacer.
2: Este es el consejo que le dimos. Estimada amiga, la mayoría de los países tienen leyes establecidas con el fin de tratar de proteger a los hijos que son las inocentes víctimas de las malas decisiones de sus padres. Las leyes no son siempre justas y en definitiva tampoco se cumplen siempre con justicia, así que podemos comprender por qué usted tiene dudas en cuanto a si interponer o no una demanda por pensión alimenticia. Es obvio que sería preferible que su esposo fuera lo bastante honorable como para hacer lo correcto sin que tuviera que intervenir el sistema judicial. Pero no se mostró nada honorable cuando la abandonó a usted por otra mujer. Hizo caso omiso de la voz de su conciencia que le decía que lo que estaba haciendo era indebido, tanto moral como éticamente. Se acostumbró por tanto tiempo a pasar por alto esa voz que ya casi ni la oye. De modo que cuando su conciencia le recuerda que él es responsable del bienestar de sus 2 hijos, no escucha esa voz y se convence a sí mismo de que en realidad él no tiene la culpa porque carece de los recursos necesarios para sustentar a 2 familias. El apóstol Pablo dijo que todos deben proveer para los suyos y sobre todo para los de su propia familia. Además de ser una norma bíblica y de formar parte de las leyes de cualquier país, el cuidar de los suyos es una norma moral casi universal. Tal vez quienes no proveen para sus hijos menores de edad tengan muchas excusas para negarse a seguir esa norma moral, legal y bíblica, pero sus excusas son más evidencia de que están haciendo caso omiso de la voz de su conciencia y de que llevan una vida deshonrosa. No hay razón alguna por la que usted deba dejar de interponer una demanda por pensión alimenticia a fin de obligar a su esposo a que provea el sustento económico para sus hijos. Sin embargo, queremos añadir que para el bien de sus hijos, usted debe permitir que los visite, pase tiempo con ellos y que tenga una relación positiva con ellos aún antes de proveer para su sustento económico. Usted debe hacer todo lo que pueda para animarlos a que amen a su papá, aunque eso a usted le duela. Y aunque su esposo no haga lo debido, usted sí puede hacerlo por el bien de sus hijos para que ellos tengan una vida más feliz y estable. Le deseamos lo mejor, Linda y Carlos Rey. El consejo completo, que por falta de espacio no pudimos incluir en esta edición, se puede leer si se pulsa el enlace que dice Caso 182 dentro del enlace en conciencia.net que dice Caso de la Semana.
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0: Inés, ¿cómo le va? Paula,
1: bien,
0: ¿qué tal?
1: Buen día para todos, todo bárbaro.
0: Leonardo Abergón.
2: Buen martes para todos.
0: ¿Cómo andamos? Buen martes, está bien.
2: Bueno, perdón. La verdad que no estoy en las mejores condiciones para hacer el programa. Lo venía diciendo. Y bueno, se notó de lo primero que dije. Bueno,
1: honestidad brutal.
0: Buen jueves
2: para todos.
0: Bueno, ya está. Si tenías alguna intención de que esto no surgiera al arranque, ya está. Hablemos. ¿Por qué no estás en las mejores condiciones de hacer el programa?
2: Sí, bueno, cuando estás en medio de un intento, sinceramente lo digo, de asesinato reputacional, o sea, organizado, y en el cual se prestan figuras políticas importantes y miles de personas o cientos de personas, no sabés cuántas, viste, que están permanentemente machacando en las redes, en un intento de asesinato reputacional que no es solo para conmigo, también es para Juan Chuní. Y no estás en las mejores condiciones, no. Es mentira que no te afecta nada, digamos. Algo te tiene que afectar. Y he estado todo el día de ayer en esto, todo el día de ayer no. Estoy en esto desde el domingo de noche. Uh-huh. Es una locura.
0: Estamos hablando de la entrevista que dio Eduardo Luz a W el domingo de la noche y que generó distintas repercusiones. Yo, la verdad, me he perdido porque ha habido idas, vueltas.
2: Hay un tuit, creo que de Diego González, que dice que resume todo lo que pasó, dice, en 48 horas. Que realmente es increíble, que si alguien te lo cuenta, no lo crees.
0: Terminó involucrando hasta el presidente de la República, en definitiva.
2: O sea, terminó involucrado el presidente de la República.
0: Bueno.
2: Y terminaron sumándose a este intento de asesinato reputacional, porque es lo que es. Porque es y sigue siendo algunas figuras como el senador Sebastián da Silva, como la senadora Graciela Bianchi.
0: Con expresiones de qué tipo.
2: Y bueno, yo también quiero ser resumido porque también debe haber una parte de la gente que dice, ya está, ¿no? Uh-huh. Y yo mismo digo, me gustaría decir, ya está. O sea, pasemos a lo que sigue. De hecho,
0: pero
2: lo quise.
0: Pero no sos de soltar.
2: O sea, no. Sí,
0: digo, es un mérito para el trabajo periodístico, no es...
2: Pero,
0: no,
2: o sea, ¿qué no es lo que hay periodístico? O sea, la entrevista ya fue. Uh-huh. La entrevista, se hicieron las preguntas que había...

0: dijo que había sido lo habíamos intentado humillar, que había sido un intento de humillación, que él se había sentido así, lo que es mentira, que nos habíamos metido con su familia, lo que es mentira, que habíamos hablado de su esposa fallecida, lo que es mentira, porque en realidad lo único que aludió a su esposa fallecida era un pequeño video que le mostramos del programa de él con Pettinati.
1: El espacio que tienen Azul FM en Malos
0: claro,
1: Pensamientos,
0: él
1: y como una columna, exacto, donde él hablaba de eso.
0: Claro, él hablaba de eso con Pettinati y él lo hablaba porque decía que su esposa le había dejado una carta que había sido para él muy importante respecto a cuando que no dejara de ser como era y que siempre tuviera los límites en la política que había tenido. Y nos pareció un tema importante como preguntarle, bueno, esa carta tan importante, pero era él que habló. Nosotros nunca hablamos. Y después a todo eso, o sea, de que lo habíamos intentado, que éramos unos operadores, que no sabíamos si habíamos hecho un mandado para alguien.
2: Un mandado, sí.
0: O sea, muy grave. Y luego que el presidente de la República lo había llamado y lo había apoyado. Todo ese paquete, ¿se imaginan en un ambiente en el cual ya estábamos siendo hostigados por la opinión pública, cómo cayó esa audición? Se multiplicó por mil, uh-huh, por millones.
1: Porque ustedes tenían esa impresión que comentaste el martes de que en realidad a él no le había parecido mal la entrevista, porque habían seguido conversando un rato, porque de hecho Bernardo Güell había conversado con él,
0: habíamos hablado muy largo después de la entrevista. Él no se quería ir del canal, seguía hablando y todo en tono muy amistoso y de todos estos temas, o sea, no es verdad que estuviera ofendido. Cambió radicalmente el discurso, bueno, y se sumó el presidente. Y a ese speech de él, de que se había sentido humillado, lo propaló en las redes la senadora Bianchi, diciendo que no ofendía a quien quería, sino quien podía. Y también el senador Da Silva hizo unas declaraciones también contra Juanchi y contra mí, que había sido de mal gusto, que eran preguntas que no correspondían. O sea, ¿cómo no va a corresponder preguntarle a un político por sus deudas con la DGI? O sea, ¿qué hacía Da Silva cuando salió el caso Cecilia Cairo? ¿Qué hizo? O sea, no se puede tener tan doble discurso en la vida. Bueno, entonces el hostigamiento pasó a unos niveles ya, no sé cómo decirlo, intraplanetarios. Y ayer estábamos en esto tratando. Yo le pregunté al presidente Orsi, ¿es verdad que usted lo llamó
1: a Luz
2: para respaldarlo?
0: Claro, y me respondió muy escuetamente con un punteo. Me dijo, uno, ya me olvidé cuál es el uno. El dos era, yo no dibujo. Ah, sí, el uno era, sí, lo llamé, pero yo no es la primera vez, hablo con Luz. Yo hablo con Luz. Lo cual no coincidía con la que había dicho Luz. Porque
1: se había
0: Luz,
1: visto sorprendido por la llamada del presidente.
0: Que no lo tenía ni agendado. Pero bueno, sí, no sé, puede ser un detalle, que hablen seguido y no lo tenga agendado el presidente. Bueno, que lo que hablan seguido. El punto.
1: No, es un contacto que te vaya a parecer valioso de tener.
0: Claro. O sea, la verdad es que las cosas que dice Luz ya. El punto dos del presidente Orsi es que él no divulgaba lo que hablaba en privado. Uh-huh. O sea, me parece bien. Ta. Y el punto tres era que él no.
1: Que sí hizo Luz.
0: Sí, que sí hizo Luz. Que sí, el punto 3 de Orsi era que sí, no, que no, tampoco, que no solía hablar de las preguntas de los periodistas, ni de los periodistas, ni de los programas de los periodistas. Entonces, bueno, una cosa no coincidía con lo que había dicho Luz, yo estaba tratando de que Orsi me autorizara a hacer público eso, preguntarle si esa respuesta la podía hacer pública. Me demoró un tiempo que el presidente me respondiera, pero me respondió que sí, que por supuesto que podía hacer pública esa respuesta. Y estaba en eso cuando me aparece en el chat Luz ayer. Y me empieza a decir que iba a pedir perdón por todo lo que había dicho en el programa. Que era todo mentira y que correspondía que pidiera perdón. Porque ni se había sentido humillado, ni habíamos hablado de su esposa muerta, ni él sabe muy bien que no había sido ninguna operación de nadie, digamos. Y yo, bueno, empecé a conversar con él y en un momento, porque él decía que las disculpas le iba a hacer con Checho Bianchi en una entrevista que tenía ayer de tarde y hoy una en Canal 10 también le iba a hacer, le dije, pero déjeme hacer público este chat que estamos teniendo.

0: donde él decía que se había equivocado, que las preguntas correspondían, o sea, lo que decía Luz en ese chat, y yo lo hice público.
1: Claro, vos lo publicaste en tus redes.
0: Que las preguntas correspondían, que él sabía que las preguntas correspondían. Entonces, le pido, déjeme hacer público esto, porque yo intuía que cuando fuera a los canales no iba a ser tan categórico en su autocrítica. Y bueno, me autorizó. Y lo que pasó de tarde fue efectivamente lo mismo. Fue al programa de Checho Bianchi y la autocrítica, o sea, el pedido de perdón fue lamentable. O sea, lo que dijo es que pedía perdón, primero que habló solo de mí, no de Juanchi, no sé por qué eso.
2: Sí, el ataque y la asedio a los dos.
0: Claro, y que era porque él no tenía pruebas de que hubiera sido una operación, entonces no podía acusarnos de eso. Pero dejando la sospecha. Y no hablando nada de que las preguntas correspondían, no hablando nada de que no fuimos nosotros que hablamos, no nos metimos con su familia ni con su esposa fallecida, por favor. Y así tengo 2 millones de mensajes acá de gente que me sigue insultando, en fin.
1: Queda la entrevista en Canal 10 para ver si efectivamente se cumple lo que hablaron.
2: Queda la entrevista en doble vía por YouTube, que la pueden ir a ver porque fue una buena entrevista. Y están las explicaciones que entendió Luz que tenía que dar sobre preguntas que eran pertinentes para alguien que sí está en la actividad política, porque después está eso otro que es, hay como un juego de desdoblamiento donde Luz es exdiputado, donde manifiesta que va a hacer o que le interesa, que va a analizar sus posibilidades de paso a la política en el 2028, donde es alguien que está construyendo de una forma singular, y me parece que por eso era el interés de la entrevista, cierto capital a través de sus participaciones, tanto en Malos Pensamientos, tanto en sus propias redes, donde tiene muchos
1: muchísimos seguidores,
2: pero donde es claramente un actor que está ahí en ese paso para ver cómo participa de la actividad política electoral después de 2028, lo dijo explícitamente en la entrevista de doble vía, pero después, para las preguntas vinculadas a sus embargos, qué pasó con su título, es un privado que a quien se está desnudando de una manera no razonable en televisión abierta. Bueno, en realidad es una figura pública y esa pregunta, o sea, y por eso estaba siendo entrevistado.
1: Claro, pero además las preguntas sobre que se hacen sobre su patrimonio o sobre sus deudas son las preguntas que se le han hecho a otros políticos cuando han aparecido situaciones de este tipo. Y depende del lado que se mire, está bien o está mal, ¿no? Cuando se toca a un político de determinado partido, de determinada afiliación ideológica, está bien; cuando se toca a otro, está mal, y depende de dónde parta la crítica, es si está bien o está mal. Nada nuevo bajo el sol.
0: Ayer hubo un momento que el colega, el Checho Bianchi, César Bianchi, le pregunta a Luz en su entrevista, pero entonces estuvo mal que se informara sobre el caso cuando Cecilia Cairo no había pagado sus impuestos, no sé qué, y Luz le responde, no, estuvo bien. Y entonces le dice Checho a Luz, dice, no, lo que pasa es que yo no soy un político. O sea, ante ese grado de deshonestidad intelectual, porque no hay otra manera de decirlo, ante ese grado de cinismo, yo creo que no hay más nada que decir. La verdad que mi opinión de Luz cambió mucho. Si hoy yo le hiciera una entrevista a Luz, no sería la misma entrevista que dice el domingo, porque la opinión cambió muchísimo.
2: Bueno, dejamos el tema por acá.
0: Una cosa buena, pasemos a otra cosa. Y una cosa buena, hoy voy a estar en la Feria del Libro a las 8 de la noche. Esta gente está organizando un boicot contra mí.
2: ¿En serio?
0: Sí, para que no vayan.
1: Perdón, ¿qué gente?
0: Y toda esta que está,
1: en redes.
0: Claro, mi teléfono es una locura, o sea, no sé si quieren ver los últimos mensajes. Yo no sabía que la red Instagram era una red tan o sea, pensé que no era una red de odio tipo Twitter. Brian Wilkinson. Lo último que vi, un zurdo antes de pagar un mandado porque tiene miedo. Mandadero, si hablamos de poco profesional y de ladrón, el que agarra mandados no puede señalar a nadie, vergüenza ajena. Horrible los periodistas con una posición de altanería. Qué triste un periodista así que caiga tan bajo. Eso no fue periodismo, fue un mandado. Nada profesional, son cientos, uno atrás del otro.
1: Y esa gente está diciendo que no vayan a verte hoy.
0: Algunos. Como también me llamó la atención esto, la cantidad de personas que usaron, sobre todo en el comentario en YouTube, la palabra ensobrado. Que es una palabra que
1: es importada de Argentina. Claro.
0: Exacto, es una palabra que Milei trajo acá, ¿no? Y bueno, yo creo que hay un... O sea, y bueno, Milei ha linchado varios periodistas, ¿no? Y tiene esa famosa frase, no digamos... Esa frase también aparece en los comentarios. No digamos suficientemente a los periodistas. O sea, acá hubo una cosita organizada por un sector muy ideologizado y muy a la derecha, a los que se sumaron algunos personajes, como los dos senadores que ya nombré, y algunos personajes menores, que no los voy a nombrar, porque no tienen la altura para ser nombrados, pero que también se sumaron y dieron manija, ¿no?
2: Ayer hablábamos de esto en la radio.
0: Les agradezco, porque me olvidaba. Les quería agradecer a ustedes, pero ahí la gente dirá, somos amigos, somos compañeros de trabajo, el Sapo también es amigo y compañero de trabajo, les agradezco igual. Pero sobre todo quiero agradecerle a gente que no tenía la obligación de salir en mi defensa o de salir a decir las cosas como fueron, y no soy amigo o compañero de trabajo así. Bueno, sí soy amigo, o sea, sí le tengo cariño, pero bueno, no tengo la cercanía.
2: Sí, sí, sí.
0: El Fito Garcés, que se arrojó a las redes para también Ignacio Álvarez, también en las redes y en su programa. Gerardo Sotelo, les agradezco mucho a ellos tres y a otra cantidad de gente, pero ellos no tenían la obligación porque sabían que se exponían a lo mismo y se expusieron a lo mismo y pasaron a integrar también el hostigamiento. Así que les agradezco.
2: No, lo que iba a apuntar es, porque no, esto lo planteaba el Sapo, una hipótesis que ponía es que también parte de la iracundia podía haber como cierto despecho. Gente que no conoce su trabajo, el tuyo, el de Juanchi, las características que tiene, y que en algún momento hicieron alguna opinión, algún trabajo periodístico que les resultó afín a su forma de ver el mundo, ¿no? En este caso estamos hablando de ciertos sectores de la derecha, y que pensaban que ustedes eran socios, ¿no? Pero quiere decir que no conocían su trabajo. Entonces ahora, cuando periodísticamente se paran en otro lugar que no coincide con su manera de ver el mundo, aparece el despecho. Lo que no quieren es periodismo. Lo que quieren es tribunas.
0: O sea, hay una cantidad de gente que me está diciendo, yo te admiraba, claro, profundamente. Estoy
2: fascinado. Bueno, dicho, por las razones equivocadas.
0: Me admiraba por las razones equivocadas. Claro. Exactamente.
1: Eso es importante eso. Para cerrarlo un poco, ¿no? Que las personas que hacen todas estas cosas que están pasando, vos podés estar a favor o no de una entrevista, te gusta, no te gusta, no esperen entrevistas parcializadas por parte de periodistas que han dado muestras sobradas de que no son parciales para ningún lado. Busquen, miren entrevistas de Leo y de Juanchi, que en este caso son los señalados, a ver si efectivamente son malos con uno y buenos con otro. Hagan ese ejercicio y vean. Y si quieren periodismo, eso es periodismo. Si no quieren, si quieren tribuna, para otro lado.
0: O sea, mucha gente te pide una autocrítica. Yo la única autocrítica que haría fue que en un momento que la quise cortar, hice como un posteo en las redes diciendo, ya está, tengo que hacer una nota, estoy cerrando otro libro, en fin. Tengo que pensar en el próximo programa, en desayuno, Sofía, tengo una cantidad de cosas.
2: No me acuerdo qué día de la semana estoy.
0: Sí, no, exactamente. Y puse una cosa y ahí usé la frase tema cerrado. Es algo de la autocrítica, eso no hay que ponerlo. Porque
2: en general poner tema cerrado no envejece bien. Como
1: no frase. Sale bien.
0: Es una frase odiosa y es una frase que no corresponde, o sea que está mal, pero bueno, en mi descargo estaba siendo bombardeado por todos lados y lo escribí, en fin, macanié con poner tema cerrado. Ahí está la autocrítica que puedo hacer. Pero no de la entrevista. De la entrevista no tengo una autocrítica. No voy a inventar una autocrítica. No voy a decir, para dejar tranquilo a dos o tres que estuve mal en algo, si creo que no estuve mal.
2: Bueno.
0: Lo mismo piensa Juanchi, porque lo he hablado largo con él también.
2: Cerramos este tema.
0: Sí, cerremos.
2: Por ahora,
1: cerramos
2: ahora, por lo menos en el programa, porque pasaron cosas ayer, ¿no?
1: Sí.
2: Vaya, si la agenda tiene temas importantes sobre los que discutir, vamos a la portada, si les parece, el Desayunos Informales de hoy. El presidente de la República, Yamandú Orsi, anunció ayer una inversión del grupo español Solaria de más de 5.700 millones de dólares para crear un parque tecnológico con centros de datos y energía solar en los departamentos de Canelones, Florida y San José. En minutos vamos a estar repasando los detalles que se han conocido hasta el momento de este acuerdo.
1: Y les vamos a contar también que la ex candidata a la vicepresidencia por el Partido Nacional, Valeria Ripoll, presenta hoy su nueva agrupación dentro del sector de centro. Bueno, sobre su futuro político y otros temas vamos a estar conversando con ella en unos minutos.
0: Y les contamos que el Sindicato de Trabajadores del INAO viene reclamando que los mayores que cumplen condenas de cárcel no vuelvan al INISA. Denuncian que en los últimos meses se han repetido hechos complejos debido a este tema. Más tarde vamos a profundizar de este asunto con el presidente del sindicato, Josero López.
2: Bien, y para este sábado la Comisión Nacional de Apoyo a la Salud Mental está invitando una jornada de puertas abiertas en el Centro Martínez Vizca. Para conocer más sobre esta jornada es que recibimos hoy a dos personas vinculadas a la institución, Rosina Macheñena, directora técnica, psicóloga, y Nelly Guaneri, secretaria de la Comisión Nacional de Apoyo a la Salud Mental. Bueno, y por ahí va la cosa. Entonces, esta mañana en Desayunos Informales, cuando casi es el momento de entregarla la segunda mañana con todo lo que nos atrasamos, así que vamos rápidamente al tiempo.
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2: Bueno, tenemos 16 grados a esta hora de la mañana y hay algo, un poquito de celeste en el cielo, lo cual es noticia. Estamos casi en la máxima que vamos a tener el día de hoy, también cerca de la mínima, porque la mínima está en 14, la máxima está en 17. La jornada hoy tiene anunciadas, eso ya se lo habíamos dicho ayer, precipitaciones aisladas a lo largo de la jornada. ¿Qué va a pasar a partir de mañana? Ya vamos a ver la película completa del fin de semana, o por lo menos la estimación de cómo puede venir. El viernes 12 la mínima, 15 la máxima, nuboso, cubierto, precipitaciones escasas en el área metropolitana. El sábado 11 la mínima, 14 la máxima, también nuboso y cubierto con precipitaciones escasas. El domingo 9 la mínima, 15 la máxima. Parecería que va a haber algo más de sol en el cielo, aunque hay igual una probabilidad de lluvias baja para el Inumet en esta zona del país. Saludamos tardísimo a quienes están escuchándonos también a través de Diamante FM por la 98.7. Empecemos entonces con la noticia, una noticia destacada para el gobierno, porque el presidente de la República, Yamandú Orsi, anunció ayer una inversión privada de más de 5.500 millones de dólares, 5.700 millones de dólares, según se anunció, para crear un parque tecnológico con centros de datos y energía solar en Canelones, Florida y San José. Es una inversión que estará a cargo del grupo español Solaria y, según el presidente de la República, por su monto es de las inversiones más grandes de la historia reciente del país. El mandatario explicó que se viene trabajando desde hace meses en este tema con mucho profesionalismo y silencio. De hecho, fue una sorpresa.
1: Una sorpresa,
2: porque,
1: totalmente.
2: Hablando con distintos actores, algunos más vinculados a este asunto, se vieron sorprendidos por la noticia, por lo menos eso es lo que dicen. Realmente sí. Parece haber pasado por abajo del radar de mucha gente.
1: Yo, la verdad, y hundiéndome en mi fosa periodística, ayer intenté averiguar de qué iba a ir la conferencia y fracasé con total éxito, ¿no? No lo conseguí antes de que fuera el anuncio. Lo único que conseguí que me dijeran era que no era sobre las OPB, que era una de las...
2: Claro,
1: uno de lo que podría pensar uno, bueno, van a anunciar que algo con respecto a las patrulleras.
2: Porque estaba el tema en la agenda, se estaba discutiendo en la Asamblea General el resultado de la Comisión Investigadora por el caso Cardama.
1: Claro, bueno, por eso se podía ir por ahí, pero no, bueno, fue una sorpresa, sí, total el anuncio, y se manejó con mucho cuidado y no se había hecho público de ninguna forma. Bueno, para hablar un poco sobre el proyecto que anunció ayer el presidente, en su etapa de construcción, se va a requerir una mano de obra de 3.100 personas, 2.400 en los centros de datos y 700 en los parques fotovoltaicos. Cuando el proyecto esté en marcha, ocupará de forma permanente, según informó el presidente, a 1.500 personas. Solaria tiene pensado construir un parque tecnológico de centros de datos de 500 megavatios y una red de generación de energía solar que abastecerá ese parque por 350 megavatios. Vamos a repasar parte de lo que decía el presidente Orsi en la conferencia de prensa que convocó en la Torre Ejecutiva y que fue en el piso 11, además, llamativamente, no fue en la sala de prensa de abajo, como siempre.
4: El motivo de esta convocatoria es el acuerdo sobre una inversión que, por su monto, es de la más grande de la historia reciente, si no la más grande. Se ha trabajado desde hace meses en búsqueda de esto y debemos decir que con mucho profesionalismo y silencio. Anunciamos esta inversión no como un trofeo, ni como contraposición a proyectos históricos del Uruguay o proyectos anteriores.
3: Una inversión millonaria, sí, pero por sobre todo una señal del Uruguay al mundo. Somos un país donde se puede invertir, donde se puede crecer y donde las reglas están claras.
0: Por su parte, la ministra de Industria, Fernanda Cardona, definió esta inversión como un proyecto presente y futuro, con una primera fase de construcción que terminará en este periodo de gobierno. Destacó que se maneja un cronograma muy exhaustivo, con la previsión de que para 2029 quede todo operativo.
5: Dejar claro que es una inversión histórica en Uruguay. Esta supera lo que fue la inversión histórica público-privada de la matriz eléctrica. Si ustedes van a lo que fueron los números que se pusieron en su momento cuando los parques eólicos se levantaron, estoy hablando en el tramo 2010, 2011, 2015, esta es supera en cantidad de inversión, en millones de dólares. El presidente acaba de nombrar que en una primer fase estamos hablando de el orden de 5.700 millones de dólares. Pero ya acordados, ya firmados adelante de ustedes. Y una cosa que me parece muy importante rescatar es que esto es un proyecto presente y es un proyecto futuro. Este proyecto lo estamos firmando en esta administración, pero va a continuar desplegándose en la administración que venga, en el interior del país, sin importar quién esté. El presidente acaba de nombrar, se va a dividir en 3 departamentos. La generación solar va a estar en Florida. Y el data center va a estar en la primera fase en Canelones y la segunda en San José. En la primera fase estamos pensando del entorno de más de 3.000 puestos de trabajo en la parte de la obra y estamos hablando de 1.500 puestos de trabajo que van a quedar permanentes en el Uruguay, muchos vinculados a empleos de calidad, con tecnologías de la información, con datos y, por supuesto, operación y mantenimiento tanto del data center como de lo que implica la generación solar y la obra de red.
1: Bueno, después de este anuncio hubo algunas repercusiones, pero una de ellas fue un pedido de informes que hizo el senador Sebastián da Silva sobre este proyecto anunciado por el gobierno. Esto fue ayer después de esta conferencia. En este sentido, el pedido se presentó en la Cámara de Senadores, dirigido a los ministerios de Industria, de Economía, de Ganadería y de Relaciones Exteriores. Uno de los puntos principales del pedido de informes de da Silva es conocer el capital propio y la deuda previstos, la identidad de los inversores y prestamistas, los montos efectivamente comprometidos y la evaluación de solvencia y endeudamiento de Solaria realizado por el gobierno. También pidió que se precise si el proyecto contará con avales, créditos, garantías o compromisos del Estado, UTE, Antel o bancos públicos y las posibles consecuencias de un incumplimiento, entre otros puntos, ¿no? Y además, en su cuenta de Twitter, da Silva dijo que los datos de Solaria son públicos y son elocuentes. No tienen capacidad de enfrentar una inversión de 5.700 millones de dólares. No es palo en la rueda, escribió. Es sentido común y habernos quemado con Aratiri, Gasallago o Pluna Alazú.
2: Bien, bueno, habrá que ver. Faltan algunos detalles para conocer, por supuesto, relación a la infraestructura. La periodista que se especializa en temas de tecnología e innovación, Laura Pérez, del país, había publicado en su cuenta de Twitter algunas preguntas que parecían pertinentes en relación a, bueno, digamos, para conocer más detalles a propósito de esto, por ejemplo, daría la impresión que Solaria, por lo menos por su experiencia, que también ha ido mutando porque arranca con paneles solares, ahora desarrolla infraestructuras vinculadas a las energías renovables, como los parques fotovoltaicos y los centros de datos. No está operando actualmente otros centros de datos, sino que desarrolla la infraestructura para que otro lo opere. Y ahí era una de las preguntas que ponía sobre la mesa Ana Laura Pérez. Bueno, ¿quién iba a terminar operando ella? Eso. Ayer la ministra de Industria, Fernanda Cardona, dio una entrevista en TV Ciudad del lado B. Me pareció entenderle que dijo que lo iba a operar también Solaria, pero bueno, entiendo que es información que se va a ir conociendo a lo largo de los próximos días. De hecho, nosotros mismos tenemos una entrevista prevista mañana con el secretario de la Presidencia, Alejandro Sánchez, para, entre otras cosas, para hablar de este asunto, por supuesto, porque él tuvo un rol en las negociaciones y ahí se irán conociendo parte de los datos, vinculado a estas dudas que ponía arriba de la mesa Sebastián da Silva, parte de lo que se ha destacado del gobierno es que, por ejemplo, esta es una empresa que el Uruguay ya conoce, porque tiene algunas inversiones, por supuesto más chicas, acá en nuestro país, en algunos departamentos, y por otro lado, que cotiza en la bolsa española, digamos, tiene una historia que tiene cierta trazabilidad como para entender que es una empresa seria, aunque bueno, hay que ver si el giro le da para una inversión de este tipo, pero eso es parte de lo que supongo.
0: Igual no tiene por qué financiarlo necesariamente, Solaria.
2: Y no, uno entiende que puede. Sí, o que puede fondearse a partir claro, de que tiene proyecto, el aval que claro. El proyecto, exacto, eso pasa, digamos.
0: Por eso es lo más habitual.
2: De hecho, lo mismo podrías decir de GIF, que claro. Es que está ahí. Desde el gobierno, ayer la propia Cardona en esta entrevista de Televisión marcaba muchas diferencias que tiene el proyecto de GIF, que está en veremos, en relación a esta, pero bueno, ahí, digamos, también estás hablando de un modelo de negocios que todavía no está del todo desarrollado, que no está maduro, y lo que tiene GIF en realidad es una planta muy chiquita y quiere hacer otra mucho más grande, o sea, y también tiene que salir a fondearse, entonces, bueno, esas dudas que se ponen sobre esto también eran dudas que cabían y parece que cabían mucho más todavía para este otro proyecto que se había empezado a manejar en el periodo anterior y que todavía no se ha concretado. Lo cierto es que digamos, a modo general me parece que el gobierno termina cerrando no, porque estamos en la mitad, pero arrancaba el miércoles pasado, digamos, ahí de miércoles a miércoles tuvo una buena semana, porque había empezado con las cifras de pobreza que había dado a conocer el INE, que daban una cuenta de la baja de pobreza, salió en la mitad con este anuncio de que iba a terminar mandando el proyecto de ley de baja la edad jubilatoria, no, la generación de esta causal jubilatoria anticipada a los 60 años, que era un compromiso de gobierno, y ahora aparece esta inversión que era parte de las interrogantes que estaban sobre el plan del gobierno. ¿El gobierno tiene un plan? Bueno, eso desde la oposición se dice que no, el gobierno lo que dice que sí, tiene un plan, y parte importante del plan es justamente generar las condiciones para que lleguen inversiones de este tipo, que son las únicas que te pueden alterar las perspectivas de crecimiento. Exacto. En el corto plazo, ¿no? Hay cuestiones de largo plazo que tienen que ver con los recursos humanos, por ejemplo, y bueno, tener personas más preparadas para determinar tipo de tareas, por poner un ejemplo, pero lo cierto es que para mejorar el crecimiento precisas mejorar las tasas de inversión, y eso lo podés hacer con inversión privada, porque la pública tiene un techo, y en materia de inversión privada, eso estaban faltando grandes proyectos que puedan mover las perspectivas de crecimiento. Claro. Esto va a mover las perspectivas de crecimiento, no se manejaron todavía cifras en relación a eso, supongo que también las estaremos conociendo en los próximos días, pero siendo una inversión tan importante en un plazo acotado de tiempo, porque esta primera etapa va a terminar en este periodo de gobierno, bueno, uno entiende que esas proyecciones de crecimiento van a terminar viéndose alteradas hacia la alza.
1: Claro, esto va a empezar, la obra empieza en febrero, según se informó ayer, empezaría en febrero, y bueno, y es bastante razonable que estos números que se han manejado el gobierno sobre este crecimiento que después se proyectaron a la baja, bueno, esos números pueden cambiar. Mañana es una buena oportunidad para preguntárselo también al Pacha Sánchez, que va a estar por acá, pero bueno, sí, es esperable que los números de crecimiento que primero fueron más altos y después bajaron un poco, esto los termine de cambiar. Probablemente, es una inversión que obviamente es multimillonaria, ¿no?
2: Sí, después hay, por supuesto, en ese marco de preguntas está todo lo vinculado a... Bueno, primero no se saben todavía en qué lugares exactos, ¿no? Claro. Más allá de que se conocen los departamentos, en qué lugares exactos van a estar estas inversiones. Eso, por supuesto, que puede traer también alguna repercusión en las zonas donde se instalen. Está toda la discusión ambiental, el tema de, bueno, el uso del agua. Hay una discusión que destacaba Cardona que tiene que ver con el uso de la energía. Digamos, los centros de datos tienen un gran uso de una cantidad importante de agua para el enfriamiento de los servidores y tiene un importante uso de energía. Acá se destacaba que buena parte de la energía, hay que ver si eso termina siendo efectivamente así, pero buena parte de la energía la iba a desarrollar la propia empresa con estos paneles, porque ahí hay también toda una discusión de si Uruguay quiere presentarse como un hub de este tipo de inversiones vinculadas a los centros de datos. si bien tiene una matriz energética que es razonable y adecuada, puede quedarse corta para inversiones de este tipo. Bueno, entonces que estos proyectos vengan con energía, generación de energía asociada, también es importante, porque si no, quiere decir que se van a estar utilizando energía para eso y puede estar faltando o atrasándose las inversiones que la propia UTE debería realizar para el mismo fin. Pero bueno, seguiremos profundizando en los próximos días, mañana concretamente en relación a esto. También dijo Cardona, y para dejarlo apuntado, es el modelo de negociación de este gobierno, por lo menos lo que tiene que ver con industria, es así, se va a anunciar las cosas cuando ya estén concretadas, para que no pase esto de generar falsas expectativas de respecto a algunas inversiones que suenan muy...
1: Bueno, como pasó con GIF.
2: Por ejemplo. Y dice que está segura que va a caer alguna otra más. Hay que ver si termina ocurriendo, pero parecería que el gobierno tiene en carpeta algunas otras negociaciones en curso. Veremos cómo avanza, si terminan concretando o no, y el impacto que terminan teniendo. Vamos a otro tema. Se los decíamos, de hecho, casi que en horarios similares se dieron algunas de las conferencias de prensa. Estaba ocurriendo la Asamblea General en el Parlamento, que trató los informes surgidos de la Comisión Especial que investigó la compra de las patrullas oceánicas que se conformó hace 2 meses. La compra de las patrullas, por supuesto, ha generado idas, vueltas, tensiones entre el oficialismo y la oposición, luego de que el año pasado el gobierno decidiera rescindir el contrato tras constatar que la garantía presentada por el astillero Cardama era falsa.
1: El Frente Amplio elaboró el informe en mayoría y ayer durante la sesión propuso enviarlo a la Fiscalía. La moción presentada propone poner en conocimiento a la justicia de actos con apariencia delictiva en el proceso de contratación de Cardama y espera que el Ministerio Público determine eventuales responsabilidades penales de funcionarios públicos. La moción fue aprobada con 65 votos en 128, todos los legisladores del Frente Amplio, y acá se dio un hecho particular, que fue que los diputados de Cabildo Abierto se retiraron de sala, porque si no iba a ser un empate entre el oficialismo y la oposición. Bueno, se retiraron de sala, cambió la correlación de fuerzas y el oficialismo tuvo de esta forma la mayoría
2: necesaria. Era curioso, porque daba la impresión, estaban 65-65, entiendo que Cabildo Abierto votando con la coalición.
1: Claro.
2: Pero como no llegaban a acuerdos respecto a las mociones, se retira de sala. Cuando se retira de sala, si bien estaba votando con la coalición, dejan minoría a la coalición.
1: Le termina dándolo. Es como si hubiera votado, como si hubiera
2: votado. Votó con los pies, pero terminó dándole entonces la mayoría al Frente Amplio.
1: Exacto.
0: El diputado del Frente Amplio, Joaquín Garlo, sostuvo que el principal responsable de lo ocurrido es Cardama, pero afirmó que eso fue posible porque del otro lado hubo funcionarios públicos, o sea, en el Estado uruguayo, hubo funcionarios públicos que lo permitieron.
6: La oposición desde un principio ha intentado sistemáticamente correr el foco de lo importante en torno al escándalo de Cardama. Lo importante en el tema Cardama son las garantías truchas, la documentación falsa, las maniobras que llevaron al eventual fraude. Y de forma sistemática la oposición ha intentado correr el foco del tema, echándole la culpa a la ministra Lasso, hablando de asuntos totalmente colaterales, pero nunca pusieron arriba de la mesa lo central del escándalo de Cardama, que es el eventual fraude al Estado uruguayo. Y eso habla por sí solo. Nosotros identificamos hechos con apariencia delictiva claros. La corrupción no es un delito tipificado por el Código Penal por sí mismo. Nosotros estamos identificando hechos que podrían encuadrar en distintos tipos penales, como la falsificación ideológica, el abuso innominado de funciones, por ejemplo. Están debidamente detallados en el informe de mayoría, así que yo recomiendo a los senadores de la oposición que lean el informe presentado, que es muy claro en ese sentido. Lo que nosotros dejamos claro es que el principal responsable de estas maniobras es Cardama, pero que estas maniobras no habrían sido posibles si del otro lado no hubiese habido funcionarios públicos que otorgaran prórrogas de forma infundada, que aceptaran garantías truchas sin los debidos controles y que autorizaran pagos sin tener a la vista la documentación necesaria.
2: Bien, y durante esta discusión, la coalición republicana ofreció una conferencia de prensa en la que aseguró que el Frente Amplio lleva a cabo una operación política contra el gobierno pasado. Según el diputado colorado Felipe Esquipani, la ministra de Defensa, Sandra Lasso, conformó un grupo de pesquisas ilegales para interrogar y perseguir almirantes involucrados en el proceso de contratación de Cardama. Vamos a escuchar lo que decían Esquipani, el diputado Gerardo Sotelo y el senador y exministro de Defensa, Javier García.
7: Ni siquiera puede explicar por qué tomó la decisión que tomó. Lo cual nos hace, más que sospechar, confirmar que se trataba de una operación política. Quisiéramos decir que hoy se termina la operación Cardama. El problema es que no se termina más que su consideración institucional parlamentaria, porque no sabemos cuánto nos va a costar. El gobierno actuó con intencionalidad política de lesionar a sus opositores.
8: Fueron por lana y vuelven esquilados, porque el único acto de corrupción que se ha evidenciado es el montado por la señora ministra Lasso, que a partir del 1 de marzo instaló en el Ministerio de Defensa Nacional un grupo de pesquisas ilegales.
9: El Uruguay está sin patrulleras, no estarán este fin de año porque se estaban construyendo y no sabemos cuándo estarán. Segundo, estamos con una cantidad de demandas a nivel nacional e internacional, de tribunales internacionales y de deudas incontables, porque no sabemos cuál es el monto total de las deudas que debe el Estado.
2: Apunte mínimo, pero la verdad no seguí la discusión ayer en el Parlamento. Entre otras cosas iban a estar discutiendo los informes que ya conocíamos, de los cuales sí. Ya hemos hablado acá, pero tampoco entiendo que, si bien hay toda una cuestión simbólica sobre qué moción terminaba ganando y cómo terminaba esto derivándose a la justicia, si iba un informe, si iban todos los informes, si iban todas las taquigráficas, si no, etcétera, están todos digamos, facultados para ir individualmente y presentarlo.
0: Sí, con lo cual, también, pienso que la justicia va a actuar más allá de lo que le mandan del Parlamento, ¿no?
2: Claro, sí, ahí me surge la duda, por ejemplo, digamos, el gobierno pone el foco en el proceso de contratación de Cardama y la oposición pone el foco en lo que ocurrió con esto que llaman pesquisas, porque había funcionarios de los asesores de Lasso que antes de ser investidos como tales formalmente estaban desarrollando algunas averiguaciones. Bueno, si quieren ir con eso a la justicia, se puede ir a la justicia. Claro. Lo otro ya está en la justicia porque es parte de la denuncia que hizo el gobierno. O sea que, en definitiva, fueron algunas horas de discusión y negociación cuyo impacto es mínimo. Vamos ahora sí a la primera entrevista que les habíamos prometido. Hoy la ex candidata a la vicepresidencia, Valeria Ripoll, va a presentar una nueva agrupación dentro del sector de centro, en el Club Español, para hablar sobre su futuro político, su visión sobre algunos de los temas que han estado en discusión. Por ejemplo, estuvo en El Salvador, ha formado parte de uno de los debates vernáculos en relación a ese asunto y el modelo Bukele. Bueno, de todo eso vamos a estar conversando en los próximos minutos. Bienvenida, Valeria. ¿Cómo te va?
10: Muchas gracias. ¿Cómo están? Buen día.
2: Bueno, ¿qué es este nuevo sector en De Centro y qué es De Centro hoy? Porque también me parece que es una pregunta pertinente si uno mira, bueno, los principales dirigentes y los posicionamientos que están adquiriendo. Uno dice, bueno, ¿esto es un sector hoy en día?
10: Sí. A ver, obviamente De Centro surgió, fue la gran novedad en la campaña electoral anterior, fue el único sector nuevo, digamos, dentro de los partidos más importantes.
2: ¿Metió un senador?
10: Creo que, bueno, sí, senador, tenemos el intendente de Tacuarembó, el intendente de Paysandú, intendente de Colonia, bueno, Carlitos Moreira, que después de que Nicolás Olivera volviera a ganar la intendencia, quedó como senador, nuestro senador, bueno, diputados por varios departamentos. O sea, es un sector que la verdad que, siendo la primera vez que se presentaba, digamos, tuvo un posicionamiento interesante dentro del Partido Nacional. Yo creo que tiene que ver con esa necesidad dentro del Partido Nacional de volver a potenciar el ala wilsonista, que estaba como un poco desarmada o disminuida. Al Partido Nacional, históricamente, cuando ha tenido esas dos alas bien fortalecidas, ¿no? Con esos dos perfiles bien marcados, creo que es cuando le ha ido mejor. Entonces, el apostar a un sector wilsonista, pero que además tiene una fuerte impronta de lo que fue Jorge Larrañaga, porque la mayoría de los dirigentes que forman parte de De Centro militaron prácticamente toda su vida con Jorge, ¿no? Entonces, también, por ejemplo, cuando nosotros caracterizamos la inseguridad o cuáles son las propuestas que nosotros hacemos, hay un fuerte perfil de lo que Jorge pretendía llevar adelante, que logró impulsar, obviamente no lo pudo continuar, pero con esa impronta que él claramente dejó en lo que tiene que ver con la seguridad en nuestro país. Entonces, yo creo que es un sector que tiene grandes posibilidades de seguir creciendo. Creo que esto de que nos vayamos animando a marcar perfiles, porque realidad, obviamente, estamos todos dentro del mismo partido y sentimos que el sector que nos abraza o nos representa mejor es de centro, pero cada uno le va poniendo como esa impronta de militancia o de temas que priorizás quizá o planteás mayor cantidad de propuestas. Nosotros, evidentemente, tenemos un perfil muy territorial, de militancia social, algunos venimos de la militancia sindical. En Montevideo, por ejemplo, muchos de los que se vienen sumando son trabajadores municipales, o sea que también hay una fuerte impronta a lo que tiene que ver con lo municipal y con lo departamental. Entonces creo que hay una necesidad también de la gente de empezar a sentirse como más identificado quizá con los sectores, claro, políticos.
2: Yo te lo preguntaba porque justamente un sector nuevo tiene el desafío precisamente de marcar un perfil, y yo miro a los dos principales exponentes en este momento en la agenda, que son el intendente de Paysandú, Nicolás Olivera, que ha marcado un perfil importante en relación a ser un puente con el gobierno, a poder dialogar, a ser... Y el otro es Pablo Abdala, que es un diputado de mucha corrección en sus expresiones, pero que ha sido durísimo con el gobierno en seguirlo desde la agenda parlamentaria en una cantidad de temas donde siempre ha estado en la vereda de enfrente, siendo uno de los más, no hostigando porque él en sus formas es, sí, claro, es correcto, pero sí siendo muy duro opositor. Entonces a uno le queda como la duda de, bueno, ¿qué tan alineados están en de centro precisamente con el desafío de marcar un perfil propio?
10: Yo creo que ni una cosa ni la otra, ¿no? O sea, obviamente Nicolás era el presidente del Congreso de Intendentes hasta hace muy poquito, entonces hay una necesidad de encontrar acuerdos con el gobierno porque la gestión municipal tiene mucho de vínculo con el gobierno, con OPP, lo que tiene que ver con lo presupuestal, entonces sí o sí tenés que dialogar. Además, yo creo que por la propia impronta del presidente de la República, él tiene un vínculo particular con los intendentes, más allá del partido, porque él era intendente, formó parte del Congreso 10 años, antes 10 años más como secretario general, entonces ya lo conocen muchos intendentes, uh-huh, lo conocen mucho, entonces ahí yo creo que hay una cercanía por ahí, no sé si amigos, pero por lo menos,
2: viste, Caram, que... Por ejemplo, que
10: sí, bueno, porque hay una cercanía más allá del perfilismo que marque cada uno, de cómo, o de qué partido sea cada uno, que no quita que cuando hay que ser duro, Nicolás, cuando tiene que cuestionar, bueno, ha tenido enfrentamientos con la ministra de Industria, fuertes también, ¿no? Entonces yo creo que, a ver, cuando hay posibilidad de acercarse, quiero decir, para lograr cosas positivas, según el rol en el que está cada uno, eso se da. Pero cuando hay que ser duro con la crítica o el cuestionamiento, también se da. Cada uno creo que también, más allá de formar parte de un sector, ¿no? De un sector donde te sentís representado por ciertos lineamientos generales, igualmente cada uno tiene su impronta, tiene su rol también, porque, a ver, convengamos que, por ejemplo, Pablo, que vos planteabas, digo, ¿no? Pero evidentemente Pablo es diputado, ha estado en investigadoras, entonces también es el rol el de cuestionar lo que no hay acuerdo y lo que entiende que está mal, ¿no? Creo que también, más allá de a qué sector perteneces, cuando estás totalmente desencontrado en lo que estás discutiendo, por más conciliador que seas, tenés que ser contundente también, ¿no?
0: A mí lo que... es verdad que es una... Es verdad lo que se dice de Larrañaga, o sea, Larrañaga fue... O sea, es verdad que esto que yo voy a decir, yo también se lo dije a Larrañaga en algún momento, y no solo yo, varias personas. Es raro, me parece raro, bueno, no sé si raro, pero como que no cierra del todo, tratar de revitalizar el ala de centro, ¿no? Y cuando hablamos de wilsonismo, hasta de centro-izquierda, del Partido Nacional... Y poner un énfasis tan grande en seguridad, que también era algo que se le decía a Larrañaga, porque Larrañaga evidentemente era el representante de lo que había sido el wilsonismo, y en sus últimos actuaciones políticas puso un gran énfasis en la seguridad, y por eso terminó de ministro del Interior. Pero más todavía tomando a Bukele como modelo. Porque, bueno, está identificado con la derecha, más a la derecha, digamos.
10: Bueno, primera parte de lo que vos planteabas, yo creo que tanto cuando... A ver, yo no voy a hablar por Jorge, obviamente.
0: Yo me acuerdo lo que él me decía, que él seguía siendo wilsonista, pero que la seguridad había tomado una dimensión tan grande del problema que él tenía que hacer algo.
10: Yo creo que es por ahí, creo que...
0: Pero ir con Bukele es un paso más que lo de Larrañaga.
10: Con respecto a lo de Jorge, a ver... El hecho de ser wilsonista creo que te da aún más esa cosa de cercanía con la gente. Y no hay una persona con la que vos hables que no te plantee el problema de la inseguridad. Y esto no es oportunismo por el momento. La verdad es que hoy la gente se siente más insegura que nunca. Y nos está pasando a todos. A ver, yo siempre cuento, tengo un grupo de WhatsApp de mis vecinos, explota todos los días. Le entraron a la veterinaria, le entraron a comprar, le robaron, es que qué, ayer. A la peluquería le rompieron la puerta, no sé qué, antes de ayer. Es como todos los días, ¿no? El tipo que está en la esquina de nuestra casa, llamamos todo el invierno al MIDE, nunca se lo llevaron, una sola vez desapareció y era porque lo habían internado en el Villar de Boo y volvió del Villar de Boo después y vive duerme en un garage a la vuelta de mi casa. Nos tiene loco a todos, ¿me entendés? O sea, una boca denunciada. Entonces, ¿qué quiero decir con esto? Esto tiene que ver con la cotidianidad. Yo vivo en un barrio, o sea, entonces, acá muy cerca del canal. Entonces, esto le pasa a todo el mundo. Y creo que esa cercanía en la política es. Capaz que no hablar tanto de Cardama, que antes que nosotros empezáramos la entrevista. O sea, con la gente no tiene ni idea de qué es Cardama, ¿entendés? O sea, y lleva en el centro de la agenda de los políticos meses. Yo entiendo el por qué se discute, ¿no? Pero la gente ve a la oposición cada día más convencida de su posición. Y ve al gobierno cada día más convencido de su posición. Que son antagónicas, ¿no? En lo que plantean. Pero que los dos salen de la misma investigadora cada vez más convencidos. La gente no entiende nada. Y tampoco pasa por el centro de sus preocupaciones qué pasa con Cardama. No sé, después se enterará que lauda la justicia cuando termine todo esto. Entonces, yo creo que la gente cuando ve a un político, en el caso de Jorge, con Jorge, o un sector en este caso, que le pone una impronta fuerte a la seguridad, que puede estar de acuerdo o no con las medidas que proponemos o con el perfil que proponemos, pero que como tema central tomamos la inseguridad, porque entendemos que la gente es el principal problema que está sufriendo el día de hoy, junto con que no le alcanza la plata, o los jubilados más sumergidos, o toda la gente que se queda sin trabajo, los temas de la cotidianeidad de las familias. Entonces, yo lo veo por ahí lo que vos planteabas de Jorge, y entiendo que iba por ahí de decir, tenemos que resolver el principal problema de la gente, y si hay que ser un poco más duro con las medidas, y bueno, hay que ser un poco más duro, porque el delito también está creciendo y cada vez se endurece más, y va como pasando ciertos límites que antes no pasaba. Antes no te hacían un tiroteo en la puerta del Parque Central para ir a matar a uno de una banda que está enfrentado con otra banda. Estaba más concentrado en el territorio que se disputaban. Hoy no les importa ir a la puerta de un hospital, ir a la puerta de un espectáculo público con 15.000 personas, o hacerlo en la puerta de una institución pública como el INISA, ¿entendés? Entonces, creo que va de la mano una cosa con la otra. Y lo que vos planteabas de Bukele, a ver, yo lo he dicho y lo repito, yo no creo ni planteo que hay que hacer lo que hizo Bukele en El Salvador. Yo rescaté, que creo que no escuché a nadie más del sistema político, porque obviamente sería muy fácil, para mí muy populista, decir, antes de ayer en los diarios a Bukele le dio que es el dirigente político que la gente respalda, que no es uruguayo, ¿no? Que los uruguayos respaldan
0: extranjeros.
10: Que bueno, que evidentemente tiene que ver con resolver el problema de la inseguridad, no tiene otro motivo. Yo podría decir, tenemos que copiar y pegar. No hay que copiar y pegar, porque Uruguay no necesita un estado de excepción. Uruguay no tiene maras, no tiene pandillas al nivel de las maras del Salvador, ni necesitamos un CECOT, una cárcel de máxima seguridad, para tener delincuentes que están catalogados en su país como terroristas. Yo planteo la otra parte, de la que creo que no ha hablado ningún dirigente político de ningún partido, y que hasta quienes cuestionan el modelo Bukele ni siquiera se pusieron a estudiar la parte que está vinculada a los presos comunes. Nosotros en Uruguay, hasta ahora, tenemos presos comunes, ¿no? O por lo menos lo que en El Salvador se catalogan como presos comunes. Entonces, en El Salvador, el sistema de los presos comunes, el plan cero ocio, que tiene que ver con el trabajar, con el estudiar, pero obligatorio, que capaz que es lo más polémico, creo que de todo lo que estamos preparando en la propuesta, que tienen cero comunicación con el afuera. Hay inhibidores de señal y no hay, como acá, delincuentes que desde la cárcel organizan mejor sus grupos criminales que afuera de la cárcel. ¿Entendés? No hay una videollamada sacando una familia de una casa ni cobrando cuatro veces más la droga dentro de la cárcel. O sea, eso no sucede en El Salvador. No hay un teléfono, no hay droga dentro de la cárcel.
0: No es exclusivo de El Salvador, ¿no?
10: Pero es un modelo que en su conjunto, porque acá siempre me plantean, y otros colegas de ustedes me han planteado, no, porque en Uruguay ya se hizo. ¿Qué se hizo en Uruguay? Un plan piloto para 5 en la cárcel más cómoda de hacerlo, y ¿qué pasó después? ¿Dónde está el resumen de ese plan piloto? ¿No? O proponemos que 10 hagan esto. O proponemos que, ¿por qué siguen teniendo celulares dentro de las cárceles? ¿Por qué sigue entrando droga dentro de las cárceles? Okay, ¿Eso es presupuestal? No es presupuestal. Son decisiones políticas. Allá hay gente que controla a los que controlan. Hay gente que todos los días revisa a cada efectivo que trabaja en esa cárcel y no le permite ingresar absolutamente nada. Los presos cultivan sus alimentos, gasta mucho menos el Estado, porque los privados de libertad pero cultivan, eso tienen
2: también
10: animales.
2: Existe acá desde hace...
10: Ah, bien. ¿Pasan el CONCAR? ¿Pasan el CONCAR?
2: En el CONCAR, no sé si cultivan, si tienen, pero tienen todo espacio de trabajo.
10: Sí, pero...
2: Tienen todo espacio de trabajo.
10: Está, ¿no? Pero reducido y sí, no, y no sea, resuelve. Entonces, ¿qué digo?
0: No la he visto, la huerta, creo que no cubre las necesidades de
10: toda la gente, ¿no? Porque para mí eso es como declarativo, ¿viste? Es como declarativo y para que las ONG que trabajan tengan algún cometido que es positivo, pero que evidentemente no cambia. Porque cuando a mí me... sistemáticamente me plantean, ¿no? Porque en El Salvador se violan los derechos humanos, no sé qué, no sé cuánto. A los presos comunes no le violan los derechos humanos.
2: ¿En qué cárceles estuviste?
10: En las cárceles granja no hay violación de derechos humanos. Y ahora...
2: Acá también hay cárceles chacra, por eso...
10: Pero vos lo que me planteás es la excepción. Allá hay dos sistemas. O es el SECOT, exclusivo, cárcel gigante...
2: La cárcel
10: de máxima seguridad.
2: Que vemos, que en general
10: la que
2: muestra...
10: nos llegan los videitos, ¿no?
2: Sí,
10: a todos.
2: Sí, que videitos del gobierno,
10: el video, ¿no? Hay videos de que gente que va a visita y otros países
2: pero ¿cómo entrevista? Ahí? O sea, le lleva el gobierno, parte de la, entonces, de la,
10: no,
2: de la
10: propaganda. No, pero vos podés pedir para visitar. A mí, por ejemplo, yo en noviembre voy a ir a la conferencia en El Salvador.
2: Sí.
10: Yo pedí que me agendaran visita a distintas cárceles granjas.
2: ¿Pero a cuántas fuiste en el
10: viaje? No me interesa en el SECOT. No, no fui a las cárceles granjas, pero sí nos presentaron...
2: De las que estabas hablando no fuiste.
10: No fui, pero nos presentaron cada una de las acciones en concreto. De hecho, hasta vimos una muestra.
2: Porque eso es parte de lo que dicen los periodistas. El Salvador te lleva, te muestra la cárcel grande y después no te muestra las otras. Y lo que dice es, las que te muestran con la gente, la cara tatuada, en realidad gente que ya estaba presa desde hace mucho tiempo, y en realidad a los otros, y parte de las violaciones de los derechos humanos, serán en esas otras cárceles que llevan a los presos que no te las muestran, porque en realidad como son un movimiento terrorista, o están identificados como movimiento terrorista y se identifican por los tatuajes, en los últimos 10 años no se estaban tatuando la cara para decir
10: sí,
2: soy terrorista.
10: Lado.
2: Exacto.
10: Entonces, igualmente te digo una
2: parte
10: cosa,
2: de lo que por lo menos denuncian los periodistas
10: lo que pasó,
2: que están en el exilio. En este
10: a mí
2: momento.
10: Lo que me pasó es que es más complejo coordinar una visita al SECOT que coordinar una visita a las cárceles granja. No,
2: pero
10: o sea,
2: no fuiste, entonces.
10: Primero es por cuestiones de seguridad.
2: Pero no fuiste a ninguna cárcel.
10: No, visitas no hice a las cárceles. En realidad traje toda la documentación, que por eso nosotros podemos elaborar una propuesta, y de hecho, nosotros estuvimos con todas las autoridades de gobierno que nos presentaron hasta el histórico de cuándo se fue dando cada una de las transformaciones y cuándo fueron tomando las decisiones. El ministro de Seguridad, digamos, lo que vendría a ser acá, el ministro del Interior, para decirlo de alguna forma, fue el que nos hizo todo el histórico y cuál es el sistema penitenciario que se utiliza. Y la realidad es que cuando vos tenés trabajo, que además te descuenta pena, porque de hecho en el sistema de El Salvador funciona así, que es lo que acá debería de funcionar bien, pero en realidad cubre, creo que menos del 10% de la población carcelaria, los que trabajan descuentan pena.
2: Es reciben parte de la ley de humanización carcelaria que fue absolutamente criticada.
10: Reciben un sueldo que no lo cobran, evidentemente, hasta que no salen. Cuando salen, ellos tienen como una cuenta individual, y cuando salen, no salen con un brazo atrás y otro adelante, digamos. Y además salen con un oficio. Entonces, ¿qué quiero decir con esto? Acá estamos acostumbrados, y creo que hay una responsabilidad colectiva, de que la seguridad o la inseguridad se utiliza como botín electoral. Yo creo que por eso no hemos logrado alcanzar una política de Estado que sí la logramos en educación, en vivienda, en salud, ¿no? O sea, son políticas de Estado que entendemos que tienen que trascender al partido que gobierna y acordamos. Si el principal problema de nuestro país es la inseguridad, porque hasta el día de hoy lo único que hacemos es recibir cascotazos unos y otros, ¿no? Según quién está de turno en el gobierno, y no decimos, hay que sentarse a ver cómo podemos plantear políticas de seguridad a largo plazo y que trasciendan los gobiernos.
2: Pero,
10: entonces,
2: Valeria, ¿no te parece que parte del problema es, vos acabas de decir que parte de lo que entendés que hay que hacer es computar pena por trabajo y estudio y lo ponés como un mérito de El Salvador? Eso se hace desde el primer gobierno del Frente Amplio, ha sido muy criticado por el bloque político en el que vos estás, pero digamos...
10: Porque vos me seguís planteando lo mismo. ¿Sabés qué me planteás vos? Medidas aisladas. Mientras vos computes reducción de pena, pero tengas gente que de adentro de la cárcel siga organizando de mejor forma su grupo
2: problema,
10: criminal, o sea, ninguna acción individual, única, individual, sin un proyecto detrás que, si no se cumple todo lo que vos necesitas que pase, no va a tener una resolución.
2: Claro, pero vos me
10: porque
2: estás
10: Uruguay
2: un modelo
10: tiene...
2: y me estás aislando las medidas
10: porque no sirve para nada
2: de los derechos humanos de las no garantistas.
10: Porque no sirve para nada lo que hemos hecho.
2: El resultado tenemos de la política cárcel... de Salvador es todo.
10: En Uruguay tenemos cárceles que violan los derechos humanos, tenemos.
2: Sin duda,
10: con informes contundentes, con hacinamiento, donde no recuperamos a nadie, donde la gente sale con una mano atrás y otra adelante, vuelve a delinquir en dos de tres casos siendo haciendo precio, ¿no? De dos cada
2: dos cada tres. Un 70% al tercer año.
10: Exactamente. Vuelven a delinquir. La mayoría termina en situación de calle. Muchos con consumo problemático. Entonces, ¿por qué cuestionar a quienes venimos con una propuesta y que nos digan, sí por esto, no por esto, me parece que hay que agregarle esto, pero, me parece que, o sea, porque si a cada uno que venimos con una propuesta nos van a decir no, porque sabés que desde que, no sé qué, esta partecita, décima parte de la que pero, vos estás planteando, ya se hizo. Sabés que, no sé qué, ya se hizo. A Jorge Larrañaga, cuando planteó un montón de medidas, lo cuestionaban propios
2: pero,
10: y ajenos.
2: El punto que la receta que vos estás trayendo.
10: Siguió con contundencia, pero, con su propuesta, María, y alguna salió. Y otra no salió, y la vida le termina dando la razón de que hoy otra vez estamos planteando el allanamiento nocturno, porque no había motivo para no hacer allanamiento nocturno, se le pusieron en contra un montón de personas, lamentablemente no se llegó, y hoy otra vez el sistema político, y yo estoy convencida que hasta el propio Frente Amplio, aunque no lo diga públicamente, está convencido de que el allanamiento nocturno es una herramienta más, no una solución para ningún problema de la inseguridad. Entonces, ¿qué estoy diciendo yo? Acá hay un montón de herramientas. En El Salvador las aplican, funciona. Hablas con la gente, que a mí es lo que más me interesa, por eso también es el perfil de nuestra agrupación. Yo, la verdad, no es una agrupación de connotados dirigentes, es una agrupación de gente común y corriente. ¿Y qué te dice la gente? Vos, presentemos una propuesta y que después, si nos dicen que no, o entienden que la destruyen y le sacan y le ponen en no sé qué, que planteen por qué. Pero, porque si no, no hacemos nada con esto de, no, sí, viste, ya se hizo y no funcionó, esto toda la vida fue así, esto, entonces agarramos, nos vamos, renunciamos, me siento en mi casa y no hago absolutamente nada, porque...
0: Que Paula pregunte, porque yo quiero preguntar una cosa.
11: No, lo que quería plantearte es algo que a mí me resulta como medio contradictorio, porque está bien, la gente quiere más seguridad y es obvio, todos queremos más seguridad, no estoy dando ninguna noticia. Ahora, lo que vos traes del modelo Bukele es justamente lo que estás planteando acá, no es lo que la gente está pidiendo, ¿no? O sea, la gente dice, quiero el modelo Bukele porque quiero todos presos, mano dura.
10: La gente quiere resultados.
11: Claro.
10: La gente quiere resultados rápidos.
11: La gente quiere resultados, pero lo que vos estás planteando acá del modelo Bukele no es lo que la gente está pidiendo cuando piden el modelo Bukele, porque vos, por lo que estás diciendo, no estás de acuerdo, me imagino, con los juicios colectivos.
10: Porque el modelo Bukele tiene dos elementos. Entonces, yo entiendo que la gente quizá lo que ve es el videíto del CECOT, sí, ¿no? Y es uno, otro permanentemente. Lo que pasa es que para que el modelo funcione, en El Salvador hay un sistema para ese tipo de delincuentes que nosotros, por suerte, no lo tenemos. Acá no hay un grupo criminal o dos, como era en El Salvador, que te matan 30 personas en un día al azar. Sí. ¿Entendés? O que va y le cobran impuestos en una parte del territorio a los comerciantes. O sea, no pasa eso. Por suerte, no pasa todavía. Entonces, y digo todavía porque en realidad en la primera charla que escuché al vicepresidente de El Salvador, él planteaba que algunas situaciones que se fueron dando previas a la toma de control eran como muy similares a las que nos están pasando a nosotros hoy, ¿no? Esto de el ir como midiendo fuerza con los gobiernos y cada vez dar un paso más de ir como cruzando una barrera, ¿no? Del salir del territorio, de hacerlo frente a tanta gente, de, ¿no? Esto de una videollamada y desalojar una familia y decirle que esa, todo ese tipo de situaciones pasaba previo a todo esto. Entonces, como, la verdad, si nosotros no tomamos una acción contundente, yo no quiero seguir en ese camino. A mí lo que me preocupa es eso. Entonces, explicarle a la gente que el modelo Bukele no es solamente una cárcel mágica que meto a todos para adentro, ¿me entendés? Y eso resuelve el problema. No, hay una combinación de situaciones, porque no es lo mismo el que roba que el que es un pandillero y que la vida de las personas no tiene ningún valor, ¿me entendés? O que la vida de las personas solamente mide fuerza para el rol que ocupa dentro de una pandilla. ¿Ah? Entonces, por eso digo que no hay que usar el modelo Bukele con el populismo de decir Bukele. Yo ni siquiera hablo de Bukele, hablo del modelo cero ocio del Salvador. A mí me parece que es un modelo a analizar, que me encantaría que el gobierno, que el Ministerio del Interior vaya al Salvador, lo analice, vea lo que se hace. ¿Le parece que es totalmente inoportuno? ¿Le parece que es un desastre? Perfecto, que venga y diga, mira, yo fui, me parece que es un desastre, es inaplicable, por esto. Pero me parece que no está mal analizarlo. Capaz que mañana, tengo la suerte de poder ir a, no se me ocurre un país latinoamericano, no se me ocurre ninguno, como para mirar alguna propuesta de seguridad. Pero capaz que mañana viajo a otro país y tengo la posibilidad de hacerlo, y funciona.
0: ¿Y por qué fue El Salvador?
10: A El Salvador me invitaron a un seminario de seguridad, dos centros de estudio, uno es uruguayo y otro es mexicano, que hacían un seminario sobre seguridad, que después además terminó siendo una exposición de todas las áreas del Estado, que además eso es súper interesante. ¿Entendés? Entonces,
0: ¿en qué calidad le invitaron?
10: No sé, en realidad me invitaron a participar como dirigente política, fui candidata a la vicepresidencia, en realidad no del Partido Nacional, sino de la coalición republicana. Entonces, me pareció sumamente interesante.
0: ¿Y era organizado por el gobierno?
10: Y la verdad, el gobierno en Salvador en realidad no lo organizaba. Era el centro de estudios, para que no me acuerdo, el Quintela, no me acuerdo exactamente, sino que un centro de estudios que hay en El Salvador colaboró en esto de que distintos representantes del gobierno pudieran dar exposición.
0: Héctor Oquelí, me dicen que es el nombre.
10: Okay, exactamente, no me salía el nombre del centro de estudios.
0: ¿No es del Estado, digamos?
10: En realidad es un centro de estudios que ha conveniado con un montón de centros de estudio de distintos países. O sea que el seminario fue muy interesante, la verdad fue muy interesante. De hecho, mucha cosa de centralización también la trajimos. Es muy interesante lo que pudieron hacer. Es como decía, el seminario iniciaba planteando qué pasa en un país cuando resolvés el problema de la inseguridad. Cómo te podés enfocar en otras cosas y ponerle la lupa a otras cosas, ¿no? Yo contaba, hasta hoy trabajan en la convivencia, el gobierno.

0: trabajar a ese nivel de la convivencia. Cuando no tenés inseguridad, trabajás la convivencia.
1: Y, entonces, y la vigilancia.
0: Y le dicen, pero acá también lo tenemos y no sirve para nada, Nico. O sea, porque acá hay centro de monitoreo, tenemos cámaras en todos lados, y evidentemente no podemos pensar en que las cámaras hagan eso cuando no resuelven el problema de inseguridad que para lo que están puestos. Entonces le dicen a la señora, la multa es de tantos dólares, porque ayer la moría de dólar, la multa es de tantos dólares, levante la bolsa de basura y ves a la señora volviendo para atrás, mirando para todos lados, a ver, no están hablando, para ponerles un ejemplo, ¿no? Digo, entonces, ¿ves cómo se puede avanzar en otras cosas? ¿No? Yo qué sé, la recuperación del territorio, ver a los famosos cubos, que son centros del Estado, digamos, que son para los jóvenes y los niños que quedaron, digamos, hijos de quienes están presos, por ejemplo, de las maras, que son miles de niños, y o si no, también de los que fueron asesinados, que también fueron miles y miles de personas. Entonces, esos niños salen de estudiar y tienen en el territorio, y además en lugares como Insignia, ¿no?, donde las maras tenían todo el poder y habían tomado ese territorio, sobre todo áreas públicas, instalaron los cubos donde los niños tienen inteligencia artificial, biblioteca, no sé qué. Entonces, ¿qué digo? Es un modelo a analizar, no es un copiar y pegar, no se puede hacer todo lo que El Salvador hizo en Uruguay porque es inaplicable. Sí hay una parte que me parece que Uruguay debería analizarla, y que hay cosas que se pueden aplicar de forma inmediata.
2: Ah, pero vos decís, yo no hablo de Bukele, pero el otro día cuando estuvimos charlando de la fórmula, vos decías, Bukele es un líder maravilloso.
0: Sí, claro, él solamente un líder con ese perfil puede llevar la transformación. Es un líder maravilloso para lo que necesitaba El Salvador. Solo un liderazgo con las características de Bukele pudo hacer la transformación que hizo en El Salvador.
2: Claro, pero vos entendés.
0: No hay otro líder político que pueda llevar adelante. Para mí, capaz que existe, no lo conozco. Sí. Yo no conozco otro líder político que pueda encabezar una transformación de las características de la que él transformó, llevó adelante en El Salvador, de pasar a ser el país más inseguro, destruido, que no podías ni salir de tu casa, a la situación que tienen hoy. Y lo digo además con la propiedad, pero habló con la gente. La gente lo ama al tipo, o sea, le agradece recuperar su vida. Digo la gente común, yo fui a zonas muy pobres, con un montón de carencias, como acá podríamos hablar de asentamientos, o sea, realmente zonas extremadamente carenciadas, para la que la gente, el tipo es un héroe, ¿entendés? O sea, les devolvió la libertad, que es un valor que capaz que en Uruguay hoy estamos sintiendo que perdemos en algunas situaciones, allá no la tenían.
1: Yo lo único que no me termina de cerrar de tu explicación, digo lo único eufemísticamente, es vos hablás, hay que analizar el modelo Bukele porque hay cosas que sí se pueden aplicar, las que dejás afuera parecen ser, por lo menos a priori, las que tienen mayor grado de efectividad porque, digamos, tienen que ver con el estado de
0: excepción. Pero tienen efectividad para un país como El Salvador.
1: Sí, está bien, podés decir, pero esas no.
0: Porque Uruguay no las necesita.
1: Pará, déjame terminar de redondear la pregunta.
0: Nico.
1: Vos decís, tuvo buenos resultados, pero esta parte que parecería ser la que tiene más importancia en los resultados, no nos va a servir porque nosotros tenemos otra historia. Vayamos al cero ocio. El cero ocio que tiene una serie de componentes que quizás no la están analizando cuando vos llegas con esta idea, porque no son una novedad para el Uruguay, porque se conocen, no se han instrumentado, obviamente, pero nadie dice, qué buena la idea de Ripoll de terminar con el hacinamiento, o con que trabajen más, o con que estudien más, ¿no? O que no haya comunicación adentro de las cárceles. En su momento dieron vuelta, no digo que no haya que ir hacia ahí, digo que en su momento hubo experiencias con inhibidores de señal, rompieron todas las cárceles por un problema de gestión, probablemente. Pero eso, o sea, todas esas ideas ya están en la vuelta. No es que lleguen del Salvador como una novedad.
0: Primero, aislado, probaron hacer una, probaron hacer la otra, probaron, Primero, nadie tiene resultados, sabés que probaron. No sabemos qué pasó después.
1: Sí, mayoritariamente no han tenido los resultados,
0: perfecto.
1: Entre otras cosas porque faltan recursos, porque falta una buena gestión.
0: Por lo menos no me va la excusa de los recursos.
1: Bueno,
0: porque la excusa de los recursos se usan en las cárceles, gastamos un montón tenemos los peores resultados. Ser la peor gestión pública que tenemos es la de las cárceles, donde ponemos plata y tenemos los peores resultados. Entonces, ¿qué digo con esto? El inhibidor de señal por sí no resuelve nada. ¿Acá alguien está dispuesto a votar que el trabajo y el estudio sea obligatorio para los privados de libertad?
1: Obligatorio. Cabildo Abierto lo viene proponiendo.
0: Que plantee por qué no. Por ejemplo.
3: Entre otras cosas porque no. La Constitución. Porque la Constitución parece prohibirlo con claridad, digamos.
0: Bueno,
3: hay un problema.
0: No es lo que nosotros. Cuando planteamos la propuesta por escrito, verán la argumentación de cada uno de los puntos, porque, no es lo único que planteamos si no trabajamos solo en seguridad.
2: ¿Cuándo está
0: por
2: eso esa digo, propuesta? ¿Cuándo va a estar?
0: Ahora es como la presentación del grupo, digamos, ¿no? En algunos días, en noviembre, va a lanzar el grupo nuestro en Maldonado, porque, en realidad alargamos solo, somos Montevideo hoy, iba a decir mañana, hoy.

0: Pero después van a ir lanzando en distintos departamentos que ya están conformados los equipos. Va a lanzar en noviembre en Maldonado, después va a lanzar Durazno. No creo que nos dé para mucho más este año, porque viste que diciembre ya es difícil lanzar cosas en lo que tiene que ver con la política. La gente tiene la cabeza en otra cosa. El año que viene vamos a seguir largando, y en el medio de eso vamos a ir largando propuestas vinculadas a distintas áreas. Una de las que estamos trabajando es la de seguridad, porque nos parece que es prioritaria. Va de la mano de algunas cosas que tienen que ver con lo social, porque en este periodo de gobierno hemos visto que lo que tiene que ver, por ejemplo, con la discapacidad ha quedado súper, súper, súper delegado, debe haber quedado en el último lugar, relegado en el sistema político, y hay cosas que están pasando que creo que la gente no la sabe. Está empeorando cada día más lo que tiene que ver con la inclusión de los niños con discapacidad, sobre todo con autismo, en el sistema educativo. Están quedando miles de niños por el camino. Obviamente que para nosotros es más urgente plantear eso, porque son los más vulnerables y son temas de los que no se habla normalmente, menos en el sistema político. Y después viene la que tiene que ver con seguridad, que es la otra que estamos trabajando, que es bastante extensa además, porque bueno, suma esto de que entendemos que es un paquete de medidas, que si se hace aislada de a una, no tienen resultados. Si hay un paquete de medidas aplicado en conjunto, entendemos que sí pueden obtener un buen resultado.
1: ¿Van a tener precandidato a presidente?
0: No, yo creo que esa discusión está laudada. Creo que va a haber uno solo.
1: ¿Un solo?
0: Yo creo que va a haber uno solo.
1: Hay un integrante de centro que suena ahí como posible.
0: Sí, pero no.
2: Él dice que no, pero...
0: No, yo creo que no.
2: No.
0: Yo creo que... Vos imaginate lo que sería una interna del Partido Nacional con la calle Pou y cualquier otra persona. Pues yo estoy convencida que la calle Pou va a estar, ¿no? Con cualquier otra persona. Todos los blancos quieren votar a Luis. O el 90, por no sé. Yo todos los blancos con los que hablo quieren votar a Luis. Y no blancos también. Entonces... sería muy difícil presentarte una interna con la calle Pou, o sea, en un versus con la calle Pou. O sea, yo preferiría que nadie tenga que pasar por esa situación.
2: Acabas de bajar a Nicolás Olivera.
0: Y lo que pasa es que, yo qué sé, yo lo veo en la cotidiana. O sea, la gente quiere a Luis, quiere votar a Luis. De hecho, uno piensa, una interna con un solo candidato, vos decís, va a votar muy poca gente. Yo creo todo lo contrario. Yo creo que hay un montón de gente que va a ir a votar a la interna porque quiere votar a Luis, ¿no? Así que estoy poniendo a Luis en un compromiso terrible, pobre, digo. Pero creo que todos estamos convencidos de lo mismo.
3: Y hay que ver si la interna termina teniendo solo candidato o hay candidatos de otros partidos y se...
0: Esa discusión es muy interesante. Ojalá yo soy una convencida de que la coalición es necesaria, ¿no? Pero sé que está difícil en el debate interno y tengo muchos que piensan todo lo contrario.
3: Valeria Ripoll, muchas gracias por esto.
0: Bueno, eso a ustedes. Gracias. Hoy 18 horas, a las 19 horas, los espero a ustedes también, a las 19 horas en el Club Español, ahí en 18 Ejido, bien cerquita de la Intendencia.
3: Muy bien. Hacemos un corte, al regreso recibimos a José Lo López, el presidente del SINUA. SWINAU, perdón. Ya venimos.
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0: En 20 minutos pasan de las 9 de la mañana, seguimos en Desayunos Informales por la pantalla de la tele y por Diamante FM 98.7. Vamos a la entrevista que les habíamos prometido.
1: Sí, les contamos que el sindicato del INAU viene reclamando desde hace varios meses, lo hemos conversado con distintos actores, que los mayores que cumplen condenas, estando condenas de cárcel, no vuelvan a los centros de menores para cumplir las penas por los delitos que habían cometido antes. Es algo de lo que ha hablado el presidente del INISA, por ejemplo, Jaime Saber, algunos directores y también algunos legisladores. Bueno, el último hecho de gravedad fue la semana pasada, cuando un joven de 20 años con varios antecedentes por homicidio se fugó de una dependencia del INAU en José Belón. Y bueno, para hablar de este y otros asuntos ya recibimos en nuestra mesa a José Lo López, presidente del sindicato del INAU. Bienvenido, muchísimas gracias por estar acá.
2: Un gusto, como siempre.
0: Bienvenido.
1: Ustedes están planteando justamente esto, ¿no? Que los menores que están en centros del INAU, del INISA, que cometen delitos y van a la cárcel, porque ya son adultos, son mayores de 18, no vuelvan a cumplir las penas. Hace un tiempo el diputado Pablo Abdala escribió un proyecto de ley en este sentido. ¿Ustedes lo comparten? Decía más o menos eso, ¿no? Básicamente.
2: Bueno, sí. Es un tema complejo que se viene agravando con el paso del tiempo. Siempre ha habido jóvenes que ingresaron como menores al INISA y que posteriormente, después de cumplir la mayoría de edad, en alguna salida transitoria o en otro tipo de salida, como puede ser también algún no vuelta sin autorización de una salida, cometen un delito ya como mayor, ya cumplida la mayoría de edad, se lo juzga por ese delito van a la cárcel de adultos, cumplen la pena que se le asigna por parte de la justicia, pero después, como quedaron debiendo una pena de menores, vuelven al INISA a cumplir el resto de la pena que le queda. Esto evidentemente llena de complejidades una institución que ya es compleja de por sí, ¿no? Pero evidentemente los jóvenes que pasan por las cárceles de adultos vienen, digamos, con una postura que es muy diferente a la que se fueron, con unos vicios que se adoptan en las cárceles de adultos que, bueno, todos conocemos que son muy complicadas y que están pasando también por una situación de crisis, y que eso después vienen y lo tratan de instaurar no solo ellos directamente, sino presionando al resto de los jóvenes, la mayoría de ellos menores de edad todavía, y se empiezan a generar situaciones muy complejas. Y en estos últimos meses, yo creo que en este año han pasado 4 episodios muy complejos. Uno fue la toma de rehenes en un motín a principio de año. Después tuvimos la situación de un asesinato en la puerta de un centro de INISA. Posteriormente tuvimos la situación de una agresión brutal.
0: En ese caso, el asesinato, recordemos, fue alguien que estaba, o sea, un muchacho que estaba saliendo, y en el marco de esa salida,
2: la puerta de ese centro lo balearon, la cantidad de balas que atravesaron el portón. Posteriormente una agresión brutal a un trabajador que también tuvo una situación, digamos, muy compleja, le desviaron el caballete de la nariz, tuvo que ser intervenido quirúrgicamente.
0: En ese caso, lo golpearon adentro.
2: También tuvimos una situación muy compleja de un atentado contra la casa de un trabajador del INISA por parte de un familiar de uno de los internos. Y últimamente, bueno, esta fuga que fue justamente de uno de los jóvenes que pasa por esa situación, que estuvo 6 meses en la cárcel de adultos, que tiene una condena pendiente de muchos años en la justicia de adultos, y que sin embargo la justicia determinó que tenía que terminar de pagar la pena que tenía como adolescente en los centros de INISA. Bueno, todo eso realmente es una situación que el INISA hoy no puede sostener. Nosotros no estamos diciendo como sindicato que no queremos mayores de edad en el INISA, porque eso se da claramente cuando un joven a los 16, 17 años comete una infracción a la ley penal, y la medida socioeducativa trasciende eso. Hay que recordar que la LUC aumentó las penas, pueden llegar a estar hasta 10 años. dentro de INISA. Nosotros no decimos que todos los mayores de edad se tengan que ir, sino los que ya pasaron y fueron de alguna manera ya...
0: Sí, pasaron por la cárcel de adultos, que sabemos, digamos, que ahí está, que tiene un problema para la rehabilitación de las personas adultas, también lo tiene para personas tan jóvenes, que además van a estar de nuevo en contacto con adolescentes.
2: Exacto. Esos hechos los llevaron nosotros a ir a la Comisión de Población y Desarrollo del Parlamento.
1: Ahí está, donde está el proyecto de Abdala.
2: Estuvimos allí. Nosotros nos parece que el proyecto de Abdala es un puntapié inicial importante para dar este debate. De hecho, tengo entendido que ya ayer o anteayer la Comisión de Población y Desarrollo avanzó en ese proyecto y en comisión ya se aprobó, o sea que creo que con algunas modificaciones, por supuesto, pero creo que es un avance importante. Pero lamentablemente ayer tuvimos otra muy mala noticia en el INISA, porque a uno de los jóvenes que estaban en el INISA tenía una audiencia también por un homicidio ya cometido como adulto. El joven fue a la audiencia, lo formalizaron, un acuerdo de formalización, tiene 10 años, le dieron 10 años de sentencia, pero el juez determinó que hasta tanto no cumpla la medida como menor, no se va a ir a la cárcel de adulto. Esto implica que un joven que ya tiene en conocimiento de que va a tener 10 años cuando salga de INISA para cumplir en la cárcel de adulto, lo mandan a INISA con los sistemas de seguridad que tenemos, que no son los mejores del país, ni mucho menos.
3: ¿El homicidio lo cometió en una salida? ¿O qué?
2: Estando como sí, en una de las salidas que tuvo.
3: ¿Ya con 18 años?
2: Ya, sí, con mayor de 18 años, y por eso lo jugó la justicia de adulto.
3: Claro.
2: Y el juez de adulto determinó en la audiencia de formalización que va a cumplir 10 años por ese homicidio.
1: Pero le resta pena para cumplir en el INISA.
2: Pero todavía tiene del delito, claro, de la infracción que cometió como
0: claro, que
2: como
0: termine de cumplir menor la pena que estaba cumpliendo.
2: Entonces
0: como
2: le dice
0: menor
2: que tiene que terminar de cumplir esa pena como menor para recién trasladarlo a la cárcel de adulto.
3: Así puede escaparse, salir y matar a otro, digamos, es la verdad. Esta nota es tan descabellado todo que
2: es una cosa que no se puede entender.
3: Es un pesimismo brutal, porque ¿cómo vamos a arreglar el país este si se toman medidas tan descabelladas?
0: No, entiendo que además parte del planteo que ustedes hacen es, incluso aunque no se escape, digamos, claramente el contexto no es el más propicio para que, sabiendo que tiene todos esos años por delante, después en otra cárcel, que genere el ambiente necesario para una rehabilitación.
2: De una fuga reciente también de una situación. ¿Y qué van a hacer los trabajadores con esta persona? Es realmente complejo, porque va a tener que estar encerrado gran parte del día. Es una cosa que no tiene contrafuerte.
0: ¿Y cuáles son los argumentos que explícitos o implícitos que están dentro de que esto no se termine solucionando cuando, por lo menos, con lo que estamos conversando acá, parece razonable?
2: Bueno,
0: que se
2: el problema es que hay interpretación. Nosotros entendemos de que la propia normativa que hay hoy, que es una modificación que se hizo al código en la niñez y la adolescencia, establece claramente un apartado que dice que si bien los menores deben cumplir las penas en establecimientos de el sistema penal juvenil, salvo, dice, cuando ya han pasado por alguna situación en la cárcel de adultos. Pero esto no lo interpretan así los jueces de menores y se terminan tomando estas decisiones que para nosotros no tienen ningún tipo de contrafuerte. Por eso, ayer ni bien nos enteramos de esto, el Consejo Directivo del Sindicato resolvió pedir una entrevista a la Suprema Corte de Justicia para también ir a hablar de este tema y ver si podemos de alguna manera buscar algunas alternativas que permitan que los trabajadores que ya están en riesgo permanente y que sabemos que una tarea como la que desempeñan ellos tienen cierto riesgo, pero esto es no es solo por los trabajadores que están adentro, sino por toda la sociedad.
1: Sí.
2: Si un adolescente esto nuevamente logra irse de ese lugar, bueno, puede pasar cualquier cosa afuera.
0: Y por los propios jóvenes que están conviviendo con ese
2: otro
0: adolescente,
2: ¿no?
0: Las perspectivas, da la impresión de lo que explicás vos, no son
2: porque
0: las mismas
2: más
0: si tenés a alguien que está posgraduado en el delito, claro, cuando tenés 17 años.
2: Porque por más que estén lo tratan de tener aislado, con los gritos, con los mecanismos que tienen para comunicarse, generan determinadas presiones que después los otros jóvenes que están allí, a veces hasta por miedo, terminan haciendo cosas que no deben, ¿no?
1: Quiero preguntarte por el tema de la presencia de ustedes en la Comisión de Población, donde se está tratando este proyecto, que lo que dice básicamente es lo que estamos hablando acá, modifica dos artículos del Código de la Niñez y la Adolescencia. ¿Hay alguna postura negativa en ese sentido en la Comisión?
2: No, nosotros, fue raro, normalmente las comisiones parlamentarias se reciben pocos legisladores, en este caso había legisladores de todos los partidos, había creo que 15, 16 legisladores. Tuvimos casi 2 horas en la comisión y fue, digamos, prácticamente unánime, más allá de algunos matices en la redacción o en alguna cuestión que se podía mejorar, y aparte el propio legislador Abdala planteó de que era como un puntapié inicial como para que se pudiera generar algún perfeccionamiento de esa norma, y todos los legisladores estaban de acuerdo, y creo que en la comisión se votó por unanimidad.
1: O sea que podemos pensar que eso se va...
2: Podemos pensar, el problema es que el tratamiento de las leyes también tiene su tiempo. Ahora, con esta situación que se dio ayer, evidentemente estamos en una situación de riesgo, y bueno, y acá estamos el sindicato, la administración, los legisladores, y parece que los jueces tienen otra perspectiva del asunto, ¿no?
1: Quiero cambiarte de tema para preguntarte por algo que se sigue repitiendo en el tiempo en las en los hogares del INAU, que son las salidas no acordadas, y lo que pasa después con eso. No lo llegamos a hablar con Valeria Ripoll, pero ella publicó un video hace algunos días sobre un centro de menores femenino, que se veía, ¿no? Claramente lo que pasaba, una salida no acordada, después llegaban, golpeaban las puertas, gritos, viene la policía, las detiene, las viene la ambulancia, las inyecta, en fin, toda una serie de cosas espantosas. ¿El sindicato o los trabajadores tienen alguna idea de cómo se podría solucionar el tema de las salidas no acordadas? ¿De cuál es el camino para evitar todas estas situaciones que viven las menores, que además después de que salen muchas veces son explotadas sexualmente, las que no lo hacen y tienen que vivir toda esa situación tan violenta? En fin, ¿cómo solucionar ese problema?
2: Sí, es un tema muy complejo, muy complejo, porque entre otras cosas también hay una normativa que es el propio Código de la Niñez y la Adolescencia, que establece determinadas situaciones que desde nuestro punto de vista habría que revisarla. Por ejemplo, estas adolescentes que no están por cometer infracciones a la ley penal, están por amparo, una situación de desamparo, digamos, de la familia, está establecido claramente en el Código de la Niñez y la Adolescencia que no pueden ser retenidas por la fuerza en los centros de atención del INAU. Entonces es muy difícil cuando no hay posibilidades y entran en una crisis, porque aparte afuera hay toda una organización esperándola para explotarla, para generar una situación de trata. Bueno, hay situaciones que son muy complejas, que llega a determinado horario y estas chiquilinas o otros en otros servicios también nos pasa lo mismo, se quieran ir. Chiquilina, y a veces también gurises, adolescentes varones. Y ahí lo que tienen los trabajadores, que aparte hay muchos menos de los que debería haber en cada uno de los turnos, es poder persuadir mediante la palabra, porque ni siquiera pueden trancar la puerta con llave. Nosotros siempre ponemos una anécdota muy triste para nosotros, que ante una reiterada situación de una salida no autorizada en un centro, las autoridades le pidieron a la directora del centro que tomara acciones para que reforzar y tratar de que no se fuera esa chiquilina. La directora cambió, normalmente trabajaba de mañana, se fue a trabajar a la noche y terminó en una situación de crisis que había, que una chiquilina se quería ir, trancando la puerta con llave, y esa directora fue pasible de un sumario. Hasta ahora no ha podido volver a ese centro donde trabajaba como directora. Entonces, cuando se van hay un riesgo terrible afuera por toda esta situación de explotación que hay y de redes de explotación que existen y que todos sabemos que tratan con jóvenes del INAU. pero cuando se quedan adentro no tenemos herramientas que nos permitan buscar alternativas que no para que los chiquilines no se vayan, solamente persuadirlo mediante la palabra, y eso se puede hacer en algunos momentos y en otros no, porque muchas veces hay chiquilinas que tienen problemas de consumo, chiquilinas y chiquilines que tienen problemas de consumo problemático, a veces asociados a situaciones de salud mental que son complejas también, y bueno, y estamos en esa disyuntiva. Ahora hay todo un proyecto que se está instaurando, como pasó en el caso de los varones adolescentes, donde se está generando, digamos, una serie de servicios para atender de una manera más adecuada a estas jóvenes, pero todavía falta mucho por hacer, y el personal con el que contamos en la atención directa sigue siendo muy por debajo de los números que precisaríamos.
1: Si sabemos que si hay casos de trata que se repiten y nos enteramos permanentemente, un servicio de inteligencia que pueda investigar eso y que cuando las chiquilinas salen y van a encontrarse con estas personas, los detengan, ¿no parece algo tan difícil o tan descabellado?
2: No parece, y de hecho nos consta que las denuncias están hechas, pero los resultados no aparecen. Y esas son cosas que evidentemente no nos corresponden a los trabajadores ni AU, sino tiene que ver otras instituciones del Estado, pero que tendrían que interactuar. Creo que hay una iniciativa del directorio de la institución para generar una interinstitucionalidad que pueda abordar estos temas, que a nosotros nos parece adecuado, pero hasta ahora todo lo que se ha hecho ha sido poco y no alcanza para una situación que viene en ascenso, porque vivimos en una sociedad violenta y normalmente los jóvenes, los adolescentes y las adolescentes que están en los servicios del INAU y también del INISA, vienen después de estar muy rotos en todos los espectros de la sociedad, ¿no?
3: ¿Cuál es la realidad en países vecinos? ¿Cómo es esta norma en otros países? ¿Países cercanos, bueno, sobre todo en Argentina?
2: Hay situaciones muy diferentes. Nosotros estamos también, sobre todo con Argentina y Chile, generando algunos encuentros para poder abordar esto y tener algunas experiencias, pero se trabaja de manera muy diferente. O sea, las instituciones en Argentina, bueno, se manejan de otra manera, y hay que ver cómo se puede compatibilizar, pero la realidad sigue siendo muy parecida. O sea,
3: ¿pero ellos pueden trancar la puerta o no pueden?
2: No, lo que pasa es que ahí, en vez de establecimientos donde están internados los jóvenes, hay otro tipo de mecanismo que tampoco pueden con esa situación, que son lo que acá se está tratando de instaurar también, que son la alternativa familiar, digamos, familias amigas, familias extensas, y bueno, y solo hay algunos establecimientos donde la realidad es parecida a la de acá. Pero bueno, estamos tratando de nutrirnos de esas experiencias también para, de alguna manera, ver si algo de lo que se aplique en otro lugar puede de alguna manera cambiar la realidad que tenemos acá, que es muy compleja y que cada día nos tienen en vilo permanentemente.
1: José López, muchísimas gracias por haber venido.
2: Un gusto, gracias. Siempre estar por acá.
0: Hacemos un corte más, ya venimos con el último bloque de este tramo de Desayunos Informales.
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0: Estamos en el último bloque de este tramo, Desayunos Informales, por la pantalla de la tele y también por TuneIn, porque como saben, ahora también pueden seguir las transmisiones de la tele a través de TuneIn. 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Sumate vos también. 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
0: Bien, ya tenemos en la mesa nuestros próximos invitados, pero antes vamos a repasar el pronóstico del tiempo para el fin de semana.
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0: Así está ahora, tenemos 16 grados, es lo mismo que cuando arrancamos la mañana, vamos a ir hasta los 17, la jornada viene con precipitaciones aisladas a lo largo de todo el día, igual como les decía, la pregunta es cómo viene el fin de semana, empezando por el viernes, que va a estar parecido a hoy, nuboso, cubierto, precipitaciones escasas, aisladas, dice la tarde de noche, tendría que indagar un poco más en cuál es la diferencia entre escasas y aisladas, 12 la mínima, 15 la máxima, el sábado 14 la máxima, 11 la mínima también, nuboso y cubierto, precipitaciones escasas. El domingo mejora un poco, 9 la mínima, 15 la máxima. Hay una baja probabilidad de precipitaciones para ese día. Ahora sí, Leo, ¿nos presentás a quienes nos acompañan en la mesa?
1: Sí, porque el sábado 17 de 15 a 19 horas, la Comisión Nacional de Apoyo a la Salud Mental invita a una jornada de puertas abiertas en el Centro Martínez Vizca, ubicado en la calle Cubo del Norte 3717. La idea es dar a conocer los aportes del centro en temas de salud mental y propiciar el encuentro con la comunidad de la zona. Para saber más de esta jornada y conocer el trabajo diario del centro, recibimos a dos personas vinculadas a la institución, Nelly Guaneri, secretaria del centro, y Leonardo Calero, coordinador del programa de inclusión laboral. Bienvenidos ambos.
3: Muchas gracias, bienvenidos.
1: ¿En qué consisten estas jornadas?
3: Te cuento un poquito. Bueno, primero quería decirte que yo soy secretaria de la CONASAM,
0: de la Comisión,
3: que es la institución, exacto.
1: Ah, perdón.
3: Que es la institución, sí, de la que depende el Centro Martínez Vizca, que es nuestro centro importante.
1: O sea, no solo coordinadora, no del centro, sino de toda la comisión.
3: Ahí está. Y además soy, disculpa, familiar, soy parte de la comunidad que también estamos representados en la comisión. Entonces, conozco desde cerquita el Centro Martínez Vizca, desde antes de ser parte de la comisión, y es un centro que recibe a personas con temas de salud mental, que generalmente se llaman severos y persistentes, y que tiene una serie de espacios que cumplen con todo el proceso que una persona puede hacer en estas situaciones que son complejas. Entonces, el tema de esta jornada es abrir las puertas a todos los que quieran conocer, y vamos a hacer muestras de todo lo que se hace en cada espacio, porque hay diversos espacios, porque los procesos no son lineales y porque siempre hay que estar pensando también en qué es lo que se necesita en nuestra sociedad actual para que quienes están allí puedan tener una vida, como todos nosotros, digna y con las mejores condiciones.
4: ¿Cualquier persona puede ir a
3: la jornada? Sí,
4: ah,
3: sí.
4: No, a la jornada sí, pero digo al centro. Cualquier persona que esté atravesando un problema de salud mental.
3: Exacto. En principio, las personas pueden llegar, y si no es el lugar adecuado, porque ya te digo, puede ser algo menor, uh-huh, se le indica por dónde, qué camino puede hacer, que eso es importantísimo cuando tenemos un problema, que nos den alguna respuesta.
0: O sea, funciona también como una puerta de entrada, si
3: sí,
0: se quiere, a quien tenga dudas sobre si
3: hay
0: algún tipo de apoyo.
3: Y después, todas las personas que en algún momento tenemos un problema que nos cuesta mucho entender y que no encontramos respuestas, que generalmente son estas situaciones más severas, después que se conversa cuál es la problemática que traen, hay una evaluación de las personas que llegan, que tiene más que ver con el funcionamiento que con lo que sería la enfermedad, lo cual es algo bien interesante, y se hacen propuestas de por dónde podría empezar a hacer ese camino allá adentro, porque hay como distintos niveles, desde talleres de día adaptados a la situación de las personas, empleabilidad, trabajo, vivienda, que no tiene que ver con dar una vivienda, sino con cómo vivir autónomamente, prepararse o salir de una crisis y poder vivir y convivir. Y también casa de medio camino, que es cuando hay una crisis, una internación, algún tema así, pasar por un lugar donde se hace el ejercicio de volver a una casa, una familia propia o con otros, y bueno, poder seguir su vida.
0: Parece que querías apuntar algo, Leonardo.
2: No, capaz que comentar que esta es una de las instituciones más viejas en el país, que si bien nosotros abrimos las puertas el día 17, las puertas de nuestro centro están abiertas siempre. Cualquier vecino, a todas las personas que nos están escuchando, que en su familia, su familiar o la persona quiera arrimarse a nuestro centro, lo puede hacer. Hay un equipo técnico trabajando en ese centro. Tenemos un programa de ingreso que cualquier persona que se quiera informar, cualquier persona que sea derivada por un equipo de salud, va a ser atendida. Entonces, en este mes de la salud mental, nosotros abrimos las puertas, pero creo que el mensaje que tenemos que dejar a la gente y a la población es que todos los días está esa puerta abierta para que las personas puedan consultar y puedan venir.
4: Una duda que me quedaba de lo que vos explicabas era que decís que trabajan con casos severos. Entonces la duda es, cuando llegan al centro, ¿ustedes detectan que es un caso severo? ¿Reciben atención psiquiátrica, por ejemplo, en el lugar?
3: No estrictamente. Ajá. Se llega, hay un formulario que se llena, que está en la web, con se llena ese formulario por parte de alguien del equipo médico que entiende que ese lugar, puede ser un psiquiatra o no, que ese lugar es el adecuado. Ajá. Después igual ahí se hace una evaluación. Pero en realidad para nosotros los familiares, cuando nos llegan estas situaciones que generalmente irrumpen, no es que veamos algo de antemano, que nos cuesta distinguir qué es y qué no es. Uh-huh. Entonces llegar a un lugar donde sí nos pueden dar alguna certeza es muy bueno. Y generalmente también lo que nos pasa es que si hay un tema de este tipo y se entiende que es un tema grave, como puede ser la esquizofrenia, lo primero que hace es medicar, que está muy bien, pero que no es lo único y que se necesitan otras cosas. A veces los propios psiquiatras no nos indican que podemos ir a estos lugares. Entonces, es un lugar ideal para ir a preguntar. Siempre hay alguien para
1: recibir. ¿Ustedes tienen capacidad de darle respuesta a todo el mundo?
2: Nosotros tenemos un equipo técnico. Creo que está bueno apuntar esto. No enmarcar solamente la salud mental dentro de psiquiatra, psicólogo, sino nosotros nos alineamos a la ley actual de salud mental. Pensamos que la salud mental es un tema de todos y que todas las personas podemos aportar para lo mismo. Nosotros tenemos respuesta para dar y tenemos capacidad para dar respuesta a algunos casos. Y si no, tenemos la capacidad para poder derivar a la familia o al interesado a dónde puede ser atendido. No, el tema salud mental lo tenemos que mirar como muy amplio. Creo que la participación de toda la comunidad es importante y por eso, alineándonos a los nuevos modelos de atención, al modelo de recuperación, lo que hacemos es abrir las puertas de la institución para que todos podamos participar.
1: O sea, ustedes los orientan en algunos casos con una atención psiquiátrica o psicológica y en otros casos otro tipo de atención, digamos.
2: Nosotros, por ejemplo, a mí me toca coordinar el programa de inclusión laboral. Sí. Nosotros, hay personas que vienen exclusivamente, cuando nosotros hablamos de salud mental, hablamos de un plan de vida, hablamos de calidad de vida. Todos sabemos lo que pasó en el 2002 cuando nos quedamos sin trabajo. Hay personas que vienen a esta puerta, golpean y lo que necesitan puntualmente es la inclusión laboral. Y trabajamos con un equipo de operadores laborales que lo que hacemos es buscamos una respuesta para que esa persona se pueda incluir laboralmente. Ahí ya estamos hablando de salud mental, estamos hablando de que esa persona fue atendido su demanda y empieza hacia el camino de la salud. Damos respuesta en lo que tiene que ver con el trabajo y apuntamos un trabajo que permanezca en el tiempo. Tenemos personas trabajando con este nuevo modelo desde hace más de 10 años y que pudieron armar un proyecto de vida, tener su familia, comprar o alquilar una casa. También tenemos un programa de vivienda, lo decía Nelly, y un centro diurno. Por eso creo que es una de las pocas instituciones que dentro de la misma tiene centro diurno, programa de vivienda y programa de inclusión laboral, atención a la familia de varias modalidades, si mi familiar tiene un problema de salud mental y no quiere o no se está dejando ayudar en este momento, yo como familiar puedo participar yo de los encuentros los días miércoles en el EFA, es un espacio abierto, y puedo ir yo para poder ayudar a mi familiar. Creo que es una de las instituciones que tiene mayor abanico de respuestas. Si no podemos dar esa respuesta, lo que tú preguntabas, bueno, entonces nosotros lo que hacemos es, como equipo, derivamos
1: al lugar.
2: Exactamente.
1: Vamos a repetir la jornada, si la gente que necesita o que puede estar necesitando esta orientación puede ir. Es en el Centro Martínez Vizca, en Cubo del Norte, 3717, el sábado 17 de octubre, de 15 a 19 horas. Nelly Guarneri, de vuelta.
3: Guarneri.
1: Ah, por eso me suena mal, porque está escrito Guarneri, por eso. Guarneri, que suena mucho mejor, más común el apellido. Secretaria de la Comisión Nacional de Apoyo a la Salud Mental, Leonardo Calero, del programa laboral. Muchas gracias.
2: Gracias.
0: Muy bien, con esto nos vamos. Se quedan con los compañeros del segundo tramo de Desayunos Informales. Nosotros volvemos mañana, ya va a ser viernes, como siempre, a las 8 por la pantalla de la tele y por Diamante FM 98.7. Que pasen muy bien, chao, chao.
4: Chao.
5: Y no hay una persona con la que vos hables que no te plantee el problema de la inseguridad. Y esto no es oportunismo por el momento. La verdad es que hoy la gente se siente más insegura que nunca. Y nos está pasando a todos. A ver, yo siempre cuento, tengo un grupo de WhatsApp de mis vecinos, explota todos los días. Una boca denunciada. Entonces, ¿qué quiero decir con esto? Esto tiene que ver con la cotidianidad. Yo vivo en un barrio, o sea, entonces, acá muy cerca del canal. Entonces, esto le pasa a todo el mundo. O sea, con la gente no tiene ni idea de qué es Cardama, ¿entendés? O sea, y lleva en el centro de la agenda de los políticos meses. Yo entiendo el por qué se discute, ¿no? Pero la gente ve a la oposición cada día más convencida de su posición. ¿Qué pasa con Cardama? No sé, después se enterará que lauda la justicia cuando termine todo esto. Entonces, yo creo que la gente, cuando ve a un político, en el caso de Jorge, con Jorge, o un sector en este caso, que le pone una impronta fuerte a la seguridad, que puede estar de acuerdo o no con las medidas que proponemos o con el perfil que proponemos, pero que como tema central tomamos la inseguridad, porque entendemos que la gente es el principal problema que está sufriendo el día de hoy, estaba más concentrado en el territorio que se disputaban. Hoy no les importa ir a la puerta de un hospital, ir a la puerta de un espectáculo público con 15.000 personas, o hacerlo en la puerta de una institución pública como el INISA, ¿entendés? Entonces, no creo ni planteo que hay que hacer lo que hizo Bukele en El Salvador. Yo planteo la otra parte, de la que creo que no ha hablado ningún dirigente político de ningún partido, y que hasta quienes cuestionan el modelo Bukele ni siquiera se pusieron a estudiar la parte que está vinculada a los presos comunes. Nosotros en Uruguay, hasta ahora, tenemos presos comunes. En El Salvador, el sistema de los presos comunes, el plan cero ocio, que tiene que ver con el trabajar, con el estudiar, pero obligatorio, que capaz que es lo más polémico, creo que de todo lo que estamos preparando en la propuesta, que tienen cero comunicación con el afuera. Ah, hay inhibidores de señal y no hay, como acá, puentes que desde la cárcel organizan mejor sus grupos criminales que afuera de la cárcel. ¿Por qué siguen teniendo celulares adentro de las cárceles? ¿Eso es presupuestal? No, no es presupuestal. Son decisiones políticas.
6: Es un tema complejo que se viene agravando con el paso del tiempo. Siempre ha habido jóvenes que ingresaron como menores al INISA, posteriormente, después de cumplir la mayoría de edad, en alguna salida transitoria o en otro tipo de salida, como puede ser también algún no vuelta sin autorización de una salida, cometen un delito ya como mayor, ya cumplida la mayoría de edad, se lo juzga por ese delito van a la cárcel de adultos, cumplen la pena que se le asigna por parte de la justicia, pero después, como quedaron debiendo una pena de menores, vuelven al INISA a cumplir el resto de la pena que le queda. Esto evidentemente llena de complejidades una institución que ya es compleja de por sí, ¿no? Es una cosa que no tiene contrafuerte. Esperamos de esto, el Consejo Directivo del Sindicato resolvió pedir una entrevista a la Suprema Corte de Justicia para también ir a hablar de este tema y ver si podemos de alguna manera buscar algunas alternativas que permitan que los trabajadores que ya están en riesgo permanente y que sabemos que una tarea como la que desempeñan ellos tienen ciertos riesgos, pero esto es, no es solo por los trabajadores que están adentro, sino por toda la sociedad. Sí. Si un adolescente de esto nuevamente logra irse de ese lugar, bueno, puede pasar cualquier cosa afuera. Evidentemente estamos en una situación de riesgo, y bueno, y acá estamos el sindicato, la administración, los legisladores, y parece que los jueces tienen otra perspectiva del asunto.
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Hola a todos, buen día, bienvenidos. Son las 10, 10 y 5 minutos, 6 minutos, y hasta las 12 estaremos poniendo la mañana en camino, como lo hacemos siempre, a través del 98.7 FM Diamante, 92.5 FM Cielo de Punta del Este, y por supuesto a través de nuestro canal YouTube, La Mañana en Camino, 20 temporadas, nos importan las ideas.

0: Como siempre, les recordamos que están habilitadas nuestras vías de comunicación, a saber, el WhatsApp 099-894-987. También el chat en nuestro canal YouTube, La Mañana en Camino. Saludamos, repito, el WhatsApp 099-894-987 y mandamos un saludo cariñoso a Diego, que hoy no nos acompaña, tampoco lo hará mañana, retomará su encuentro con todos nosotros el lunes. Está allí por sus rumbeando para sus pagos del departamento de Paysandú, la ciudad de Quebracho, así que saludamos a él y a su querida familia de paso. Abrimos las puertas para preguntarnos, nos informa Inumet, ¿cómo está el tiempo?
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0: Bueno, aclaramos que el tema de audio que tuvimos en el arranque ya está solucionado, ¿no, Nacho? Que nos está ayudando, como siempre, del otro lado del vidrio. Vamos al estado del tiempo. Inumet elige como ícono, para aludir a cómo está la jornada del día de hoy, a la niebla. Lo curioso... A ver, no, ahora no. Cambio. Inumet da cuenta de que hay ahora sí, refrescamos, 17 grados de temperatura. 17 grados la temperatura a esta hora y el viento sopla desde el sur-sureste a 17 kilómetros. La presión 1019.9. La humedad 81% y la visibilidad 12 kilómetros. Repito, hay 17 grados ahora. El cielo está nuboso y cubierto con precipitaciones aisladas y es en efecto el escenario que estamos viviendo, que por momentitos... Igual que días anteriores, el sol nos hace una guiñada y por momentitos tenés que abrir el paraguas, ¿no es cierto? Agrego, ¿qué es lo que va a pasar luego del mediodía? 17 grados ahora, a esta hora, la máxima no está prevista que cambie tanto, 18 es la máxima. Pero ojo al piojo, porque todos estos días, ayer, antes de ayer... La máxima debió ser reactualizada por Inumet y como ya estamos en 17 y la máxima de 18, no me asombraría que se ajustaría un poquito al alza la máxima. Por ejemplo, ayer mismo se actualizó a 20 grados y habíamos arrancado la jornada con 17 de máxima, ¿no? Solo para dar un ejemplo. Ahora sigue estando marcado el 18 como la máxima prevista para el día de hoy. ¿Qué va a pasar conforme pasen las horas? Bueno, luego del mediodía se especula que igual que ahora mismo,

0: El cielo continúe nuboso y cubierto, y también haya precipitaciones aisladas. Por lo tanto, algo de lluvia podrá caer, sí. Algo de sol podrá aparecer, y bueno, sí, también. En cuanto al viento, soplará desde el sureste entre 10 y 30 kilómetros, con rachas que pueden alcanzar los 50 kilómetros. Insisto en recordar que ahora tenemos 17 grados.
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0: Bueno, muchachada, vamos a ver, ya vamos a ir a la agenda del día de hoy. Ya vamos a ir a los mensajes que llegan a través o bien del WhatsApp o bien a través del chat en nuestro canal YouTube La Mañana en Camino. Pero antes, como siempre, repasamos la cotización de la moneda. Y para eso les digo que el dólar amanece en pizarras hoy con 39 a la compra, 41.40 a la venta. 39, 41.40. El euro, 42.62 a la compra, 47.31 a la venta. El argentino, 0,02, 0,20, compra y venta respectivamente. El real, a la compra 7.10, a la venta 8.80. Repito, el dólar, que a propósito ayer operó sin cambios. El dólar amanece hoy cotizando a la compra 39, a la venta 41,40.
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0: Bueno, muchachada, vamos a ver cuáles son los contenidos del día de hoy. Para aprontarnos, para repasar las noticias más destacadas. Hoy, en un ratito nada más, vamos a estar conversando él desde Florida, nosotros aquí en la capital, él desde la Piedra Alta, nosotros a metros del Obelisco, con el periodista y escritor Rómulo Martínez Chenlo. Se terminó una nueva etapa del fútbol uruguayo y mañana viernes comenzará otra. Pero también haremos hincapié en las copas internacionales y en la única participación celeste por dos, única participación celeste porque es el único equipo uruguayo y única participación celeste porque celeste es la camiseta del City Torque. Bueno, lo cierto es que ayer cayó y cayó feo con el Atlético Mineiro. 3-0, vamos a estar conversando con ustedes y con Rómulo Martínez Chenlo. Y además, largo y tendido, hoy vamos a estar recibiendo, como lo hacemos todas las semanas casi, al historiador, al magíster, al investigador, al escritor, al investigador Carlos De Masi, ese lujo que nos solemos dar semana a semana. Con Carlos De Masi vamos a conversar a propósito de que hoy se cumple un nuevo aniversario de, por un lado, la estatización de la empresa telefónica y, por otro lado, la creación de ANCAP. Ambos hechos ocurrieron el 15 de octubre de 1931. Sabido es que las empresas públicas en Uruguay han delineado en este prácticamente último siglo un perfil incuestionable, un rasgo distintivo de la sociedad uruguaya en general y del vínculo que ésta tiene con el Estado y el Estado con ésta, ¿no es cierto? Ese acontecimiento, naturalmente, a muchos gusta y a muchos gusta menos. Uno tiene la convicción, la idea de que sigue siendo mayoritario, más allá de las legítimas críticas que cada tanto tenemos para tal o cual parte del funcionamiento de tal o cual empresa pública, hablo en primera persona, tengo la convicción de que al menos la mayoría de los uruguayos sigue apostando a que es algo bueno, a que es algo necesario, y que a la hora de elegir seguimos creyendo que es bueno que el Estado tenga empresas públicas. Bien, es indudable que esto ha marcado a fuego el perfil sociopolítico del Uruguay y también el perfil histórico del Uruguay. Desde la perspectiva precisamente histórica, vamos a conversar con Carlos de Masi largo y tendido, porque vamos a estar, Aramos dijo el mosquito, aludiendo al acontecimiento ocurrido más de 90 años atrás, ¿no es cierto? Pero también desde la perspectiva histórica, ¿en qué se ha ido transformando eso y por qué resulta un rasgo inocultablemente muy desarrollado del Uruguay la existencia y permanencia de empresas públicas, ¿verdad? De entes estatales, de empresas públicas. Sobre esto vamos a estar hablando, repito, con Carlos de Masi, pero también vamos a estar hablando con ustedes, para lo cual les recuerdo que está habilitado, como siempre, el WhatsApp 099-894-987, y que también está habilitado el chat en nuestro canal YouTube La Mañana en Camino. A propósito, conforme vayan ingresando al canal YouTube, como siempre les pedimos que marquen like, pongan me gusta y también se suscriban a nuestro canal YouTube si aún no lo hicieron. Y a todo esto, queridas, queridos, como siempre, sumamos nuestras propuestas musicales.
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0: Bueno, por un lado vamos a estar escuchando a los Carpenter, habida cuenta que el hermano varón Richard Lynn Carpenter hoy está cumpliendo 80 años. Nació el 15 de octubre de 1946. Con los Carpenters estaremos entonces, pues, poniendo La Mañana en Camino. Más también vamos a estar escuchando la música de Abuela Coca, porque vean ustedes, este sábado 17 de octubre, a partir de las 9 de la noche, Abuela Coca festeja su 35 aniversario en la Rural del Prado. Las entradas ya están a la venta en Red Tickets, el 17 en la Rural, Abuela Coca. Antes, aquí y ahora, nos ayuda a poner La Mañana en Camino.
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Seguimos poniendo la mañana en camino. Estamos en el 98.7 FM Diamante. Estamos también en el 92.5 FM Cielo de Punta del Este. Y también estamos a través de nuestro canal YouTube para todo el Este, para toda la capital, para todo el territorio nacional y para todo el planeta, poniendo la mañana en camino. No se olviden que ya se viene Rómulo Martín Lechenlo, nos comunicaremos con él, él en Florida, nosotros aquí en la capital, y luego nos visitará aquí en el estudio el profe Carlos De Masi, con él pondremos la mañana en camino. Aquellos que nos están siguiendo por el canal YouTube, no dejen de marcar like, pongan me gusta a nuestra transmisión, no dejen de hacerlo, y también no dejen de suscribirse a nuestro canal YouTube La Mañana en Camino. Dime qué sabes y te diré qué diario lees.

Repasamos como siempre la tapa de los diarios y como siempre descubrimos similitudes y diferencias. Y arrancamos, como siempre, por diario El País, que subraya como asunto principal de portada: Orsi anuncia inversión de 5.700 millones de dólares. Esto lo destaca, repito, diario El País, es su título principal. El título principal, como siempre, bueno, agrega la información, agrega el titular: el presidente firmó un acuerdo con la compañía Solaria para un parque tecnológico. El presidente Yamandú Orsi anunció ayer una inversión que será de las más grandes de la historia reciente, si no la más grande, y sobre la que se había trabajado durante meses en silencio y con mucho profesionalismo, citando así, allí, entre comillas, frases textuales del mandatario. Orsi reveló un acuerdo con la compañía Solaria Energía y Medio Ambiente, Sociedad Anónima, que permitirá la construcción de un parque tecnológico de centros de datos de 500 megavatios que aterrizará en Uruguay con un régimen de zona franca. Esto lo titula, título principal, insisto, diario El País. Agrego, la foto principal del matutino tiene que ver con la salud guión visita del Papa León. En Uruguay no frenan los preparativos a pesar de las dudas. Vocero dice que León tiene el deseo de hacer la gira. La imagen de la agencia EFE muestra a una mujer religiosa que, frente a una estatua, parece ser de Juan Pablo II, no hay información adicional, parece estar concentrada o haciendo una plegaria, no podría asegurarlo, y está mirando. Es interesante, ¿por qué la elección de esta fotografía? Bueno, porque en la base donde está la estatua está resquebrajada y supongo que por ahí simbólicamente se quiere generar la idea de la fragilidad de la salud del Papa o la fragilidad de la concreción de la visita. Bueno, en fin, es lo que puedo decir. Cada uno hará su propia lectura. León XIV tiene el deseo y la intención de cumplir con su viaje a América Latina, así lo dijo ayer el director de la sala de prensa de la Santa Sede, Mateo Bruni. Ya en recuperación, el Papa se levantó de la cama, caminó y comió. En Uruguay se observa la situación con prudencia y continúan los preparativos, ya que quedan solo 22 días para el eventual arribo del pontífice, agrega diario El País. Que también, entre muchos otros títulos, El País suele tener muchos títulos en portada. Cardama, sin Perrone en sala, el Frente Amplio logró la mayoría, lo destaca diario El País. Nos vamos ahora a la portada en papel de La Diaria, que subraya La Diaria como asunto principal de tapa: gobierno anunció inversión de 5.700 millones de dólares, la más grande de la historia reciente. Agrega La Diaria, su foto principal de tapa, de Alessandro Maradei, que, leo la leyenda, señala: Yamandú Orsi y Arturo Díaz Tejero, CEO de Solaria, ayer en Torre Ejecutiva. Están los dos allí estrechándose las manos y con sus respectivos brazos izquierdos palmeando el uno al otro y el otro al uno su hombro, ¿verdad? Esto lo destaca La Diaria, sonríen y se miran, ¿verdad? Agrega, Orsi informó que la española Solaria Energía y Medio Ambiente instalará un parque tecnológico de centros de datos de 500 megavatios en Florida, San José y Canelones, que creará 3.100 puestos de trabajo en su construcción y 1.500 permanentes, lo destaca La Diaria. Que también en tapa subraya: Cardama, se aprobó el informe del Frente Amplio. Sin cabildo abierto en sala, el oficialismo alcanzó mayoría en la Asamblea General y remitirá a la justicia hechos y actos con apariencia delictiva
para determinar las eventuales responsabilidades penales. Lo dice La Diaria, que a propósito de economía subraya avance importante. Economistas sobre la caída de la pobreza, lo destaca La Diaria. Nos vamos ahora a la tapa digital de la R. Parlamento remite caso Cardama a la Fiscalía. El Frente Amplio logró, tras la ausencia de Cabildo Abierto, que su informe, recuerden que había cuatro informes, que su informe terminara aprobándose. También destaca la R, 5.700 millones de dólares para un parque tecnológico. El presidente Orsi dijo que es la mayor inversión de la historia. Hoy es jueves, nos vamos a la portada de Búsqueda, como siempre, gentileza de el kiosco de Teresa la Marquesa, aquí bien cerquita de la radio, en Boulevard Artigas, esquina 18 de julio, bueno, entre 18 de julio y Canaro, frente al Pereira Rosell. Dice Búsqueda, su título principal: datos y anuncios provocan optimismo en el oficialismo. Una serie de datos, decisiones y anuncios provocaron un cambio de ánimo en el oficialismo, que venía golpeado por la caída en los niveles de aprobación ciudadana de la gestión de los últimos meses. Tras la reducción de la pobreza monetaria en unas 95 mil personas a 14,8% en el primer semestre, informada la semana pasada, el lunes 12, después de un consejo de ministros, el secretario de Presidencia, Alejandro Sánchez, comunicó el próximo envío al Parlamento del proyecto de ley que, entre otras cosas, crea una causal de jubilación anticipada a los 60 años, una iniciativa comprometida por el Frente Amplio en la campaña electoral. Y además, agrega Búsqueda, ayer, miércoles 14, el presidente Yamandú Orsi anunció y firmó en una conferencia en la Torre Ejecutiva un acuerdo con Solaria Energía y Medio Ambiente, Sociedad Anónima, para que esta empresa española instale un parque tecnológico de centro de datos con una inversión en una primera etapa de 5.700 millones de dólares. Esto lo destaca el título principal de Búsqueda, bien acompañado de la fotografía del presidente ayer haciendo uso de la palabra en el anuncio de esta mega inversión. También destaca el semanario Búsqueda otros temas. Gobierno y Parlamento analizan cómo frenar el ingreso a la Fiscalía de un abogado que defendió a narcos. Otros asuntos. La Junta Anticorrupción resolvió por mayoría que su directorio pueda acceder al contenido completo de las declaraciones juradas de legisladores y jerarcas de primera línea. Más temas, publica hoy Búsqueda en tapa. Afectada por episodios de boom y de crisis, la libertad económica fue mayor en gobiernos de Vázquez y Mujica que con la calle Pou, según un índice. Más títulos del semanario Búsqueda. Expresidente de la ARU, la Asociación Rural del Uruguay, se pronuncia a favor de limitar la compra de campos por parte de extranjeros. Habremos perdido nuestra identidad como nación si el 70 u 80% de los dueños son foráneos, dijo. Más asuntos. Falta autocrítica en sectores frenteamplistas que combatieron ideas de Astori que hoy comparten, opina el ministro Mahía, el ministro de Educación y Cultura. Y por último, en tapa, también subraya Búsqueda. INAU revisa sistemas de adopciones ante caída de familias aspirantes y casos de niños devueltos a hogares tras procesos fallidos. En contratapa, Búsqueda también subraya. En un fallo reciente, Álvaro Franca compartió los fundamentos que establecen que Uruguay tiene la obligación de investigar y condenar los crímenes de lesa humanidad. Hay una posición unánime de la Corte que se mantendrá, en mayoría al menos, hasta el 2029. Nuevo ministro de la Suprema Corte de Justicia respaldó la constitucionalidad de la persecución penal de los delitos cometidos en dictadura. Esto lo destaca Búsqueda. Dime qué sabes y te diré qué diario leíste.

0: Nos vamos rapidito a la pausa, al regreso desde Florida, Rómulo Martínez Chello. Antes saludamos a quienes nos saludan, entre otros Julio, buen día para todos, nos desea, gracias igualmente Julio. Sonia, buen día, camineros, buena jornada, salud, gracias igualmente. El querido Cabrerita también se suma, vamos que vamos, Cabrerita y Canchero de Aguada, saludos a todos por ahí. Gracias igualmente, todos los mensajes sin excepción nos ayudan a poner la mañana en camino y llegan, o bien a través del chat en nuestro canal YouTube, no dejen de marcar like, pongan me gusta a la transmisión, o bien a través del chat en nuestro, o bien a través del WhatsApp 099-894-987. Vamos arriba, Torque igual hizo todo lo que pudo, dice alguien que sin firma, ya hablaremos de esto con Rómulo, buen día a todos. Este gobierno está experimentando algo nuevo y malo, por cierto. No tiene oposición, tiene enemigos. Eso es grave. Buena salud y buena jornada. Lo dice Manuel. De todos los mensajes, sin excepción, repito, nos ayudan a poner la mañana en camino.
1: Ya volvemos con la mañana en camino.

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0: Seguimos poniendo la mañana en camino, estamos poniéndolo, haciéndolo desde el 98.7 FM Diamante para buena parte de la capital, 92.5 FM Cielo de Punta del Este para parte del Este, y para todo el Este, para toda la capital y para todo el territorio, Florida incluida, a través de nuestro canal YouTube, La Mañana en Camino, 20 temporadas, nos importan las ideas. A quienes nos están viendo por el canal YouTube, les pedimos, como siempre lo hacemos, que no dejen de marcar like a nuestra transmisión, dedito para arriba, que se suscriban si todavía no lo hicieron y que activen además la campanita de notificaciones. Saludamos a Gerardo, buenos días, camineros desde Puebla, México. Nos saluda Gerardo, bueno, a él un beso, un saludo grande, gracias por el aguante. Gerardo, ¿Qué uso horario tenemos con relación a México de 1 o 2 horas de distancia? ¡Pará! No me lo digas vos todavía, Gerardo. Escribímelo. Pero se lo voy a preguntar a Rómulo, que presumo debe saber la respuesta con exactitud. Además, hace poquito anduvo por ahí. Rómulo, buen día. Bienvenido.
1: Buen día. Puebla tiene más iglesias que días.
0: ¿Más qué?
1: Más iglesias que días.
0: Mirá vos.
1: Me parece que estábamos en 3 horas cuando yo estuve.
0: Bien. ¿3 horas?
1: Tres horas a favor de México, por decirlo.
0: O sea, nosotros estamos 3 horas más temprano.
1: Exacto.
0: Bien. O sea que allá están ya en casi las 2 de la tarde.
1: Me parece que era 3 horas. Bien. Qué lindo México. ¿Volvemos con eso o no? Yo me he prometido que tengo que volver en lo posible con Betina, porque uno se hace promotor de los goces en parajes ajenos, y entonces cree que lo que a uno le gusta como vivencia en otro territorio le va a gustar a su pareja, en este caso, ¿no?
0: Claro.
1: Entonces, claro. Es un formato de invitación casi permanente, en tanto uno va encontrando cosas buenas por ahí.
0: ¿Todavía nos debes una especie de devolución del viaje de ustedes a la península ibérica, ¿no?
1: Sí. Es que yo me meto en tantas ramas que por lo menos di el título. Tienen que ir a Porto.
0: Eso es verdad, lo recuerdo perfectamente. Porto, es decir, si agrego algo al título. Si vas a Portugal, tenés que ir a Porto.
1: Sí. Yo sería hasta más ambicioso. Si vas a ir a 2 lugares de la península ibérica, planteate Porto.
0: Ah, mirá.
1: No. Muy interesante.
0: Dice el amigo Gerard, dice, así dicen, 365 iglesias, solo Cholula por aquí, por Paso Cortés, antes de invadido Tenochtitlán. 3 horas, menos aquí. Es al revés de lo que pensábamos.
1: Sí, acá menos, sí.
0: No, pero me está diciendo 3 horas menos aquí. Cuando dice aquí, si me está escribiendo desde Puebla, sí. Entiendo que el aquí corresponde a Puebla.
1: Sí, está bien planteado así, está bien planteado así. Por ejemplo, juega Puebla contra el América en el estadio de Puebla a las 10 de la noche, y acá lo vemos a la 1 de la mañana.
0: Ah, bueno, había entendido al revés. O sea que Puebla, disculpen, desnudo mi ignorancia geográfica, está más al este que Uruguay, digamos, que nuestro meridiano.
1: Sí. ¿Sabes que una de mis aspiraciones, que mantendré seguramente por un tiempo más, es tener en una pared un mapa mundi? La clínica del Río, donde Betina ejerce sus funciones, hay una pared con, y cada vez que yo voy a visitar digo, ahora quedó viejo, porque viste que se adecuó el mapamundi.
0: Te iba a decir, esperá que se impriman los nuevos.
1: Exacto. Pero qué interesante que es eso, ¿no? Y es interesante, creo, por nuestros docentes, nuestros mayores, que nos llevaron a ese tipo de cosas. Por el mundo en el que vivimos, en el que crecimos nosotros. Ese mundo de banderitas, de mapas.
0: Claro,
1: de,
0: claro,
1: mapas,
0: claro.
1: De mapas mudos de ríos. Yo, por ejemplo, y enganchando con los viajes de España, cuando fui a la ribera del Duero, para mí el Duero era un río conocido, y yo decía, ¿y por qué no? Y porque no me encajaban en primero y en segundo mapas mudos de ríos europeos.
0: Bien, bien, bien,
1: ¿no? Pero que hace también al conocimiento general, que tomando una frase tuya del personaje, de lo general a lo particular.
0: Claro, claro, claro. Pará, da contexto, si no la gente queda demasiado afuera.
1: ¿El mapa mudo?
0: No, el general, personaje, personal, personaje, general, particular.
1: Un viejo juego, que no conocería su autoría, pero que después Paco Fernández lo tomó por mucho tiempo, Francisco Paco Fernández.
0: Sí, claro.
1: Un viejo juego que realizábamos, por lo pronto, en Nuevo Tiempo, en Fútbol y Compañía, o en el Bonus Track de Fútbol y Compañía, allá por principios de los noventas, en donde se trataba de adivinar un personaje a dos o tres preguntas, creo que era, ¿no?
0: Ale. Sí. Mientras, en realidad era a más, mientras las preguntas fueran acertadas, podía seguir preguntando.
1: Sí.
0: Es decir,
1: nos divertíamos mirando por una caja de galletitas Bauduco.
0: No, de eso no me acordaba. Bueno, con relación al tema horario, Milton dice hacia el oeste siempre es más temprano, o sea, el sol sale por el este. Gracias, Milton querido. En realidad sobre eso, pero está bien, igual nunca está de más abundar en datos. Yo sobre eso no tenía dudas. Cuanto más al oeste estás, más temprano. Mi duda radicaba en que había entendido que Puebla estaba más al este con relación a nuestro meridiano, ¿verdad? Pero bueno, ahora entiendo que no, porque además el propio Gerardo dice aquí es más temprano que ahí. Por lo tanto, estamos casi en las 11 acá, allá están en las 8, 8 de la mañana, casi, ¿verdad? Estamos bien. Bueno, diga.
1: ¿Dónde se consigue yerba en Puebla, Gerardo?
0: Ya sabrá decirlo, ¿no? ¿Vos decís que se consigue?
1: Y yo qué sé, en el DF me costó un poco y conseguí una argentina, pero se consigue. Sí, se consigue, claro que se consigue, sí. No, estaba... No es que me costó un poco, estaba un poco arriba, la nuestra, ¿no?
0: Ah. Claro. Pero pará, pero fuiste y es que te quedaste sin yerba allá, o no llevaste suficiente, o no llevaste.
1: Se me terminó por el ritmo que desarrollé de mate, tal vez más exagerado del que pensaba.
0: Bien. Nos está hablando Rómulo de cuando estuvo algunas semanas atrás, tampoco hace tantísimo, da la sensación que hace mucho que pasó, pero no, en realidad no tanto, del Mundial que se disputó en Canadá, en Estados Unidos y México, y como recordarán, Rómulo estuvo solo en México viviendo el Mundial, y es de los que reivindica que la mejor cara del Mundial se vivía en México. Bueno, Rómulito querido, A ver, porque estamos frente a dos escenarios importantes para conocer tus comentarios. Uno, el que ocurrió hace pocas horas atrás, y es la primera semifinal entre el Mineiro y Torque, la derrota del equipo uruguayo 3-0, y por otro lado, que mañana arranca una nueva fecha del inmensamente apasionante. Todo el mundo tiene derecho a pensar en, a soñar en algo, a ilusionarse con algo y o a temer algo, ¿no?
1: Y se agregaría que también tenemos Copa Uruguay, que hoy.
0: Bueno, hay, cierto, porque. Cierto, la Copa Uruguay.
1: Y capaz que arrancamos con eso, porque estos 8 equipos profesionales que van a terminar de clasificarse recién el 27 de octubre, cuando se juegue el último partido, que en ese caso será entre Peñarol y Torque, se enfrentarán a los 8 equipos amateur que hayan clasificado. Es decir, que ya sabemos que en la fase de octavos de final va a haber 2 partidos en Salto, o donde se considere que pueden jugar los equipos salteños ya clasificados, que son Ferro y Gladiador, 2 partidos en San Carlos, o donde se considere que pueden jugar los equipos carolinos clasificados, que son Libertad y San Carlos, 1 en Florida, dado que el Nacional de Florida fue el primer club en meterse entre los 16, 1 en Durazno, dado que Wanderers de Durazno consiguió una estupenda victoria sobre el Río Negro de San José por 4-1, y nos resta por ver si el último equipo clasificado de los amateurs es de Ofi o es de Aus, dado que la semana que viene jugarán en el Juan Antonio de la Valleja de Trinidad los equipos de Porongos, de Ofi y de Deportivo Italiano, que es una falsa versión del viejo Sportivo Italiano de Montevideo. También resta Liverpool, que juega la semana que viene con Cerro Largo, me parece que es. Liverpool, o sí, creo que sí. También por la Copa, por clasificar a los octavos de la Copa AUF Uruguay. Eso es el sorteo se hace el lunes que viene, eso era lo primero que iba a decir. O sea, se va a hacer el sorteo con algunas llaves innominadas todavía. Pero sí tenemos el reflejo todavía fresco de lo que fue el partido de anoche en la Arena do Galo, Belo Horizonte. Y a mí me tocó hacer ese partido de territorio uruguayo, no desde la cancha. Y con esta cuestión contemporánea de por lo menos una década o dos décadas de que los partidos se analizan y se presentan para su lectura casi instantáneamente, uno tiene que ir procesando mientras va viendo. Y a mí se me vienen como ideas grandes, que capaz que para mí son grandes y para otras son chiquitas. No me refiero a grandes ideas, sino ideas que para abordarlas me cuesta trabajo, que es como este partido era seguramente el partido que iba a haber, que pensaba que iba a haber, pero sin embargo hay hechos y eventos coyunturales que pudieron haberme hecho ver este mismo partido con otro resultado. Esto quiere decir, yo proyectaba que iba a haber la mejor presentación posible del pobre, por definirlo groseramente, equipo uruguayo, pobre en cuanto a que tiene un presupuesto absolutamente inferior, a que la valía técnico táctica de la mayoría de sus futbolistas es inferior a la valía de los brasileños, a que la competencia interna brasileña es absolutamente superior, pero por muchísimo, a la de los uruguayos. Entonces hace que esta, la mejor representación de Torque, que seguramente inclusive podríamos llegar a discutir si no es la mejor representación uruguaya de un club, fuera inferior en ese enfrentamiento. Ahora, hay que saber jugar este tipo de partidos, no solo cuando hay tanta distancia, sino cuando además este tipo de partidos representa la mitad de la eliminatoria final. Entonces yo creo que como se dio este partido, si Salomón invoca el gol ese que salvó el golero, una jugada estupenda, les estoy hablando de una jugada cuando estaban 0 a 0, cuando Torque estaba manejando bien la cosa, sin poner la bañadera atrás, siendo dominado por su rival, pero teniendo lejos la peligrosidad de Mineiro. Torque arma una jugada estupenda que termina en un centro de Facundo Silvera, que tiene una zurda admirable, y un cabezazo en palomita de San Gregorio de Polanco, Salomón Rodríguez, que va bien direccionado, pero el golero hace una tajada espectacular. Vuela y la saca. Y casi a vuelta de correo, gol del Mineiro. En una buena jugada, un buen ataque. Y ahí es donde se presenta una cuestión. Bueno, ¿qué hacemos? Van 30 y pico de minutos, 37 creo que era. Quedan 8, bueno. No estamos acostumbrados, pero acá lo que habría que hacer es considerar cerrar este primer tiempo con esta diferencia. Punto, chau. Pero resulta que el Torque va a buscar el empate, lo que de alguna manera yo, mi ser más primario lo reivindica. No un analista frío de andate a vestuario con 1-0 que está bien porque te queda la revancha en Montevideo, ¿verdad? Y en esa búsqueda del empate, creo que arma una jugada más o menos interesante, pero a la vuelta de esa jugada sí les pierden en tres cuartos de ofensiva. Y salen como aviones estos muchachos. Y este Bernard, que a diferencia de los futbolistas de Torque, el que tiene más trayectoria debe ser Gary Cahill-Mahler, ¿no? Bueno, este Bernard jugó en, no sé si en el Olympique de Marsella, en la Roma, en el Panathinaikos, hizo toda su carrera en Europa. Y viene ahí y está, pero recontra capaz. No sé si vieron ese segundo gol, esa corrida impresionante. Y ponen el 2-0. Y entonces vos te vas a vestuario diciendo, bueno, y estoy medio noqueado acá, ¿y qué hago? Bueno, que no se juegue el segundo tiempo porque, ¿no? Y yo creo que fue más o menos la idea que pudo haber planteado Méndez, que dice, bueno, vamos a ir aguantando. Yo, capaz que estoy trasladando lo que yo pensé. Yo, lo que haría en ese caso sería un tipo Nacional o Peñarol Villa Española en 1998. Bueno, vamos a tratar de aguantarlo hasta que nos queden 10 minutos o 15 minutos y ahí nos jugamos, total. Para mí que pudo haber sido eso, y más o menos estaba saliendo el plan, porque estaba bien Torque, hasta que Thiago Borbas los embocó con el tercero. Tiene ese Renan Lodi que juega los kilos, juega de ja izquierdo, de lateral izquierdo, y ese tipo acá, pero no menospreciando la valía de nuestro futbolista, que es altísima, pero ese jugador acá jugaría de 10.
0: Claro, sería el conductor del equipo. Claro.
1: ¿Ya? Entonces nos genera una distancia que es muy grande, que por la forma de resolución hace difícil de entregar la cosa, pero que sin embargo, para algunos, y solo para algunos, que yo me podría poner al frente de la fila, pero no irracionalmente, sino críticamente, yo pienso que no se puede decir, ya clasificó Mineiro. No, no, este otro partido hay que jugarlo, porque hay veces que los eventos se resuelven muy coyunturalmente por alguna cosa, y terminó el primer tiempo 2-0 de casualidad porque te hicieron un penal y bueno, y los invocás después y yo qué sé, yo creo que la distancia a favor de Mineiro teóricamente, pero que este es un juego práctico, no es teórico, es muy grande. Pero bueno, habrá que ver qué es lo que pasa el miércoles que viene. Y en mi caso particular, yo mantengo la expectativa por este club que además, como ya he dicho muchas veces, solo sus futbolistas y la épica de sus futbolistas me hacen acercarme a él, porque del gran paquete de clubes uruguayos, es uno de los que estoy más alejado, porque fue un club que fue creado de plástico, armado para no tuvo el empuje de ningún gurí de barrio, no, nadie dijo vamos a hacernos profesionales, vamos a ir a tratar de jugar al fútbol, no fue creado de una oficina, y además tiene entre

0: También con Torque. Por ellos, hago la aclaración. Que quede en actas esto.
1: Para Romulito, para porque a propósito, Atlético Mineiro superó 3-0 a Torque en la semifinal de ida. Se complicó la posibilidad de definir para los celestes que tendrán que remontar en Montevideo la semana entrante. ¿Está más difícil para el Torque o está más difícil para Lula?
0: Bueno, espero que esté más difícil para Turquía.
1: Bueno, ¿sabés una cosa? Como el tío Artigas que me dijo la semana que viene, te traigo un camioncito. Tío Artigas, el hermano de mi abuela, y yo en la casa de la abuela el otro fin de semana esperé que llegara el tío Artigas. Y cuando dobló vuelta a la esquina, la tía Pelo dijo: "Allá viene Artigas". Y yo le pregunté: "¿Trae un paquete en la mano?". Me dijo: "Me parece que no. Me parece que no". Bueno, no quiero. Me siento ahora el tío Artigas contigo, porque se nos ha ido mucho, mucho el tiempo. Solo, y por lo tanto, porque claro, estuvimos por Puebla, estuvimos por Porto, en fin. Como siempre ocurre, se nos salió un poco el agua de del arroyo, ¿no?
0: Está.
1: Pero en todo
0: Bueno,
1: caso,
0: pero
1: diga.
0: vos lo tenías claro, no hay partido de la undécima fecha del campeonato clausura que no jueguen por algo. Hay uno, porque me puse a revisar ahí, ¿y esto para qué juegan? Defensor Boston River. Pero aún
1: ¿Lo
0: así,
1: tenés a mano ahí? ¿Lo tenés a mano? Yo lo
0: en la
1: tengo.
0: memoria.
1: Yo lo tengo y te lo digo. El viernes, es decir, mañana arranca a las 7 de
0: Sí.
1: la tarde en el Trócoli, Cerro Largo. Mirá vos.
0: Final por el descenso. Pero
1: El
0: Cerro está
1: sábado.
0: peleando, pero Cerro está peleando el partido también. Atención.
1: También, también, es cierto. El sábado hay tres partidos. Arranca a las 10 de la mañana en el Paladino Progreso Juventud.
0: Final, por lo que sea.
1: Al mediodía, a las 13, en el Roberto Racing Wanderers.
0: Final, también.
1: En el Campeones Olímpicos, allá en tu casa, el Boston recibe a la Viola.
0: Y además de todo, el campeón olímpico sigue teniendo la luz chueca, tiene una columna sin luces.
1: Mira,
0: Iniciar esto.
1: pero es a las 4 de la tarde, o sea que no habría problema en ese sentido. El domingo a las 10 de la mañana en el Francini Albion, hace de local allí en la cancha Defensor, recibe justamente al Torque.
0: Final. Torque es el líder del
1: Claro,
0: clausura.
1: ¿qué te parece? Ahí no oculto mi simpatía por Albion, ¿no? Y ojo que Albion en la tabla de abajo está incomodísimo. Y a las 3 de la tarde, en Jardines, bueno, en realidad,
0: El María Minché.
1: que es la mamá de Lazaroff, ¿no es cierto? Del Choncho.
0: Claro.
1: Me resulta tan cercana esa referencia hasta me cuesta decirlo, ¿entendés? Danubio recibe a Central, el cuadro de tu barrio y quizá de tu corazón también.
0: Sí, sin duda, sin duda,
1: Y
0: sin duda.
1: hablando de corazón, en el Viera estamos oficiando allí de locales, que yo digo que Liverpool, entre otras cosas, tiene menos puntos, que no tiene pocos, pero tiene menos puntos, porque no ha jugado de local nunca este año. No siempre juega de visitante, pero no es lo mismo jugar de local, ¿verdad? Supongo que coincidimos en eso, ¿no?
0: Sí, totalmente. Es más, escuchaba al Floriense Palmirense Diego Romero diciendo que él no había llegado a jugar de local con Liverpool en Belvedere, lo había enfrentado,
1: Claro.
0: pero que sus compañeros y él mismo, aún sin haberlo hecho, notaba cómo les había costado, por decirlo de alguna manera, o cómo el acostumbramiento a ser locales en casa ajena lleva su tiempo.
1: Y
0: Bueno,
1: obvio, digo.
0: uno de nosotros que hemos alquilado algunos veranos, sabemos que no nos sale de una.
1: No sale de una. Pero igual es un partidazo, ¿eh? Recibe Liverpool a

0: Peñarol a las 6:30 de la tarde en el Viera. Y la etapa se completa, esta es extra large, porque va de viernes a lunes. El lunes Nacional en su cancha recibe a Deportivo Maldonado, otro partidazo.
1: Eso, son todos partidazos.
0: Todos partidazos, todos partidazos. Bueno, y como tal los esperamos a todos. Te abrazo y te agradezco, Rómulo querido.
1: Un gran abrazo y nos vemos en la próxima.
0: Te cuento que ya mismo están los estudios de la radio, el profe Carlos De Masi, y vamos a
1: Qué
0: estar
1: gran.
0: conversando con el gran Carlos De Masi. Te lo cuento porque sé que a vos te pasa lo mismo que me pasa a mí casi toda la semana, y es que se nos hace agua la boca, ¿no es cierto?
1: Le mando mi saludo y mi más grande admiración, y me da pena de que en facultad no haya sido mi profesor, porque cuento con siempre digo, ah, este fue mi profesor, oh, ¿y cómo no tuve además? No,
0: ¿Cómo no tuviste al flaco de Masi? Bueno,
1: exquisito.
0: lo que te quiero contar es que con De Masi hoy vamos a hablar de algo que mérito absoluto del profe, que tiene que ver que hoy, no otro día, hoy se cumple un nuevo aniversario de lo ocurrido en 1931, y es la estatización de la empresa telefónica y la creación de ANCAP. Y de ese ovillo hay muchos piolines de los cuales tirar. Lo hacemos de inmediato luego de la pausa con el profe, ¿de acuerdo?
1: Gran abrazo.
0: De Masi, luego de la pausa nos ayudará a poner la mañana en camino. Las preguntas llegan a través del WhatsApp 099-894-987 y también a través del chat en nuestro canal YouTube, La Mañana en Camino.
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0: Aquí estamos, aquí seguimos poniendo La Mañana en Camino y ahora nos acompaña la música de los Carpenter, pues justamente Richard, el hermano varón, el sobreviviente, bueno, llega a 80 años precisamente hoy, él junto a su hermana, protagonista de un paisaje sonoro muy, muy identificable de la época. Bueno, por supuesto nuestro invitado es bastante, bastante más joven, pero seguramente vivió con intensidad parte de ese paisaje sonoro. Está con nosotros el profe Carlos De Masi. Buen día, bienvenido, profe.
1: Muchas gracias, buenos días, aquí estamos.
0: ¿Cómo te llevas con los Carpenter y ese...?
1: Bueno, lo que vos decís es, viene un paisaje sonoro, para mí identifica la segunda mitad de los 70 más bien, yo que sé, una época complicada. Ajá. Pero como ese, los Carpenters no me caían del todo simpáticos cuando uno los veía tan pulcros, ¿no?
0: Sí, sí, claro.
1: Tan prolijitos. Pero las canciones tenían mucho gancho.
0: Claro.
1: Y además eran muy buenos músicos. Entonces eso como que era muy difícil resistirse, ¿no? Pienso además todo el éxito de Burt Bacharach como compositor. En cuanto se desaparecen los Carpenter, se acabó también.
0: Claro, así que algún mérito tendrían, ¿no?
1: Mérito tendrían, exactamente. Fíjate, Burt Bacharach, que había hecho una pequeña plegaria, la que canta Aretha Franklin, que es impresionante canción, y el tipo tiene varias por el estilo. Bueno, pero con los Carpenter, hasta los Carpenter, digamos, cada cosa que escribía era un éxito.
0: Y lo que se me ocurre también reflexionar, en esa misma dirección, vos sos mucho más melómano que yo. Pero lo que yo noto de los Carpenter cada vez que los escucho es que, ¿cómo decirlo? Siento como que envejecieron bien, porque uno los escucha ahora y sigue generando cosas,
1: sí,
0: ¿no?
1: Sí, sí, sí. Bueno, yo pienso que para mí, porque los escuchaba en aquella época, me trae recuerdos, pero me da la impresión de que siguen teniendo...
0: Escucha, como una cosa ahí como... No sé exactamente qué adjetivo usar, pero armónica, fresca.
1: Sí, sí, es una atmósfera particular.
0: ¿Verdad?
1: Que sí, que...
0: Eso, un buen paisaje sonoro,
1: sí,
0: ¿no?
1: Sí, exactamente así.
0: Bueno, muy bien. Bueno, y hoy la verdad que...
1: Antes, ¿sí? Ayer se cumplieron 100 años de la aprobación de la ley que autoriza a las mujeres a ejercer la escribanía.
0: Es cierto.
1: Entonces, quería saludar a las escribanas que nos están escuchando, seguramente una legión. Porque pueden ser escribanas gracias a esa ley.
0: O sea, todas las escribanas que conocemos lo son por lo que exactamente ayer, 100 años atrás, se aprobó.
1: Exactamente, la ley 8000, lleva el número 8000 en las leyes, y autoriza a las mujeres. Y ahora, vos fíjate que a esta altura que ya prácticamente es una profesión completamente feminizada, como dice la escribana, como dice la maestra.
0: Pero creo que por lejos hay
1: por
0: más escribanas que escribanos, ¿no?
1: Que son más del 70%.
0: ¡Ah, papá! Mira.
1: Entonces allí, hay escribanas gracias a la ley 8000 que se aprobó ayer, hizo 100 años.
0: ¿Sabés lo que...? Está todo emparentado. ¿Sabés lo que me fascina a mí de hacer hincapié en esos hitos y en esos mojones? Literalmente, mojones, teniendo en cuenta aquello de Hoffman, que creo que ella hablaba del camino, ¿no? Entonces hay mojones, que hay referencias que, si me pongo a pensar, hace 100 años que se habilitó la posibilidad. Por lo tanto, 101 años atrás, una mujer no podía ser escribana.
1: No, no, escúchame, hace 100 años ni un día no puede ser escribana.
0: Claro, claro. ¿Qué quiero decir? Y 100 años me resulta muy cerca de acá.
1: Claro, pero además, lo interesante del caso es que había mujeres que habían completado la carrera y no podían ejercer. O sea, la universidad les daba el título, hay mujeres...
0: Ah, no era que no pudiesen estudiar, digamos,
1: no,
0: la carrera, cursar.
1: Claro, ese mismo caso que como es que Paulina Albizzi. Es decir, estudiaba medicina, pero después con el ejercicio de la medicina estaba un poco como restringido a algunas actividades posibles y a alguna clientela posible, ¿viste? Una mujer, no andar examinando un varón, qué feo.
0: El varón podía perfectamente examinar la mujer, el niño, la joven, la vieja.
1: Mirá con lo que venga que tenemos pero en cambio la mujer no podía. Bueno, la mujer podía cursar la carrera de escribanía, recibirse, pero ya cuando se recibía le decían, mire que usted no va a poder ejercer.
0: Y sabes que no sé si hay formas de advertir esto que quiero plantear. Del mismo modo que ahora nos resulta, incluso quiero creer, supongo que así es, las voces más, los pensamientos más conservadores, incluso los más reaccionarios, los enamorados de la utopía regresiva, los medievales de corazón, en fin. Toda esa zona, hay ese tipo de cosas, supongo que las mirarán y dirán que qué absurdo. Supongo, ¿no? Lo que quiero decir es esto. Convivía la sociedad con ese tipo de trabas absurdas, civilizatoriamente absurdas, sí. ¿No? La pregunta que yo me hago es, 100 años después, ¿qué cosas absurdas estamos sosteniendo, amparando y reproduciendo sin que nos demos cuenta?
1: Sí, sí, claro, que nos cae la venda después.
0: Claro, claro, porque...
1: Yo tengo casi 80, fíjate que he pasado por episodios en los cuales uno piensa, pero... ¿Cómo yo hacía eso?
0: Podrías hacer amigo de los Carpenter, por ejemplo.
1: Por ejemplo, podría haber sido compañero de escuela, pero claro. Él estaba más adelantado.
0: No, él...
1: Pero de cualquier manera, así uno piensa y dice, pero yo en tal época hacía tal cosa, consideraba natural eso. Hacer tal cosa. Decía, hay gente a la cual yo le dije, pienso ahora y se me cae la cara de vergüenza.
0: Exactamente, pero me fascina manejar qué nos estará pasando ahora que dentro de... ¿A cómo va la cosa? No 100 años, 25 años, digamos.
1: No.
0: Ay, pero qué.
1: ¿Cómo fui de ser tan bestia?
0: ¿Cómo pude ser tan bestia? ¿Cómo pudimos ser tan bestias, no?
1: Tal cual.
0: En fin, por eso a mí me fascina tanto estas charlas contigo, porque creo, no es una cosa que se me ocurrió a mí, que la historia nos ayuda a entender eso, justamente.
1: Exactamente.
0: Para eso estaba, para decir, mirá lo que...
1: Es interesante sobre todo porque no estamos en el final de la historia, lo que cambió va a volver a cambiar.
0: Claro.
1: Todo lo que cambia va a cambiar.
0: Claro.
1: Todo lo que es se va a convertir en otra cosa.
0: Parece ser este un momento donde... Sin contradecir lo que decís, más que todo lo que cambia va a volver a cambiar, también estamos frente a algunos escenarios en los que podría decirse, che, esto que pensé que ya no retrocedía, está con el espejo retrovisor cada vez más.
1: Eso es un cambio también.
0: No, claro. Era una trampa en el fondo,
1: lo que
0: ¿no?
1: Uno ve que, digamos, esa idea progresiva de que, bueno, hay etapas que vamos dejando atrás.
0: A esto ya no volvemos, ¿no?
1: Sí, no, eso puede ocurrir, a eso podemos volver.
0: No, pero es fascinante como ahora, además a vos en cuello,
1: Mirá, a ver,
0: indica,
1: la idea era hablar un poco del ANCAP.
0: Sí, claro.
1: Pero vos mirás...
0: Del ANCAP y de los teléfonos, ¿no?
1: Exactamente.
0: Acontecimientos que ocurrieron hace 100 años, bueno, un poco menos, ¿no?
1: 95.
0: Pero además el mismo día.
1: El mismo día, y además son las dos empresas más grandes del país. Antel y ANCAP son por lejos las empresas más grandes. Y dos empresas que fueron, digamos, su privatización fue puesta a discusión y fue rechazada por la población. Claro. Sí, son identitarias, son forman parte de la identidad nacional.
0: Sí.
1: Bueno, pero a lo que te quería decir, vos mirás los debates actuales sobre el tema del ANCAP y mirás los debates de 1931 sobre el tema de la ANCAP, los temas son los mismos, pero la repartición, la distribución de quienes se oponen y quienes están a favor, era muy diferente.
0: Ajá.
1: O sea, vos encontrás que en la creación de ANCAP participan, aprueban legisladores de todos los partidos.
0: La creación.
1: La creación.
0: De la Administración Nacional...
1: De Combustibles, Alcohol y
0: Porno.
1: Que además es interesante cómo está el alcohol y cómo está el porno.
0: El alcohol y el porno.
1: Claro, que por qué están, son... Vamos a hacer un poquito de historia.
0: Dale, ¿no? Vamos.
1: Porque acá son dos historias diferentes. Una cosa es teléfonos. Los teléfonos se privatizan, perdón, se estatizan. Había varias empresas telefónicas. Primero en Montevideo, después gradualmente en el interior. Y eso, digamos, le cambió la vida a los teléfonos. La usina eléctrica del Estado se transformó en usinas y teléfonos del Estado. Y entonces allí, digamos, las centrales telefónicas se incorporaron a la UTE. Pero la ANCAP tiene una historia muy larga. Digamos, tiene por lo menos 25 años de historia previa, y vos mirás y en ese debate, digamos, hay gente que está de acuerdo con la creación de ANCAP en todos los partidos, en todos los partidos. Es decir, la ley no se aprobó solo con los votos ballistas. Bueno, los informantes de la ley en la Cámara de Diputados fueron Luis Valleverres, que era uno de los promotores del proyecto, y Arturo González Vidart, que era blanco. Entonces ahí, digamos, son los miembros informantes del proyecto. Vamos a hacer un poco de historia. Arranquemos con ANCAP.
0: Dale.
1: Esto arranca desde muy atrás. Y fíjate, además, te dice algo sobre el proyecto de país que se podía concebir en 1900. Valle Ordóñez, Siempre empezar Valle de Ordóñez, ¿no? Valle de Ordóñez. Valle de Ordóñez tenía un montón de ideas sobre este país y se rodeó con un equipo de gente de primera división. Entonces, digamos, eran capaces de entender la jugada y además de elaborarla.
0: Paréntesis, un día, profe, que tengas tiempo, ganas, y si no tenés ni tiempo ni ganas, no ocurrirá nunca. Me gustaría, porque yo no oculto mi debilidad histórica por la figura de José Valle Ordóñez, además la reivindico como un gesto identitario de nuestra nación, parte de esto que estamos hablando lo va a dejar en evidencia, con lo que significa de identidad, cosas que habrá que mejorar y cosas que habrá que mantener, no abrazarse como quien se abraza un rencor. Pero hay una cosa de Valle Ordóñez que yo no sé si se destaca en su verdadera dimensión y algún día ese tema específico me gustaría hablarlo. Su liderazgo, su visión del más allá, su osadía, su, pero también la capacidad de armar cuadro, ¿no?
1: Esa, la capacidad de seducir gente capaz, que en principio de repente estaba ajena a la política o de repente más bien tiraba para el Partido Nacional. Es decir, Valle Ordóñez es un tipo que tiene una enorme capacidad de liderazgo y además una enorme capacidad para ir renovando su liderazgo. Claro. Es decir, bueno, con Valle Ordóñez, primera presidencia, bueno, está Pedro Manini Ríos, que es un gran administrador, fue su ministro del Interior, después en la segunda presidencia, José Serrato, uno de los primeros ingenieros que se recibieron en este país. Entonces ahí decís, bueno, acá se está armando un equipo, digamos, que es notable, pero después resulta que viene una nueva generación, Baltasar Orún, gente que, digamos, son más jóvenes, pero que también tienen mucho impulso, y después viene una tercera generación, Julio César Grauer, Sabra Muniz, Rodríguez Fabregat, es decir, gente que mantiene ese impulso, es decir, Valle Ordóñez tiene capacidad, como es para mirar la cantera y decir, claro, empezar a traer a la gente.
0: Claro, claro.
1: Y además, digamos, los jóvenes que entraban al vallismo, no entraban al vallismo pidiendo permiso. Valle Ordóñez, bueno, a la misma.
0: A la cancha.
1: Cancha. Hay un episodio en una convención vallista, allí en la segunda de los años 20. Valle Ordóñez propone no sé qué cosa, pide la palabra Zabala Muniz. Zabala Muniz, que tenía 26 años, 27 años, y le lleva a la contra directamente. Valle Ordóñez retoma los argumentos de Zabala Muniz, argumenta, digamos, pero no dice, cállate, guacho, está hablando papá. No, los retoma, los maneja, acepta a algunos, cuestiona a otros. Es decir, hace un debate de igual a igual.
0: Entiendo.
1: Con un tipo que en realidad recién está empezando. Claro. Es decir, esa capacidad tenía...
0: Pero eso es república también, ¿no? Hay un espíritu republicano.
1: Claro, por supuesto, más, digamos, lo está haciendo delante de una asamblea, que es la convención vallista, donde cualquiera puede pedir la palabra y hablar.
0: Zabala Muniz, un hombre que además se identificaría a lo largo de su historia con el teatro, las artes...
1: Claro, una especie, ¿verdad?, de gestor cultural.
0: Sin duda, sí, claro, claro.
1: Creó la Comedia Nacional, creó la Escuela de Arte Dramático, la captó a Margarita Xirgu.
0: Sí, sí, una de las salas del Solís se llama así, justamente, Sala Zabala Muniz. Sí, sí. Bueno, pará, estábamos con
1: Anca. Bueno, a ver, primero, digamos, lo que se plantea en 1905, 1906, bueno, modernizar, desarrollarle, diríamos hoy, al país, fomentarse, decía en la época. Entonces, lo que empiezan a traer, digamos, el gobierno es a captar técnicos extranjeros para que vengan a trabajar acá. Y allí hay dos ejemplos que son muy fuertes: Alberto Berger, que era un ingeniero agrónomo alemán, viene acá y empieza a trabajar el tema de las semillas. Y al final se quedó toda la vida acá. Y el ingeniero Backhaus, otro ingeniero agrónomo, tipo, empezó a investigar, bueno, qué plantas, qué cosas podían crecer acá. Bueno, fue uno de los fundadores de la Facultad de Agronomía. Es decir, gente que estaba, digamos, en la cosa. Y una idea que tienen, y allí Valle Ordóñez capta a alguien que es casi, digamos, mayor que él, sino de su generación, por lo menos, que es el veterano don Eduardo Acevedo, ministro del segundo gobierno de Valle, crear un instituto de química industrial, crear un instituto de agronomía y un instituto de minería. Es decir, tres institutos para empezar a trabajar eso. Se crean, el Instituto de Química Industrial, más o menos la sede original era más o menos el tamaño de este estudio. Sí, tenía creo que tres funcionarios, pero se contrata a un químico norteamericano. Fíjate además, Alemania, Estados Unidos, no Inglaterra, no Francia, que ya habían quedado atrás, digamos, en el desarrollo científico, sino que los que eran la vanguardia en química y en este, biología en ese momento eran los alemanes y los yanquis. Bueno, vengan de eso. Fíjate, Liebig, por ejemplo, en el siglo XIX, alemán que había hecho todo ese estudio sobre la química orgánica, había inventado el extracto de carne, es uno de los referentes de toda la industria cárnica de este país en la segunda mitad del siglo XIX.
0: Ah, mira.
1: Nunca pisó el Uruguay, pero de cualquier manera era muy, muy, muy importante por ese lado. Entonces, bueno, el Instituto de Química Industrial, y contratan a un ingeniero, a un químico norteamericano, y el tipo empieza a mirar y dice, bueno, a ver, acá hay varias cosas que se pueden hacer que sería bastante fácil. No puede ser que el Uruguay importe agua destilada. No había una empresa que fabricara agua destilada para uso industrial. Entonces, el Instituto de Química Industrial se empieza a extender a buscar, bueno, agua destilada, soda cáustica, hipoclorito, es decir, ácido sulfúrico, cosas que son medio básicas para la industria y que además que son procesos químicos ya más que dominados, ¿no? No era ninguna sorpresa. Entonces, el Estado empieza a producir, antes que ninguna empresa privada, en este país, empieza a producir los insumos industriales que son necesarios. Fíjate que Adam Smith, dice, bueno, el mercado actúa como una mano invisible señalándole al inversor dónde es necesaria su inversión para que funcione. Hay una demanda que surge de tal cosa, bueno, allí va a venir un inversor, uh-huh. Esa demanda funciona. Valle Ordóñez, en cambio, dice, no, el Estado tiene que estimular al capital privado cuando por timidez o por inadvertencia, no ha notado dónde está el interés del país. Entonces empieza a fabricar agua destilada. Por supuesto, el Estado no está para fabricar agua destilada ni para fabricar ácido sulfúrico. Aparecen empresas privadas, bueno, sigan ustedes. Pero, digamos, de esto empieza a derivar hacia el tema del combustible nacional. Está el caso de YPF. Uruguay, los gasistas miran con mucho interés a YPF y sobre todo al general Mosconi, que era el que había promovido la YPF. YPF es de las primeras industrias estatales.
0: YPF es anterior, era, obviamente.
1: Sí, es anterior. Es de las primeras industrias petrolíferas estatales. Hoy las petrolíferas estatales son las más grandes que hay en América Latina. Bueno, YPF es la primera en América Latina. Tiene la explotación de unos pequeños yacimientos que no tenían interés para las grandes empresas, porque consideraba había petróleo más barato por otro lado. Pero a Mosconi eso le sirve para desarrollar la industria petrolera, para apuntar a crecer y a quedarse con todo el mercado petrolero eventualmente, y además a regular el precio del combustible en la Argentina. O sea, YPF no es una gran empresa, pero YPF te vende el combustible más barato. Te obliga a comprarla, a vender la nafta más barata, porque si no te quedas sin cliente.
0: Sí.
1: Entonces, ese modelo le gustaba mucho a uno de los ministros vallistas, Edmundo Castillo, que es que era abogado, pero que le gustaba mucho este tipo de cosas, y tiene YPF como una referencia. El mundo Castillo tiene la idea, bueno, tiene que haber petróleo en el Uruguay, en algún lugar tiene que haber petróleo. Cuando lo encontremos, tenemos que estar preparados. Pero mientras, el Instituto de Química Industrial empieza a buscar otros combustibles alternativos, y encuentra el alcohol. Entonces hacen una demostración de cómo el alcohol puede funcionar como combustible. Alcohol funcionando como combustible en 1920. Entonces, ¿quiénes se ponen en un automóvil alcohol? Por supuesto, primero en la fila, Valle Ordóñez. Valle Ordóñez, Domingo Arena y el director del Instituto de Química Industrial adaptan sus autos para uso de alcohol, 50% de alcohol, Ya que estaban poniendo la proporción de alcohol que se estaba utilizando acá, 5%, bueno, 50% de alcohol, 50% de combustible, de nafta. Y bueno, andan con esos autos. Valle Ordóñez anda con esos autos. Por eso entre en los fundamentos de la ANCAP está alcohol, digamos, porque era el combustible nacional. Valle Ordóñez imaginaba que si no aparecía petróleo, bueno, podía por lo menos aparecer plantar maíz y por ese lado elaborar un combustible nacional que pudiera ahorrar lo que el Estado gastaba en divisas, porque lo que le importa fundamentalmente en aquella época no es que el combustible sea barato, sino que el país no pague al exterior para conseguirlo. Y esto tiene una fundamentación muy interesante. Uno dice, claro, vende más caro, por eso es que la nafta cuesta lo que cuesta, ¿no?
0: Claro.
1: La nafta cuesta lo que cuesta por otra razón. Pero en concreto, la idea, discutiendo con Celestino Mibelli, que era socialista, después fue comunista, Valle, en la prensa, en el diario El Día, Valle Ordóñez hace un argumento, Celestino Mibelli le cuestiona el proteccionismo, dice, ¿cómo es posible que, digamos, paguemos el trigo nacional tan caro, pudiendo comprar trigo argentino, entonces la mesa del obrero se vería mejor surtida, más barato, podría comer mejor, qué sé yo, todo por proteger a unos pocos productores? Y Valle le dice, mirá el razonamiento que le dice, bueno, si hiciéramos como el señor Mibelli dice, compraríamos el trigo en Argentina. Entonces, los productores de trigo del Uruguay se arruinarían. ¿Qué harían? Vendrían a la ciudad a ofrecer su fuerza de trabajo. Eso haría bajar los salarios, porque habría mucho más oferta, y entonces, es cierto, el pan costaría más barato en la mesa del obrero, pero no tendría dinero para pagarlo. Uh-huh. Es decir, la idea de la redistribución,
0: claro,
1: una idea keynesiana, en realidad.
0: Sí, claro.
1: Es que Keynes había leído a Valle Ordóñez ahí. Claro, pero este es... esa capacidad que tiene Valle Ordóñez de elaborar las cosas y crear pensamiento original a partir de una formación filosófica fuerte.
0: Recordame, Valle muere en...
1: En 1929.
0: Esto es un poco posterior, ¿verdad? Es decir...
1: La creación de la ANCAP.
0: La creación propiamente. Sí. Pero Podemos es inocultablemente hija de, digamos, ¿no?
1: Sí. Fue, bueno, ya te digo, se puso él un automóvil alcohol para ver cómo funcionaba. Claro.
0: Y hay una cosa, desnudo mi ignorancia, que cuando... yo pensaba históricamente en, incluso porque produjo durante mucho tiempo, cuando yo pensaba en alcohol, en ANCAP, pensaba que era el alcohol que se bebía.
1: También.
0: Porque también.
1: Sí, claro.
0: Bueno, recordemos las bebidas que.
1: Claro.
0: Mi viejo, recuerdo la marca ANCAP para, entre otras cosas, el espinillar y no me acuerdo.
1: La caña espinillar, que era una caña fina.
0: ¿Verdad? Claro, claro, porque era como, ¿no? De alta calidad.
1: Sí, de una especie. Todo eso.
0: Incluso en el exterior costaba entenderse cómo hay algo producido por el Estado, poder hacer. Algo de alcohol podía ser producido por una empresa estatal.
1: Que además tiene entre los objetivos del Estado combatir los vicios sociales.
0: Por eso, ¿no?
1: Que eso... Pero igual era rico. Yo que sé, era mucho más tomable que la nafta, sin lugar a dudas. Ahora, digamos, años 20, Uruguay tiene un crecimiento del parque automotor impresionante. Acá en los años 20 se importan automóviles, cualquier cantidad.
0: Ajá.
1: Por, yo qué sé, un auto costaba... yo qué sé, 5 salarios, te comprabas un Forte, un Forá te salió un poquito más. Entonces, los autos eran baratos, había, digamos, una diferencia cambiaria que permitía, digamos, que los autos se vendieran acá. Entonces, había autos cualquier cantidad.
0: O sea, no tenías por qué ser hipermillonario.
1: No, para nada. Y digamos, es la época en la cual el auto se transforma en un elemento, claro, de uso corriente.
0: Sí, aquella cosa de Ford, necesito hacer...
1: Exactamente.
0: Para que pongan mis obreros, no sí, solo sí, los ricos.
1: Exactamente.
0: ¿No?
1: Y que además los que le compran cosas a mis obreros también pueden tener un auto. Justamente.
0: Claro.
1: Bien, eso había entrado acá. Vos mirás fotos y películas, filmaciones que hay de 18 de julio en los años 20, no encontrás un solo vehículo tirado por caballo. Te ves todo automóviles.
0: Claro.
1: Entonces, eso implica un consumo de combustible alto. Que el Uruguay empezó a resolver comprándole sobre todo a la Unión Soviética. La Unión Soviética, sobre todo allí, años 20, todavía, está prácticamente en guerra con las empresas petroleras. Confiscó las empresas petroleras de Bakú, que eran inglesas, y entonces la Shell, la hizo, entonces le declararon la guerra. Bueno, macanudo, me declaran la guerra, perfecto. La Unión Soviética te vende el combustible al precio del agua de la canilla. No, les bombeaba el negocio por ese lado. Y como Uruguay y Argentina eran de los pocos países que tenían relaciones comerciales con la Unión Soviética, Uruguay le compraba combustible a la Unión Soviética. Por eso es que el combustible acá se llama nafta.
0: ¿Sabés que esa explicación la que acabé de dar? Porque en realidad, nafta, Argentina y nosotros, sí, nada más, ¿no? Después no digas nafta en ningún lugar porque no sabés qué.
1: Es el acuerdo norteamericano.
0: Bueno, sí, el de Salinas de Gortari, ¿no? Pero... recuerdo que esa explicación me la dio tiempo atrás el propio Jorge Valle, con el estilo del expresidente, que decía, ¿y usted sabe por qué acá decimos nafta? ¿No? Y este cuando te hacía la pregunta diciendo, mirá que yo no sé
1: perfecto. Yo no sé perfecto y te voy a dejar en ridículo.
0: Y la primera vez que lo entrevistaba a Valle, dicho sea de paso, yo medio que me angustiaba cuando no sabía la respuesta. Después ya le agarré la mano y era, no, es obvio que no lo sé, Jorge, y es obvio que usted sí lo sabe, doctor. Así que procede a explicarlo, ¿no?
1: Sí.
0: Bueno, pero eso explica de por qué en el Uruguay le llamamos nafta, porque... Uruguay, ¿qué se puede decir? Que en aquel, y Argentina tampoco, como que no tenían prejuicios desde ese lugar, al menos con la Unión Soviética.
1: Bueno, digamos, sí.
0: O no tanto, no sé.
1: No tendrían, pero como tendrían relaciones comerciales y el combustible soviético era barato, claro, bueno, compralo.
0: Claro.
1: La nafta venía en latas de 20 litros, el querosén venía en latas de 5 litros y los otros combustibles, gasoil y eso, venían en tambores de 200 litros.
0: Ajá.
1: Entonces, los talleristas lo decían, no sé si todavía lo dicen, porque hace mucho tiempo que no tengo auto, no quiero tenerlo tampoco.
0: Ajá.
1: Pero decían, bueno, y este motor, sí, este es lindo, rinde tantos kilómetros con 20 litros. ¿20 litros? ¿Por qué no dicen cuánto rinde por litro? Como dice todo el mundo.
0: Tenés razón.
1: Y bueno, por 20
0: litros. Viene de ahí.
1: Viene de ahí.
0: Pero esa ficha me acaba de caer ahora.
1: Viene de ahí.
0: ¿Cuánto te da con 20?
1: Sí.
0: Claro.
1: 20 porque la manera de calcular el rendimiento de un motor en aquellas primitivas épocas era dejar el tanque vacío, echarle una lata de combustible, cargar otra arriba del auto y salir. O sea, te hago la nafta, hasta ahí rinde. Echale la otra lata y volvete.
0: Y volvete.
1: Era bastante primitivo, pero dejó la marca.
0: Porque,
1: de los 20
0: litros. Me estás diciendo que, claro, no había estaciones de servicio.
1: Las estaciones de servicio, había lo que había era surtidores, empiezan a aparecer surtidores. Por ejemplo, en la esquina donde está el monumento al gaucho, había un surtidor.
0: Sí.
1: Allí.
0: Ahí en 18
1: Constituyentes.
0: La proa.
1: Ahí en esa proa.
0: Donde 18...
1: Exacto.
0: Se endereza hacia el obelisco para que en determinada fecha se alinee, ¿no?
1: Exactamente. Sí, Constituyente, sí. Bueno, ahí había un surtidor. Es decir, que todavía estaciones de servicio no había. Lo que había eran lugares donde te vendían combustible.
0: Ajá. O
1: garajes donde vos dejabas el auto. Y de repente, si vos querías comprar aceite para el motor y todo eso, no había un solo lugar que te lo vendiera, tenías que salir a recorrer.
0: Claro, claro.
1: Bueno, esa onda de combustible barato se cortó cuando empezaron los planes quinquenales de la Unión Soviética.
0: Uh-huh.
1: ¿No? Cuando Stalin arrancó con los planes quinquenales, año 27 por ahí, bueno, cerraron la canilla. Y entonces ahí, Uruguay tuvo que salir a comprar combustible con las empresas, y las empresas lo comían vivo. Todo eso escucho, dicen, no, el Uruguay, ¿por qué tiene un combustible? Por la culpa de la ANCAP, el Uruguay tiene combustible más caro que la Argentina. No, siempre el Uruguay tuvo el combustible más caro que la Argentina.
0: Bueno, pero más allá de eso, no quiero meterme que la presencia del Estado, que los impuestos, quiero meterme ahora, con gusto me meto en el tema. De hecho, al hablar de estos temas nos estamos metiendo.
1: Sí, claro.
0: Pero a mí siempre me ha resultado, ¿cómo decirlo?, algo deshonesto no decir que Uruguay tiene combustibles más caros que Argentina sin decir que Argentina tiene petróleo, claro, y Uruguay no.
1: Uruguay no.
0: Pero
1: como Uruguay no tenía petróleo, el precio de venta de la nafta en Uruguay y los combustibles era mayor que la Argentina. ¿Por qué razón? Y porque sí. Bueno, las empresas ya tenían un acuerdo petrolero, las empresas, y entonces ya se ponían de acuerdo para ver qué empresas explotaban qué territorios y qué empresas vendían en qué territorio.
0: Entiendo.
1: Y acá vendía la ESO, la Shell y la Texaco.
0: Bueno, te propongo ir a una breve pausa. Estamos poniendo la mañana en camino, estamos conversando con Carlos De Masi. A ver. Víctor dice, cierto, hay más escribanas que escribanos, buen detalle, y que lucha como tanto ha luchado en toda la historia la mujer, igualdad, vamos que vamos, falta mucho todavía. Isabela dice, saludos al profe y a todes. Pablo se suma, buenas mañanas amigos, avísele a Milei que liberó todo y está fundiendo a toda Argentina. Luego de la pausa, por supuesto, libertad de cátedra, pero hay algo que a mí me interesa tratar desde el punto de vista histórico, fundamentalmente, como siempre, ese ejercicio de pararnos en el hoy y aquí. Bueno, ¿qué hace la P, ¿no?, de ANCAP? Es el Portland, que ahora, entre comillas, tanto ruido, porque ¿cómo es posible que la ANCAP pierda tantos millones de dólares por algo que pinca aquí? A ver, ¿dónde podemos hurgar? Me gustaría que nos...
1: No, voy a hacer un pequeño spoiler. Nunca hubo automóviles que funcionaran con Portland.
0: Pero, mira, no,
1: calmate.
0: Acabo de perder una apuesta.
1: No.
0: Es decir, a ver qué onda. Y segundo, ¿por qué? Pues yo, presentando la columna tuya de hoy, yo señalaba que más allá de que no hay forma de saberlo día a día, porque si bien me hace mucha gracia cuando ya sea allanamiento nocturno o jubilarse a los 60 años, aparece, no, no, esto ya fue resuelto por la ciudadanía. Y yo siempre digo lo mismo, bueno, fue resuelto por la ciudadanía en un momento, cosa, a lo mejor se le puede volver a preguntar, tampoco entiendo, no quiero desviar de tema, cuando se habla de que los 60 años de la reforma constitucional última rechazada, mejor dicho, no aprobada por la población, ¿verdad? Que obviamente fue así. Si dice, esto significa entonces que la gente no esté de acuerdo. No, yo siempre digo dos cosas. Primero, que eso, la reforma tenía muchos asuntos. Sí. Y segundo, lo que la gente está diciendo, no quiero que esto esté en la Constitución. No significa.
1: Esa fue la pregunta principal.
0: ¿Usted quiere que la Constitución tenga estos temas? No. Además que no era uno, eran cuatro, sí, cinco, sí. Ya me perdí, ¿verdad? Pero me hace. Por derecha o por izquierda, cuando se usa. Son cosas distintas, ¿no? Así que no entreveremos. Ahora bien, se puede estar con mirada crítica, muy crítica, y por supuesto, con el derecho a pensar que las empresas públicas no deberían existir. Ahora nadie puede negar que forma parte de una identidad como nación, como país, como comunidad a lo largo de la historia. ¿Cómo se empieza a amalgamar eso para que esté instalado?
1: Vamos.
0: Estamos conversando con Carlos de Masi, estamos poniendo La Mañana en Camino. 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Y pueden hacernos llegar las preguntas o bien por el canal de YouTube o bien a través del WhatsApp 099-894-987.
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0: seguimos con el profe Carlos De Masi y volvemos a escuchar a Abuela Coca 35, aludiendo a los años que existe esta agrupación musical. Lo festeja este sábado a las 9 de la noche en la Rural del Prado, y antes, aquí y ahora, nos ayuda con su música a poner la mañana en camino. Estamos conversando con Carlos De Masi, la excusa que hemos encontrado de esta charla tiene que ver con el nuevo aniversario, 95, ¿no? Uh-huh. De, en el mismo día, la creación de, por un lado, la estatización de los teléfonos, uh-huh, ¿verdad? Que pasaron a la órbita de la UTE.
1: Sí.
0: Después ya en los 70 se crearía Antel.
1: Ahí está.
0: Y por otro lado, la creación de la propia ANCAP, ¿no? Uh-huh. Y en ese contexto yo te preguntaba qué fue lo que pasó con las empresas públicas, que más allá de esas miradas que adhieren o no, que las consideran la razón de los verdaderos males del Uruguay, uh-huh, o el contrario, que se defienden a capa y espada, incluso defendiéndolas a veces con voces críticas, etcétera, pero lo que nadie puede negar que forman parte de un sello de identidad,
1: sí,
0: ¿no es
1: sí,
0: cierto?
1: Sí, sí, pero además hay otra cosa, y es que esas empresas no existirían si no fueran públicas. Es decir, cuando la creación de la ANCAP, ya que estábamos con eso, viene precedida de una serie de conversaciones. Uruguay le propone a las empresas, buena parte del costo del combustible era el refinado, ¿no? En realidad, las empresas le pagaban a los países el 50% del valor del barril de petróleo, el barril de petróleo que estaba a 50 centavos de dólar, una cosa así, y después todo el incremento del costo era refinación, distribución, organizaciones y venta del costo. Entonces, lo que el Uruguay quería era, bueno, comprar el petróleo en su digamos, allí, en crudo, con un precio mucho más barato, y hacer la refinación acá. Ninguna empresa aceptó. Uh-huh. Mientras tanto, siguieron buscando combustibles alternativos. Aparece otro combustible alternativo, que es el combustible de gas de carbón. Es decir, el mundo Castillo, que le daba tanto para adelante las cosas, y empieza a difundir el gasógeno, es decir, calentar carbón en un tanque que va despidiendo gas. Al calentar lo que se guarda en un recipiente que luego podía funcionar perfectamente. Bueno, en la Argentina se usa el gas natural, uh-huh, ¿qué es eso? Pero acá no había un tanque, había que generar el gas a la vez que se iba produciendo. Incluso una vez contrata un camarógrafo cinematográfico, mete a todo el gobierno arriba de un ómnibus y se lo lleva desde Montevideo al cerro y de vuelta, filmando todo el recorrido, por supuesto, parando en algunos lugares, que el ómnibus movido a gasógeno. Que después...
0: ¿En qué época estamos?
1: Estamos en la segunda mitad de los años 20.
0: Ajá.
1: Pero en la década del 40, cuando había tanta dificultad con el abastecimiento de petróleo, la instalación de un generador de gas fue bastante corriente en los automóviles como alternativa. Funcionaba bien para motores que se prenden de mañana y se apagan de noche, ¿viste? Yo que sé, camiones, ómnibus, etcétera, porque es una cosa compleja. Si vos vas a salir a las 3 de la tarde, anda prendiendo el gasógeno a mediodía, porque se tiene, claro, que acumular un montón, claro, de gas y etcétera. Pero, en definitiva, era una alternativa. Y fíjate que ella, hablamos, el alcohol y el gas de alumbrado son dos cosas generadas desde el Instituto de Química Industrial para buscar el tema del combustible nacional. Y bueno, no hubo acuerdo con las empresas, no aceptaron, estaba muy difícil la situación, y ahí el Uruguay se la juega, uh-huh, y empiezan a promover la idea de instalar una refinería, que el Estado instale una refinería. Allí otra vez, digamos, bueno, hay posibilidades de comprar la Unión Soviética, la Unión Soviética te vende, las empresas hicieron un bloqueo, dejaron de venderle al Uruguay. Fíjate lo que era, ¿no? Si el Uruguay se instala una refinería de petróleo, las empresas van a dejar de venderle. Incluso el primer gesto que hacen es bajar el precio de la nafta, como diciendo, miren, no es necesario, con lo cual dieron exactamente la señal inversa. Si estás cobrando la nafta, claro, el precio que se te antoja, claro, ¿por qué no lo bajaste antes?
0: Claro, claro.
1: Bueno, entonces, esa negociación, incluso hay uno de los consejeros nacionales blancos, que creo que era Ismael Cortina, propone un proyecto de ley por el cual se autoriza al Estado a comprar directamente a la Unión Soviética petróleo, refinado. Acá no había con qué. Bueno, digamos, ahí hay todo un tironeo, va, viene, las empresas le hacen un boicot fuerte. Bueno, digamos, efectivamente, la ley se aprueba el 15 de octubre se refer... y fue una, salió bastante rápido, es decir, se presentó en septiembre, Valle Berres y, este, y como es Martínez Vigil, perdón, hicieron la presentación, no fue Martínez Vigil, fue Arturo, lo dije hoy, pero en concreto un blanco y un colorado.
0: Sí.
1: Este, y se aprobó rápido, digamos, en cuestión de un mes se aprobó. Y las empresas dejaron de venderle petróleo al Uruguay. Chao. YPF le pasó.
0: González Vidal.
1: González Vidal, gracias. YPF le pasó una, un este. Bueno, le pasaba combustible, bueno, para el uso oficial, para que por lo menos cuando saliera el presidente de la República, en el auto no estuvieran empujando atrás.
0: Sí, sí.
1: Pero había una cosa mínima. Y allí se destapó, digamos, una cosa que no estaba, por supuesto, en los planes de nadie, y es que el plan quinquenal fracasó terriblemente en materia de agricultura.
0: Plan quinquenal de la Unión Soviética.
1: La Unión Soviética. Toda la sovietización de la agricultura en Ucrania, los campesinos ucranianos no lo aceptaron, pagaron lo mínimo, plantaron lo mínimo para su subsistencia, el Estado vino y les quitó todo, arréglense como puedan, los disciplinó, claro.
0: Sí, sí, sí, ah, está desgracioso.
1: Murieron de hambre, es una cosa terrible. Sí. Pero, digamos, en concreto no había comida. Así que había que salir a buscar comida, y allí Uruguay tenía comida para venderle a la Unión Soviética a cambio de petróleo. Entonces allí hizo un acuerdo y el petróleo, en términos que no se conocen muy bien, sería interesante ver cómo fue ese contrato, porque nunca se hizo público, pero la Unión Soviética empezó a abastecer de petróleo, de combustible al Uruguay, combustible refinado, y el Uruguay le vendía, y entonces así zafó.
0: Comida, digamos.
1: Comida, y ahí zafó del boicot de las empresas, y digamos, las empresas habían gastado su carta más valiosa, no amenazaron con cortarlo, ya habían cortado. Entonces ahí, digamos, se crea toda una situación, yo siempre recuerdo, me gusta mucho además recordarlo.
0: Pero pará, a ver si entendí bien el puzzle. Entre comillas, gracias a que que falló el plan quinquenal,
1: uh-huh.
0: Y que una tragedia terrible. Porque dejó sin comer a millones y millones,
1: hambre,
0: en el marco además de ruidos que todavía están vigentes, uh-huh. Ucrania-Rusia, no sé si le suena, uh-huh. ¿Verdad? Gracias a eso la Unión Soviética se ve obligada, porque tiene que darle morfar a la gente, entonces para tener cuanto antes comida, vender sí. Colocar el petróleo.
1: Sí, sí, sí, sí. Explicando esto en una clase, un alumno me dice, entonces, profe, si alguien relaja a Stalin, le digo, momentito, no relaja a Stalin, soy uruguayo. Puede ser. Yo
0: sí, claro, entiendo.
1: Porque, ahora, en concreto, digamos, esto generó un lema que la ANCAP utilizó durante muchas décadas, que es el lema ANCAP defiende al país. ¿De quién lo defiende? Y lo defiende de las empresas, lo defiende de los que quieren esquilmarlo, etcétera, etcétera. ¿Por qué está el Portland?
0: ¿Por qué está el Portland?
1: ¿Por qué está el Portland? Y bueno, a ver, el plan era, estamos en plena crisis del 30, y la creación de la ANCAP tiene que ver justamente con la necesidad de ahorrar divisas, ¿no? Aunque se pague el combustible un poco más caro acá, que se iba a pagar más o menos al mismo precio, importar el petróleo crudo y no refinado, pero también hubo un gran plan de obras públicas que implicaba construcción de carreteras, modernización de puertos en el interior, edificios, de todo, un gran plan de obra pública. Y bueno, era interesante que el Estado pudiera, digamos, también participar en ese negocio. Entonces, que el ANCAP pudiera producir Portland sería también una manera de incorporarse a esa parte del negocio. Por supuesto, ANCAP es solo papel. ANCAP es la única empresa del Estado que empieza desde cero, que no había, digamos, no tenía...

0: justamente construyendo su propia mano de obra. Es decir, la única. Todas las demás
1: O sea,
0: pasan
1: empieza de cero, cero.
0: cero, cero, cero. Fíjate que la refinería recién se inaugura por el año 37-38, y para entonces el universo había cambiado. Ya el negocio del petróleo no era lo mismo que había sido en la década del 20. Ya las cosas habían cambiado mucho. Las empresas recibieron varios golpes fuertes. Bueno, la Unión Soviética se le quedó con la refinería de Bakú. México, Lázaro Cárdenas nacionalizó el petróleo en 1936. Y cuando las empresas petroleras le fueron a pedir al gobierno norteamericano, bueno, intervenga, Roosevelt se cruzó de brazos. Roosevelt le había negociado con las empresas petroleras cuando lanzó el New Deal, su programa de reactivación económica en 1933, bueno, que bajaran el precio de los combustibles. Una manera de, y las empresas le contestaron que los combustibles estaban en un precio correcto, no hay nada que hacer. Ajá, bueno, suerte en pila. Cuando las empresas le van a reclamar a Roosevelt, bueno, haga algo, Roosevelt dice, no, las relaciones diplomáticas del gobierno norteamericano con México son normales. Ustedes arréglenlo con los mexicanos. Es decir, tener tanto poder o querer retener tanto poder.
1: No, lo que parece quedar claro lo que narrás es como por parte de las empresas que siempre se reivindica, ¿no? El objetivo del lucro, su única razón de ser, bla, bla, bla. Pero también a veces la vida enseña que ojo con ser comilón de más,
0: No
1: ¿no?
0: tires
1: Porque,
0: demasiado de la piolita
1: claro.
0: porque a veces, bueno, algo de eso pasó. Las empresas tenían gigantescas refinerías de petróleo al lado de los pozos de petróleo. Bueno, toda esa Abadán en el Golfo Pérsico es un poco heredada de esa época. Esa refinería que es el tamaño de la ciudad de Montevideo, parece ser. Pero, digamos, en concreto empezaron a aceptar que el negocio fuera bueno, que también se pudiera refinar en otros lugares. Ellos controlan la venta de petróleo, ellos controlan el traslado. Es decir, te cobran el mismo flete todas, y el flete además es caro, pero digamos, te dejo el petróleo aquí y vos te lo refinás. Aceptaron esa, y eso le sirvió mucho al Uruguay, sobre todo porque hizo acuerdos, digamos, que uno los mira ahora y claro, se calienta un poco. Resulta que la ANCAP le tenía que pagar. Se compromete a pagarle a las empresas, aceptar que las empresas tengan estaciones de nafta y además pagar la publicidad de la empresa, por el lucro cesante, qué sé yo, qué sé cuánto, bueno, está bien. Pero la ANCAP se aseguró una cuota de petróleo permanente que después durante la guerra le hizo pesar mucho. Entreguen el petróleo como están obligados a hacer. Bueno, en fin, hoy en día, digamos, si mirás, el gasoil está mucho más barato en Uruguay que en el resto de los países de la región, que en Argentina, por ejemplo, ya que estamos. Pero eso en buena medida porque la empresa es estatal. Un poquitito para los teléfonos. También en el caso de los teléfonos, el caso de los
1: Sí.
0: teléfonos es diferente porque se incorpora ya empresas que ya existían, que es lo normal, ¿no? Bueno, habitualmente las empresas que son del Estado, el Estado las
1: Empresas que
0: estatiza.
1: son públicas, privadas.
0: Fueron privadas, todas las empresas que son públicas fueron privadas en algún momento, menos ANCAP,
1: Claro,
0: ¿no?
1: entendido, entendido.
0: ANCAP es la única que siempre fue pública. Ahora, digamos, la nacionalización de los teléfonos era una cosa bastante discutida, pero en primera oportunidad encontraba muy bien la lógica. ¿Para qué tenés que nacionalizar los teléfonos? Pero por otro lado, las compañías telefónicas de este país eran un atraso. Es decir, una de las primeras medidas que toma el directorio de la UTE en noviembre del 31, o sea, inmediatamente después que se empezó a aplicar la ley, fue llamar a licitación para instalar centrales automáticas. En este país todavía, en todo el país, si querías llamar por teléfono a alguien, tenías que darle a la manivela y pedirle a la operadora que te conectara. Había dos o tres empresas, se repartían Montevideo, eso de que hay competencia entre las empresas, se repartían Montevideo, y bueno, vos vivís en tal barrio, tenés que tener
1: Tal empresa.
0: tal empresa. Además, como fíjate que un conmutador telefónico tiene, yo qué sé, ponerle 500, 500 líneas. La demanda de líneas era poner 100, 150. No te justificaba instalar un conmutador porque le ibas a completar la inversión que estaba jugando. Entonces, ese era el número de teléfonos que había. Vos querías un teléfono, te anotabas y esperabas que alguien se muriera o que alguien se fuera del país y entonces heredabas ese teléfono. Era así.
1: O sea, la etapa previa a los bordes famosos.
0: Exactamente.

0: Después no, la historia volvió a repetirse, pero en aquella época, entonces el Estado compra, abre la licitación para la compra de centrales automáticas. Y acá, digamos, se atan las dos cosas, acá pivote de una manera muy curiosa, porque, bueno, se ofrece la American Telephone and Telegraph, ofrece centrales automáticas, y la Siemens, alemana, ofrece centrales automáticas. El Estado le da la concesión a Siemens. Como es American Telephone and Telegraph, se dirigen al embajador y dicen, bueno, para, por favor, la nuestra era mucho más barata, porque ¿qué pasó ahí? Y el embajador, muy sobriamente, le dice, bueno, yo voy a averiguar, pero si no se ha violado ninguna ley
1: El
0: uruguaya,
1: embajador norteamericano.
0: norteamericano, si no se ha violado ninguna ley uruguaya, es muy poco lo que yo puedo hacer en aquel tiempo, ¿no? Entonces, el embajador averigua y les contesta, dice, bueno, lo que pasa es que Siemens cobra la central un poco más cara, pero se compromete a utilizar material local y mano de obra local para toda la infraestructura de construcción y etcétera, a calificar mano de obra local para hacer las reparaciones y acepta el pago en alimentos. O sea, le pagaba en carne y la Siemens vendía la carne allá y se cobraba por ese lado.
1: Sí, sí, sí,
0: Fíjate la
1: sí.
0: situación de Alemania en aquella época,
1: Claro,
0: ¿no?
1: claro, claro.
0: Y le dice el embajador, para este país ahorrar divisas se ha convertido en una cuestión central, entonces cualquier oferta que les implique no pagarlo en dinero efectivo, la otra tiene que pagar todo en dólares, taca, taca. Dice eso, y eso le hace sufrir en pila a las empresas petroleras y al embajador pobre que se desespera. Porque en aquella época los embajadores eran también como agentes consulares, bueno, tenían que buscar negocios, tenían que buscar forma de vender productos, etcétera, etcétera. Y el embajador iba a hablar con el ministro de Hacienda, que después del golpe de Estado de Terror era César Charlone, y el ministro de Hacienda Charlone se sentía muy inclinado a proteger, a comprar productos, incluso decía qué productos le interesaba comprar, en qué cantidad, y bueno,
1: Norteamericanos.
0: norteamericano, buena cosa. Pero ¿qué pasa? Que las empresas norteamericanas no le venden petróleo. Entonces el Uruguay tiene que reservar sus dólares para pagarle a los países que sí le venden petróleo y entonces lo siento, pero aún no hay.
1: Bien.
0: Y el tipo se tiraba de los pelos. O sea, yo no sé cómo explicarles a los agentes de las empresas petroleras el error terrible que han cometido al no presentarse a la licitación que llamó la ANCAP para el abastecimiento de petróleo cuando recién se creó. Le hicieron el vacío, no le vendieron petróleo, pensando esto no van a conseguir petróleo en la perra vida si no le vendemos, pues se equivocaron y ahora, ¿cómo lo arreglamos? Además, hay otro dato que el embajador dice y el señor ministro Charlone tiene en su escritorio una foto que lo muestra con el Duce, con Mussolini. Es decir, negocia con Mussolini y a nosotros nos deja fuera. Yo no sé si tenía, o
1: Sí,
0: si esa
1: sí.
0: foto solo se la mostraba cuando venía el embajador a verlo, ¿no?
1: Sí.
0: Mirá, sufrí. Pero en concreto el tipo lo
1: Claro,
0: verguió.
1: porque retrocediendo dos casilleros y ya en el final, porque estamos pasados de hora, estos hitos que estamos recordando ahora, 95 años atrás, se producen, digamos, en las puertas de lo que sobrevendría después, que es Terra, el golpe de Estado y la mano en
0: Y
1: coche,
0: buena
1: ¿no?
0: parte del golpe de Estado, digamos, de la campaña por el golpe de Estado, es gente que cuestiona a la ANCAP. Dice que la ANCAP hizo un escándalo, un conjunto de maniobras, estafas, fraudes, que se están acomodando las que están en las directivas de ANCAP. El doctor Eduardo Acevedo era presidente de ANCAP. Entonces, una de las primeras medidas que toma Terra es, bueno, la intervención de la ANCAP y que se revisen las cuentas. Y para sorpresa de todo el mundo, el gobierno de Terra llega a la conclusión de que la ANCAP está bien administrada, que
1: Sí,
0: sigue
1: sí.
0: existiendo. Entonces, la expectativa de que el gobierno de Terra pudiera terminar con la ANCAP, no. Terra, además, era él personalmente un tipo muy preocupado con el tema de la energía. Había sido uno de los impulsores de toda esta investigación que hacía el Instituto de Química Industrial y fue también uno de los promotores de la creación de la represa. La represa la
1: Bueno,
0: empujó con todo el alma.
1: lleva su nombre, ¿no?
0: Claro, la dictadura le puso el nombre de Gabriel Terra y es un hecho de justicia, estrictamente porque él fue el tipo que más empujó ese
1: Claro,
0: tipo de cosas.
1: claro.
0: Entonces,
1: Claro. Dijera citarnos, una cosa es una cosa y otra cosa es otra cosa, ¿no?
0: exactamente, el hecho de que la ANCAP se haya creado poco antes del golpe de Estado y que el golpe de Estado se haya sido, digamos, justificado en parte por las estafas que se estaban produciendo en la ANCAP, no quita de que, en definitiva, a Terra la ANCAP le servía, dijo, no, esa no la toque. Ahora, fíjate una cosa, Isa, para terminar. La ANCAP tiene una instalación fenomenal. Para la ANCAP, para hacer la revisión de la cosa, y baja el PBI 2 puntos. Ante él tiene una red de fibra óptica fenomenal. Ninguna empresa privada hubiera puesto la red de fibra óptica que tiene ANCAP, que tiene ante él.
1: Claro.
0: ¿Y qué es lo que dejan, digamos, ahora, bueno, todo este anuncio que hacían ayer de una empresa que viene a instalar,
1: Sí.
0: ¿por qué está esa infraestructura funcionando? Eso, digamos, solo el Estado lo hace. Cuando se cambiaron las viejas centrales automáticas por las centrales digitales, que fue toda una discusión que hubo allá en la segunda mitad de los 80, después de la dictadura, era una discusión que si la Antel no hubiera sido una empresa de Estado, jamás se hubiera planteado.
1: Claro.
0: Nadie hubiera invertido un peso. Yo no sé cuánto tiempo más habrían seguido las empresas privadas manejando teléfonos a manivela. ¿Cuánto hubieran demorado los teléfonos automáticos en TEL? Fíjate que las centrales automáticas son de finales de la década del 90 del siglo XIX. Y acá estamos en 1931 y recién se estaban comprando las primeras.
1: Es, en todo caso, lo que me queda luego de esta formidable lección que nos diste es porque de algún modo quedó instalado y sin mucha voz que contradiga, ¿no? La idea de que si no hay más eficiencia, si no hay más avances, si no hay más, si no hay más, si no hay más, es por culpa de las empresas que son públicas, que son del Estado, en síntesis, del Estado, ¿no? Y en realidad, apoyamos los hechos históricos, muchas de las cosas que existen y muchas de las cosas que existen y empezaron y que estaban funcionando bien, tiene que ver porque solo el Estado estaba en condiciones de llevarlas adelante,
0: Pero
1: ¿no?
0: más, te digo algo más. Excepto la ANCAP, te decía, todas las empresas que son del Estado fueron públicas. Todas esas empresas funcionaron mejor desde el momento que pasaron a ser del
1: Ahí
0: Estado.
1: va. Claro.
0: El Banco República, digamos, es el tercer intento de fundación de un Banco Nacional. Los dos anteriores fueron privados, los dos se fundieron. El único que sobrevivió fue Banco República.
1: Claro.
0: El Banco Hipotecario era
1: ¿Ves?
0: privado, los mismos accionistas le pidieron al Estado que lo comprara.
1: Y hace muy poquito en el tiempo, ya hace más de 20 años, la crisis del 2002, cuando el sistema todo bancario tambaleó y se fue a la hoguera. Y más allá de unos momentos así como el Banco de la República fue el
0: Fue el que
1: que,
0: metió pecheras.
1: quiero decir, porque la gente, hay algo de identidad, ¿no? Es decir, hay gente que no termina de entender eso. En el Uruguay, los uruguayos, más allá de sus miradas críticas y de su enojo y de su bien, siente y dice, este a pata no me va a dejar, ¿no?
0: Claro. Fíjate además, cuando se instalan los teléfonos celulares, las primeras señales de celular fueron privadas. ¿Te acordás? Movicom.
1: Muy con claro.
0: Antel entró después. Entró tarde y sin embargo se quedó inmediatamente con
1: Sí,
0: más
1: que
0: de la
1: era
0: mitad del mercado.
1: Ancel,
0: Claro.
1: después pasó.
0: Se quedó con más de la mitad del mercado solo con salir al mercado. Es
1: Claro,
0: decir,
1: claro.
0: entre un coso Movicom y uno de Antel, dame el de
1: Claro.
0: Antel. Podían ser iguales.
1: No, y un fenómeno parecido, y esto incluso cuando se liberan los seguros, que el Banco de Seguros del Estado empieza a bajar ante el ingreso de otras empresas. Y la verdad que yo como ciudadano dije, ah, bueno, pero entonces termina siendo satisfactorio, porque por un lado, la gente puede acceder a seguros de mejor precio, se ve que cebado en la idea de que no tengo competencia, al Banco de Seguros se le había ido la mano, y aún así tengo entendido que es marca líder,
0: Sí,
1: ¿no? En
0: sí, sí, sí.
1: el Uruguay, más
0: Sí,
1: allá que
0: sí.
1: hay.
0: Es decir, en último término, la mayoría de los seguros chicos, eso, lo se contrata con el Banco Seguro. Pero además, hay seguros, como el seguro de accidente de trabajo, o el seguro contra accidentes agropecuarios, por ejemplo, el seguro agropecuario, que la gestión del seguro te cuesta tanto que prácticamente se te va toda la ganancia. Es decir, vos no podés cobrarle a un obrero una prima de seguro por accidente de trabajo que el tipo pueda pagar con el salario que gana.
1: Claro.
0: Entonces, si no existe la ley que obliga al patrón a poner también parte de la cosa y el Estado a poner su parte, el seguro contra accidente de trabajo nunca existiría. Nunca hubiera existido.
1: Bueno, Carlos, muchas gracias, como siempre, Carlos de Masi, muchas gracias. En dos fechas, tu cuadro y el mío se enfrentarán
0: No importa, Lalo.
1: en la Quinta de la Paraguaya,
0: Yo
1: ya
0: te
1: al fin.
0: aprecio igual.
1: Bueno,
0: No, no va a ser espero espero, porque nunca se puede adivinar el futuro,
1: A ver.
0: esto sigue siendo una bella amistad, como decía, como Humphrey Bogart en al final de Casablanca.
1: Sí. Bueno, bien. No te voy a decir tócala de nuevo porque las últimas veces nos han ganado ahí. Así que volviendo a Casablanca, no sé decir,
0: No sé.
1: gánalo de nuevo, Sam. Bueno, estamos pensando el final, pero antes, chiquilinas, chiquilines, vamos a preguntarnos cómo está el tiempo.
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1: 17 grados 3 décimas, habíamos arrancado con 17, ha cambiado un poco la cosa, la máxima de 18 grados. Ahora mismo, bien, el icono habla de cielo nuboso, de aquí en más se anticipa un cielo nuboso y cubierto. Y ahora está ganando la pulseada un poco el cielo nuboso, porque los rastritos del sol uno los puede advertir porque algo de sombra hay. Pero ojo, que esto puede cambiar, no en 5 minutos, en 5 segundos se pone gris, caen unas gotitas y así estará el día como el tuvo el de ayer, como tuvo el de antes de ayer y como seguramente estará el de mañana, ya que mañana se pronostica, bueno, hoy 18 de máxima, mañana un poco menos, 15, y estará, ¿cómo estará el cielo? Nuboso y cubierto, con precipitaciones escasas en la mañana, con precipitaciones aisladas en la tarde-noche, recién la cosa, mira. Expectativa de lluvia nula. Escuchen, recién hay que. Tenemos que esperar hasta el lunes 19, porque el 18, probabilidad de lluvia baja el domingo. El sábado, probabilidad de lluvia existe, precipitaciones escasas. Mañana, precipitaciones aisladas, pero nula el lunes 19, el martes 20 y el miércoles 21. ¿Cómo va a laburar el lavarropas de mi casa esos días? Hace poco vi un posteo en esto que de las redes, que el tipo decía, ayer te das cuenta que envejeciste cuando antes a salir del sol decías, qué lindo para ir a la playa. Y ahora sale el sol y dices, ay, qué lindo para lavar ropa. Bueno, muy bien. Bueno, gracias Nacho. Otra vez gracias Carlos de Masi. A todas y a todos les abrazo, les agradezco como siempre. Les invito a que nos reencontremos mañana. Mañana tendremos al politólogo Antonio Cardarello. Estuvo en Brasil en el marco de la primera vuelta de las elecciones, seguro que tiene muchas cosas para compartir con nosotros en cuanto al análisis. Con él estaremos conversando aquí en la mañana en camino. También tendremos la novedad del teatro, cine, danza, música, el socio espectacular. Sortearemos una tarjeta, pero como dice Serrat, sin usted no habrá milagro. Hasta mañana y muchas gracias.

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0: días, amigos, ¿cómo están ustedes? Bienvenidos aquí a segunda edición de Noticias 5. Tenemos mucho para compartir, por supuesto, pero antes queremos comentarles que estamos en 17 grados la temperatura. El cielo así, cubierto, y va a permanecer de esa manera por toda la tarde-noche de hoy, cubierto con alguna precipitación aislada, escasa también, va a depender un poco de la zona. Si estamos hablando de la zona sur, va a estar cubierto y con lluvias temporales así escasos, digamos, ¿no? Como para el norte del país, un poco más caluroso, no demasiado, un par de grados más arriba. Después le vamos a dar bien los datos, pero en general todo el país está con esta situación de un cielo cubierto, poca radiación solar directa y lluvias. Además, se van a mantener las lluvias por el día de mañana, viernes, sábado, y después veremos qué pasa el domingo. Después les vamos contando poco a poco. Ahora vamos a hacer la presentación de las 5 claves y después el desarrollo de las noticias.
1: Empresa pública. A esta hora, en el Polo Industrial Capurro, el presidente Orsi, junto a ministros y otras autoridades de gobierno, participan en la celebración de los 95 años de ANCAP. Inversión millonaria. Luego que el presidente Orsi anunciara la instalación de un parque tecnológico en una inversión prevista de 5.700 millones de dólares, desde la oposición se cuestiona la capacidad de la empresa española Solaria. Desde el oficialismo se defiende el trabajo del Poder Ejecutivo y se afirma que toda la información estará disponible. Café solidario. Durante toda la jornada, en bares y restaurantes adheridos, se lleva adelante el clásico encuentro, esta vez para colaborar con la Fundación Álvarez Caldeiro Barcia, que atiende a recién nacidos prematuros en el Hospital Pereira Rosell. Optimismo en Roma. El Papa León XIV se recupera positivamente de la cirugía a la que fue sometido y manifestó sus ganas de venir a Latinoamérica. El último parte médico emitido por el Vaticano indica que el pontífice se alimenta y camina con normalidad. Copa Sudamericana. Anoche en Belo Horizonte, Montevideo City Torque cayó en el partido de ida ante el Atlético Mineiro por 3-0, comprometiendo su chance de pasar a la final del torneo.
0: Todos estos temas van a tener su desarrollo en el correr del informativo. Ahora vamos a ver qué está ocurriendo por las calles y nos vamos hacia la zona de Capurro, La Teja, casi por allí, porque está Juliana Perdomo. Adelante.
2: Buen mediodía para todos, con la presencia del presidente Yamandú Orsi y también de autoridades

0: Vivimos.
1: ¿Qué tal? Buen mediodía para todos ustedes. 500 préstamos para acceder a la vivienda pronta, a la vivienda propia, es la propuesta que lanza en un ratito el ministerio. Compartimos los detalles cuando comience la conferencia de prensa.
2: Perfecto, Joaquín, cómo no, te vamos a escuchar. El Parlamento nos reclama allí, hoy precisamente se celebra el Día de la Mujer Rural. ¿Qué novedades hay por allí, Alejandro?
3: Rafa, ¿qué tal? Bueno, muchas actividades aquí en el Parlamento, una de ellas aquí en el Salón de los Pasos Perdidos, y como tú decías, por el Día Internacional de la Mujer Rural. Presentes varias autoridades del gobierno, legisladores y también integrantes de la sociedad civil organizada del sector agropecuario, presentando experiencias laborales y de alguna manera la trayectoria de algunas mujeres destacadas dentro del ámbito agropecuario en nuestro país. Esta actividad comenzó hace un ratito nada más, se prolonga por un par de horas. Pero sin embargo, aquí en el Parlamento esta mañana aterrizó con fuerza lo que fue el anuncio de inversión que hizo ayer el gobierno nacional, la instalación de Solaria, esa empresa española que va a instalar un centro de datos y también una planta de energía solar fotovoltaica para de alguna manera abastecer a ese centro de datos. Y se instaló el tema por varias inquietudes que surgieron desde la oposición y que por eso se elevó un pedido de informes al Poder Ejecutivo, en el entendido que este tipo de anuncios merecen una respuesta y que de alguna manera haya un diálogo entre el Ejecutivo y el Legislativo. Por ejemplo, Sebastián da Silva del Partido Nacional, en su pedido de informes, lo que pregunta es sobre la capacidad financiera de esta empresa española. ¿Por qué? Porque cotiza en bolsa, la información del patrimonio de esta empresa es pública y según los estados contables no tendría el suficiente patrimonio o espalda financiera como para poder de alguna manera respaldar, financiar, apalancar este tipo de empresas y de emprendimientos como el que se anunció ayer aquí en nuestro país. Escuchamos parte de lo que nos dijo Sebastián da Silva.
4: No tiene ni cash, no tiene ni capacidad de financiamiento. Y por lo tanto, a nosotros se nos abre un mar de dudas, porque Frente Amplio tiene la costumbre o la necesidad imperiosa de hacer anuncios desopilantes, estrambólicos, que pueden llegar a transformarse en un boomerang. Eso por un lado. Solaria hoy no tiene la capacidad y podemos ser parte de un proceso de una empresa española para capitalizarse. ¿Esto qué quiere decir? De que, bueno, ellos hacen toda la mise en escena, consiguen los contratos y a partir de ahí venden la empresa. Y en vez de ser la empresa Solaria, que es conocida, pues acá ha hecho algunas inversiones o es proveedor de UTE, terminamos con capitales chinos, rusos, americanos, turcos o desconocidos, ¿sí? El mundo hoy tiene un dilema sobre la competencia por la tierra con la generación de sistemas de energía expansivos, como son los parques de paneles. Por lo tanto, nosotros no nos negamos a discutir, si el sentido común me indica de que nosotros ya hablamos de esto en el presupuesto y en la revisión de cuentas, lo pusimos arriba de la mesa. Habría que tener un sentido campero y no tener una competencia en Canelones, San José o Florida, donde obviamente los campos tienen una productividad infinitamente mayor que otros, como para poner paneles solares.
3: Bueno, inquietudes varias entonces desde la oposición. Eventualmente esto se podría traducir también en una convocatoria a comisión para que la ministra o eventualmente algún otro ministerio involucrado en este emprendimiento puedan dar explicaciones en el Parlamento. Desde el oficialismo, respaldo a la gestión que ha hecho el Poder Ejecutivo para obtener, para que llegue esta inversión desde España. Recordemos que España es el principal país que invierte en nuestro país, del 100%, es el 17% de la inversión extranjera en nuestro país proviene de España. Hay un respaldo de la bancada a lo que fue este anuncio, más allá de que se entiende que puede haber inquietudes desde la oposición. Hablamos con Daniel Cayani, integrante de la bancada oficialista.
5: Y bueno, bienvenido sea a todas las interrogantes que se puedan tener. Algunas se podrán evacuar por esa vía, otras pueden ser también conversaciones que se tengan con el Poder Ejecutivo. Siempre el Poder Ejecutivo está abierto a conversar tanto con los diferentes parlamentarios, diferentes partidos políticos. Pero bueno, creo que en esto hay que tener también un talante nacional, ¿no? Si estamos hablando, así como tuvimos UPM1, UPM2, Monte del Plata y otras inversiones importantes,

0: Tener ese cuidado de preservar inversiones que sin duda hoy se empiezan a desplegar, pero que también van a tener un despliegue en el próximo periodo de gobierno, gobierne quien le toque gobernar, porque la ciudadanía ahí va a tener sin duda la conclusión. Entonces creo que hay que también tener cierta mirada de más largo plazo. Y bueno, y sobre todo la principal política que está desarrollando este gobierno es generar empleo de calidad, formales, sobre todo que eso permita tener mayores ingresos y que nos permita, sobre todo, combatir la desigualdad, es decir, tratar de que la pobreza disminuya, que haya mayor igualdad en Uruguay, que la gente pueda vivir mejor, que tenga mejores ingresos, y para eso estamos haciendo todo lo posible desde el ámbito público y también trabajando con el ámbito privado para que justamente se radiquen aquí inversiones. Así que creo que es una muy buena novedad y una muy buena noticia para los uruguayos.
1: Bueno, hasta aquí las palabras entonces de Daniel Caggiani del Frente Amplio. Si te parece, Rafa, en unos minutos retomamos el contacto sobre lo que ocurrió ayer en la Asamblea General que sesionó por el caso Cardama, pero obviamente este asunto, Cardama y también la inversión de Solaria, ocupan la agenda aquí en el Parlamento.
2: Sin lugar a dudas, Ale, muchísimas gracias. Vamos a seguir con este tema de la inversión, porque claro, es nuevo y hay que saber algo más. Se ha consultado al ministro de Trabajo, Juan Castillo, quien destacó el impacto del proyecto de la empresa española Solaria en la creación de empleo. Lo escuchamos.
3: El Uruguay estaba necesitando una noticia de este tipo. Me pareció muy buena todo el desarrollo de la propuesta, de los primeros datos que estamos teniendo todo, ¿no? De lo que se informó por parte del propio presidente de la República y posteriormente por la ministra de Industria. Es una negociación bastante rápida que en 4 o 5 meses se pudo concretar, que se hizo en reserva, que la manejaron en los primeros niveles del gobierno, un circuito bastante cerrado a los efectos de poder prosperar y poder avanzar hasta que se hizo el anuncio ayer. Por lo tanto, los primeros datos que tenemos, al igual que todos ustedes, son la información que trasladó el presidente de la República, una inversión importante de una empresa española que ya está en el Uruguay, que desarrollaría aún más esa inversión, que sobrepasa los 5.700 millones de dólares en primera instancia, que generaría en la etapa de la construcción más de 3.000 puestos de trabajo directo, que después van a haber 1.500 aproximadamente trabajos estables. Bueno, creo que es una noticia de las cuales necesitamos que lleguen más seguido este tipo de información,
1: ¿no? El hecho de que se generen puestos de trabajo en departamentos del interior del país también es a destacar.
3: Bueno, ese es un impacto, más que noticia, eso es una demanda que tenemos el interior, ¿no? Continuamente y con justeza en el interior del país nos piden de que se descentralicen también los proyectos de inversiones, que a veces uno no tiene en cuenta, se pone a trabajar, se pone a desarrollar, avanzar con la necesidad de generar ingresos, generar puestos de trabajo, pero hay que repartir más. Y esto que esté en el departamento de Florida, de Canelones, de San José, parece una muy buena cosa y bueno.
2: Bueno, vamos a ver, estamos hablando de un centro de datos, de un data center, ya hay uno en Uruguay, de Antel, que se está ampliando, hay otro que se está construyendo por parte de Google, y este es grande, es un data center de 500 megavatios, es importante, y vamos a conocer algo más de la escala que tiene este proyecto en caso de que se termine para la fecha que está prevista, que sería 2029.
4: Detrás de una transferencia bancaria, una película por internet o una consulta a inteligencia artificial, hay computadoras trabajando en centros de datos. Son edificios con miles de servidores que almacenan información y procesan operaciones para usuarios y empresas. ¿Qué significa que un complejo tenga 500 megavatios? El megavatio mide potencia, es decir, cuánta electricidad puede necesitar en un instante. 500 megavatios son 500 millones de vatios. Para comparar, esa potencia equivale aproximadamente a una cuarta parte de una demanda nacional de 2.000 megavatios, una referencia cercana a los máximos de consumo eléctrico de Uruguay. No significa que el centro de datos vaya a utilizar siempre esa cantidad. La energía no se destina solamente a los servidores, también se necesita para enfriarlos, mantenerlos conectados y garantizar que siga funcionando ante fallas eléctricas. Por eso, requieren subestaciones, redes de alta tensión, refrigeración y sistemas de respaldo. un centro de datos de 500 megavatios funcionando a plena capacidad durante todo el año, consumiría más electricidad que toda la ciudad de Montevideo, incluyendo sus hogares, comercios e industrias. La magnitud del proyecto se aprecia al compararlo con los centros de datos que ya funcionan en Sudamérica. Sao Paulo, el principal mercado de la región, reúne más de 500 megavatios de capacidad instalada, distribuidos entre numerosas instalaciones. En Uruguay, el proyecto de Solaria contempla una potencia de esa magnitud en un mismo complejo. En Argentina y Brasil existen iniciativas similares o superiores, pero todavía están en distintas etapas de desarrollo. En Uruguay, la empresa española Solaria impulsa un proyecto de esta magnitud. Es una compañía especializada en energía solar, fundada en 2022 y que cotiza en la bolsa española. Su propuesta combina centros de datos con generación fotovoltaica. La clave será conocer cuánta potencia se instalará efectivamente, en qué etapas y cómo se abastecerá.
2: Muy bien, dicho esto, nos vamos a Capurro nuevamente, la celebración de los 95 años de ANCAP. Juliana Perdomo.
5: Pusimos en el presupuesto también pedido. Sí, Rafa, rápidamente les cuento que está hablando la ministra de Industria, Fernanda Cardón, en presencia del presidente Orsi. Escuchamos antes que finalice su discurso.
6: De dónde venimos, pero hacia dónde tenemos que estar preparados hoy y para darle esperanza y garantía de derechos a nuestra gente. Muchas gracias.
5: La ministra de Industria destacando los desafíos de la empresa pública y haciendo un poco de historia de estos 95 años que se están celebrando hoy. Anteriormente habló la presidenta ANCAP, Cecilia San Román, a quien tendremos en algunos minutos en vivo. Pero los volvemos a convocar más adelante. Le decía que está el presidente Yamandu Orsi, también el vicepresidente en funciones, Daniel Cayani, y varias autoridades nacionales.
7: Tenemos algunos anuncios importantes para hacerles. El primero, ya lo decía Cecilia, está en la...
2: Lo dejamos por allí, vamos a tener el reporte más tarde. Ahora seguimos hablando del anuncio del día de ayer, del data center, y eso involucra a tres departamentos, en principio Florida, San José y Canelones. El intendente canario Francisco Leñani celebró el anuncio del presidente Yamandú Orsi y dijo que esto derramará empleo en el departamento.
8: Un golazo al fondo del arco la mandó el presidente con este anuncio. Es una inversión importantísima, 5.700 millones de dólares. Estamos hablando de 3.100 puestos de trabajo. Los data centers que van en Canelones equivale a casi cuatro data centers de Google. Más grande va a ser lo de San José y los parques fotovoltaicos en Florida. Se va, como dijo la ministra Cardona, se va a estar ejecutando en este periodo. Continuará el periodo que viene. Además, lo novedoso de esto es que no solo es para almacenamiento de datos, no solo es viene la empresa, construye los data centers y punto. A su vez, atraen clientes vinculados a la tecnología, por tanto, va a seguir generando puestos de trabajo en la medida que esto se vaya consolidando. Es una noticia muy buena para todo el Uruguay. Y básicamente se sustenta en los pilares que nosotros siempre mencionamos como un activo de Uruguay, ¿no? Que es la seguridad jurídica y la estabilidad política. Acá en nuestro país no cambian las reglas de juego con un cambio de gobierno, por tanto, esto es un proyecto que empieza ahora, que continuará el periodo que viene, independientemente que sea el partido político que llegue a la presidencia de la República. Es una inversión importantísima, me parece histórica, la más grande que se ha anunciado, así que estamos muy pero muy contentos, y esto derrama empleo en Canelones, en San José, en Florida, y no tenemos la menor duda de que va a repercutir a lo largo y a lo ancho de toda la República.
2: Muy bien, nos movemos hacia el Parlamento nuevamente. Alejandro nos había anunciado algún tema que estuvo en desarrollo y todavía sigue vigente, por supuesto, y que va a tener más repercusiones. Ale, ¿de qué se trata?
1: Sí, se trata, Rafa, de lo que fue la decisión de ayer de la Asamblea General de votar la remisión a Fiscalía General de la Nación de todas las actuaciones de la Comisión Especial Bicameral que indagó sobre el contrato del anterior gobierno con el astillero español Cardama. Se resolvió esa decisión de remitir, ¿verdad?, todas las actuaciones a Fiscalía porque se terminó aprobando el informe del Frente Amplio, una mayoría circunstancial allí en Cámara y una fuerte polémica que se desató sobre el final de la sesión cuando Nicolás Viera, senador del Frente Amplio, responsabilizó en definitiva de lo que fue este negocio con Cardama al expresidente Luis Lacalle Pou y a los exministros Armando Castaín de Bat y también Javier García. Lo vemos. Se pusieron a consideración de la Asamblea General los informes emanados de esa comisión bicameral. Fue votado el informe presentado por el Frente Amplio, que aconsejaba remitir las actuaciones a Fiscalía, un extremo que compartía con las otras mociones. Requería la mayoría de los presentes en sala, y ello se consiguió porque los dos diputados de Cabildo Abierto se retiraron del recinto, dejando en mayoría al oficialismo. La votación fue 65 en 128. De otra manera, ninguno de los informes tenía la mayoría que exige el reglamento para ser aprobado. Si bien se había procurado un intercambio ordenado, sobre el final de la sesión, el talante cambió. Fue porque el senador del Frente Amplio, Nicolás Viera, responsabilizó de todo el episodio con Cardama al expresidente Luis Lacalle Pou y también al exministro y actual senador Javier García.
9: Yo creo, señor presidente, que si algo enseña este hecho es que los controles no fallaron, fueron esquivados directamente. Uno por uno, por decisión política, en cada nivel de la pirámide. Y este tema no se detuvo en el despacho del ministro, subió hasta la cúspide y fue allí firmado. Los responsables políticos son los ministros actuantes y el expresidente de la República. Gracias, presidente.
1: La reacción de la oposición fue inmediata. Fuera de micrófonos, cuestionaron a Viera y esto mereció la intervención de la presidencia de la Asamblea General, ejercida en ese momento por el Frente Amplista Daniel Caggiani. Entre los que respondieron estuvo el nacionalista Javier García, que acusó al oficialismo de montar una estrategia para atacar al expresidente Luis Lacalle Pou.
10: No hay otra, ni OPB, ni nada que valga. Acá hay una sola, que es ante el miedo que produce, ante el temor que produce la persona. La personalidad política y el liderazgo de Lacalle Pou, montar toda esta farsa con la intencionalidad que acaba de dejar en blanco y negro el senador que habló antes que yo. No hay otra. Todo esto se desmoronó al final de la Asamblea General como un castillo de naipes.
1: El informe del Frente Amplio señala que se consumó un fraude contra el Estado en el negocio con Cardama. Indica que no hubiera sido posible sin la intervención de funcionarios públicos que mediante decisiones activas u omisiones en el ejercicio del cargo permitieron que la situación se desarrollara en los términos en que se hizo.
2: Vamos al panorama internacional porque también tiene que ver con lo nacional y lo local, porque vamos a hablar del Papa León XIV que fue operado. Para eso recibimos a Gerardo. ¿Cómo está el Papa?
11: Hola, ¿cómo estás, Rafa? Todavía no hay una confirmación del Vaticano si se mantiene o se cancela la gira por Sudamérica que incluye a nuestro país. Esta mañana hubo informaciones oficiales desde la Santa Sede sobre la evolución favorable del Papa León XIV tras la operación por un cáncer de pulmón realizada el martes pasado. Según una radiografía, evoluciona favorablemente el lóbulo del pulmón intervenido en esa circunstancia. Así lo informó el Vaticano esta mañana.
12: El pontífice permanece internado en el Policlínico Gemelli de Roma, donde fue operado el martes mediante una técnica de cirugía videoasistida. Los médicos le extirparon el lóbulo inferior del pulmón derecho, afectado por un adenocarcinoma, un tipo de cáncer. En su segundo día de recuperación, León XIV pasó bien la noche. Se levantó, desayunó y realizó sus actividades cotidianas de manera independiente, según fuentes vaticanas. El último parte médico indicó que la radiografía de tórax mostró una evolución favorable del pulmón operado y que los controles de rutina arrojaron resultados normales para el tipo de intervención realizada. El Papa también continuó con ejercicios de fisioterapia, incluidos trabajos de motricidad y rehabilitación respiratoria. El médico personal del pontífice, Luigi Carbone, y el cirujano Stefano Margaritora señalaron que la recuperación posoperatoria transcurre con normalidad. Este miércoles, León XIV concelebró una misa en una sala de la décima planta del hospital. El Vaticano prevé que el Papa permanezca hospitalizado alrededor de una semana y canceló sus compromisos oficiales hasta el 20 de octubre. La duración de la internación dependerá de su evolución clínica. Todavía se esperan los resultados de los análisis moleculares de los tejidos extraídos y de los ganglios linfáticos que permitirán determinar si necesita tratamientos adicionales.
2: La Federación de Funcionarios de Salud Pública viene realizando un paro durante toda esta jornada. El gremio se movilizó esta mañana frente a las sedes de ACE y del Sanatorio del Banco de Seguros del Estado. Vamos a ver por qué.
13: El paro de 24 horas y movilización en las puertas de ACE responde a la necesidad de recuperar el Banco de Seguro del Estado ante los accidentes laborales con los trabajadores de ACE, que se acelere el proceso de cumplimiento de la negociación colectiva, tanto en la desterciarización de servicios como en la mejora de libres a lo largo y ancho del país, y ya pensando en lo que va a ser y poniendo arriba de la mesa los reclamos para la próxima rendición de cuentas por parte de la Federación de la recuperación salarial de los trabajadores de ACE, que tenemos salarios que entendemos que deben mejorar en todos los servicios que brindamos.
14: En lo que tiene que ver a los consejos de salarios, ¿cómo van las negociaciones? ¿Qué están reclamando los trabajadores?
13: Bueno, ahora estamos en el cumplimiento del convenio firmado anteriormente, que estamos un poco atrasados en lo que es la mejora de libres y la desterciarización, y ya planteándole al Poder Ejecutivo que vamos a estar reclamando fuertemente aumento salarial para los trabajadores de ACE en la próxima ronda de negociación colectiva.
14: En lo que tiene que ver al convenio entre ACE y el Banco de Seguro del Estado, ¿cómo está eso? ¿Qué es lo que falta? ¿Falta voluntad política?
13: Falta voluntad política tanto del Banco de Seguros como de ACE de ponerse de acuerdo. Es un problema interno que tienen entre ambos organismos, pero los que pagamos los platos somos los trabajadores de ACE, que sí, seguimos sin la cobertura ante un accidente laboral, y en el cual es un tema que fue planteado antes de que asumieran las autoridades, tanto del Banco de Seguros como de ACE, y se comprometieron a solucionarlo. Bueno, ya van 2 años de gobierno y la solución no aparece.
2: Bueno, seguimos en temas de salud. Una nueva vacuna contra el neumococo se incorporó al esquema nacional de inmunización. La dosis, que se aplica una única vez, está especialmente recomendada para los mayores de 65 años.
15: Por disposición de la Dirección General de la Salud, desde el 1 de julio, la vacuna 20 valente, antineumocóxica, está incorporada al esquema de vacunación, sustituyendo a las que se usaban hasta el momento.
16: La 20 valente incorpora 7 serotipos, 7 nuevos, no nuevos serotipos, sino 7 serotipos más incluidos en esta vacuna, que particularmente se asocian con formas más graves de enfermedad neumocóxica, invasiva, letalidad, brotes, incluso también resistencia antimicrobiana.
15: Esta vacuna se aplica una única vez y está especialmente recomendada para mayores de 65 años.
16: Que los pacientes reciban la vacunación es particularmente importante para disminuir no solo las complicaciones, digamos, mortales, sino también otros efectos a mediano y a largo plazo. Esto ocurre en los mayores de 65 años, pero no solo es esta la población en la cual está recomendada la vacunación. Está recomendada también en aquellos menores de 65 años que tienen otras enfermedades comórbidas. Eso quiere decir que tengan factores de riesgo, como hay algunos de mayor riesgo y otros de menor riesgo, pero como pueden ser, por ejemplo, estar en tratamiento inmunosupresor, como puede ser tener implantes cocleares, ser receptores de trasplantes, enfermedad renal crónica, EPOC, asma, enfermedad cardíaca o hepatopatías. En la población pediátrica hay un esquema que se denomina 2+1, ¿verdad? Que los recién nacidos se vacunan a los 2 meses, a los 4 meses y tienen un refuerzo a los 12 meses.
2: Bueno, la comunidad portuaria comenzó a discutir posibles cambios legales que afectan al desempeño de las terminales de Montevideo y de Nueva Palmira. Entre otras cosas, se intercambia sobre el efecto de la exploración de hidrocarburos en la actividad marítima en caso de que se descubra petróleo en las costas uruguayas y, bueno, cómo afectaría todo eso al ecosistema portuario.
17: Hay mucha inquietud en lo que tiene que ver sobre qué es lo que va a venir después. Nosotros jurídicamente, el país tal vez no esté tan preparado como para ese tipo de actividades. Entonces, bueno, entendemos que es buen momento para empezar a pensar qué necesitamos, qué normas necesitamos tener para que funcione todo perfectamente. Cuando se estaba hablando de prospección petrolera hace unos años, la asociación había planteado algún tipo de norma o de posibilidad de proyecto de ley para esa
18: actividad que, bueno, tal vez hoy sea el momento de reflotarlo.
1: El tema es tratar de garantizar el funcionamiento normal del puerto independientemente de ese tipo de actividades.
18: En realidad la actividad portuaria en sí, hoy en día, bueno, se está organizando junto con la administración portuaria. Sabemos que hay un muelle que va a tener preferencia para las actividades que tienen relación con la exploración. Pero hay todo otro tema que es mucho más de fondo, que por supuesto que el país, al no tener este tipo de actividades, nunca pensó en tener legislación. Bueno, hablemos de eso también.
2: Bueno, tras un pedido de acceso a la información pública realizado por el periodista Roger Rodríguez, que fue rechazado en un principio, la justicia ordenó al Ministerio de Defensa Nacional entregar la información sobre los vuelos militares realizados durante la dictadura entre los años 1973 y 1985. La cartera tiene plazo hasta el viernes para apelar esta decisión judicial.
19: El juez de primera instancia en lo contencioso administrativo de segundo turno, Alejandro Martínez de las Heras, dispuso que el Ministerio de Defensa Nacional debe entregar la información detallada sobre los vuelos militares realizados durante la última dictadura militar. El fallo responde a una acción presentada por el periodista Roger Rodríguez, quien solicitó registros de partidas, destinos, escalas, tripulaciones y responsables de esos vuelos. El pedido incluye documentación sobre vuelos entre Uruguay y Argentina, realizados entre 1974 y 1978, periodo en el que aparecieron cuerpos en las costas uruguayas vinculados a los llamados vuelos de la muerte. El Ministerio de Defensa sostuvo que la información no estaba disponible en sus archivos y que las dependencias consultadas habían informado que no existían datos. Sin embargo, el magistrado consideró que por tratarse de información vinculada a posibles violaciones a los derechos humanos, deben primar la transparencia y el acceso público. Además, entendió que al no responder dentro de los plazos legales, se configuró el llamado silencio positivo, por lo que el Ministerio debe entregar la información solicitada. El magistrado concluyó que si el Ministerio de Defensa efectivamente no poseía la información, debió haber rechazado la solicitud en tiempo y forma, amparándose en dicha inexistencia. Al no haberlo hecho y haber dejado vencer los plazos, se activó de manera irreversible el silencio positivo, lo que genera la obligación legal de suministrar la información solicitada en los términos en que fue requerida, dice este fallo.
2: Muy bien, dejamos estos asuntos. Nos vamos a hacer una pausa rapidito. Volvemos con más de información y vamos a tener el deporte también aquí. 17 grados la temperatura a esta hora.
4: Inversión millonaria. Luego que el presidente Orsi anunciara la instalación de un parque tecnológico en una inversión prevista de 5.700 millones de dólares, desde la oposición se cuestiona la capacidad de la empresa española Solaria. Desde el oficialismo se defiende el trabajo del Poder Ejecutivo y se afirma que toda la información estará disponible. Café Solidario. Durante toda la jornada, en bares y restaurantes adheridos, se lleva adelante el clásico encuentro, esta vez para colaborar con la Fundación Álvarez Caldeiro Barcia, que atiende a recién nacidos prematuros en el Hospital Pereira Rosell. Optimismo en Roma. El Papa León XIV se recupera positivamente de la cirugía a la que fue sometido y manifestó sus ganas de venir a Latinoamérica. El último parte médico emitido por el Vaticano indica que el pontífice se alimenta y camina con normalidad. Copa Sudamericana. Anoche en Belo Horizonte, Montevideo City Torque cayó en el partido de ida ante el Atlético Mineiro por 3-0, comprometiendo su chance de pasar a la final del torneo.
2: Muy bien, vamos a irnos a Ciudad Vieja. Por allí está Joaquín de León con la ministra de Vivienda. Cuéntanos por qué.
20: Bueno, sí, Rafa, justamente nos acompaña la ministra de Vivienda, a quien le vamos a consultar en qué consiste esta iniciativa, estos préstamos que se van a estar lanzando en la jornada de hoy.
21: Bueno, muy buenos días para todos y para todas. Hoy es un día importante para el Ministerio de Vivienda, porque ese compromiso que asumimos como gobierno y como ministerio de ampliar el acceso y la permanencia de los hogares en la vivienda es un paso más que estamos dando con este abriendo puertas primera vivienda, ¿no? Recientemente implementamos el alquiler social, y ahora estamos justamente implementando también este programa de primera vivienda, que bueno, que combina justamente el financiamiento al crédito con subsidio de alquiler. ¿Qué quiere decir esto? Nosotros sabemos que hay hogares que tienen más dificultades para acceder a una vivienda, ¿verdad? Y para permanecer en una vivienda. Entonces, y esas, esas dificultades tienen diferentes motivos. Entonces, con la intención y el objetivo de atender esos motivos es que lanzamos estos dos programas, el alquiler público y este programa de primera vivienda, que lo que hace es estas familias de ingresos medios que tienen dificultades para ahorrar, pero no para pagar una cuota, lo que permite esto es poder acceder a la compra de una vivienda con un posible financiamiento de hasta el 95% del valor de la vivienda y además contar con un subsidio a la cuota que otorga el Ministerio de Vivienda. Entonces entendemos que estas dos políticas, tanto la de alquiler como la de la de esta primera vivienda de, con financiamiento para comprar, acercan justamente y hacen cumplir el objetivo que teníamos como ministerio y como gobierno de generar y mejorar el acceso y la permanencia a la vivienda de más uruguayos y uruguayas.
20: ¿Cómo es el sistema y cómo es la elección de la vivienda para las familias uruguayas?
21: Primero es importante decir que este llamado implica un primer llamado, porque vamos a hacer más el año que viene y a lo largo del periodo. Este primer llamado es para un cupo de 500 préstamos, digamos, 500 oportunidades. Y tiene una meta para el quinquenio de 1.600. Entonces, la gente se va a apuntar, se va a inscribir por página web y ahí va a empezar el proceso, ¿verdad? Sí, es importante decir que tiene alcance nacional, ¿verdad? Y también, si supera la demanda, se hará sorteo por departamento, ¿verdad? Y después, después que se le otorgue, esto es importante porque es una diferencia con otras políticas que nosotros, con otros programas que nosotros tenemos, el sorteo siempre en todas las políticas del ministerio, el sorteo ya asigna el beneficio, digamos. Acá en esta política, el sorteo habilita a que empiece el estudio crediticio de la persona, del hogar, ¿verdad? Entonces es una diferencia porque, bueno, se sortea, pasa a estudio, digamos, o sea, se habilita a que la familia, el hogar, empiece todo el proceso para que después se le pueda otorgar, en caso de cumplir con los requerimientos, ese préstamo, ¿verdad?
20: Es un procedimiento que ¿cuánto tiempo le puede llevar a una familia promedio a acceder justamente a la vivienda y a este beneficio?
21: Este llamado va a estar abierto desde ahora, desde el lunes próximo hasta el 30 de noviembre. Una vez que se culmine ese periodo de tiempo, empieza todo el estudio dentro del banco para poder, y eso, bueno, es lo que en plaza, digamos, se demora en todos los estudios de evaluación crediticia de las personas, ¿verdad?
20: La vivienda la tiene que elegir el propietario, es decir, tengo la intención de comprar esta vivienda a través de este beneficio.
21: Exactamente. La vivienda la exige, la elige cada una de las personas que se postula.
0: ¿Qué tipo de requisito tiene que tener la persona para anotarse?
21: Bueno, ser mayor de 18 años, tiene requisitos de ingresos, tiene que cumplir, por supuesto, no estar en el CLER, cumplir con todo lo que el Banco Central solicita para el préstamo, como es en cualquier banco de plaza, ¿verdad? En cualquier préstamo que se otorga para una hipoteca. Lo que sí me parece muy importante es esto, que acá lo que queremos, ¿cuál es el objetivo? ¿Qué hace esta política pública acercando el acceso a la vivienda? Es, bueno, el 95% del financiamiento de la vivienda y también nada más que un 5% de ahorro se le exige y la posibilidad de tener un subsidio a la cuota, ¿verdad? Y esto es dentro también que nos importa es porque esta política no hay que mirarla solamente esta política, ¿no? Justamente lo que queremos es el ministerio lo que quiere llegar es a decir, bueno, este conjunto de uruguayos y uruguayas hoy tiene estas dificultades para acceder a la vivienda, entonces a través de distintos programas y distintas herramientas estamos llegando a cada uno de los distintos sectores que nos propusimos alcanzar porque entendíamos que eran los que más necesitaban la presencia del Estado para acceder, ¿verdad?
2: Muy bien, levantamos por aquí esta entrevista, pero ustedes toda la información la van a tener en la edición central y después obviamente va a quedar en nuestras redes sociales para que ustedes accedan a esta información. De todos modos, les decimos, en la página web del Ministerio de Vivienda, aquellos que estén interesados van a ver las condiciones y si pueden acceder a esos préstamos. Ahora sí, cumplimos con la pausa y enseguida volvemos con el deporte.

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1: Semifinales de la Copa Sudamericana y hay que hablar de Torque y de la visita en Brasil a Mineiro y de la derrota 3-0 en el partido de ida. El comienzo justamente en deportes es con este partido donde terminó perdiendo Torque 3-0. Arrancó incluso con dos goles anulados para local Mineiro de buena temporada, definiendo incluso Copa ya en Brasil. Ha eliminado y para llegar a esta instancia Mineiro dejó por el camino a dos equipos brasileños, a Santos. Remontó ese partido y lo ganó en penales frente a Bragantino también y Torque. Torque que no ha perdido a nivel local por Copa Internacional y que definirá en el Centenario el próximo miércoles. Pero una parada difícil, brava, ¿no? Ahí está el gol. En los 37 minutos hasta ahí había aguantado el equipo de Marcelo Méndez, Reinier y los dos goles de contragolpe en un partido donde arrancó con línea de 5 sin esperar, pero ajustando cuestiones en lo táctico y defensivo y cuando tiró el equipo arriba y tal vez en el mejor momento de Torque y cuando tuvo Salomón Rodríguez una situación de gol sobre el arco de Mineiro, llegaron los contragolpes, la velocidad, la precisión de un equipo que hizo 600 toques, que jugó, que tuvo posesión, que jugó, que tuvo control de pelota y que fue superior. Mineiro, que abrocha y que perfila la llave a su favor. Bernard fue desequilibrante y en esa trepada por izquierda Cajel Macher lo trató de aguantar, esperó, llega el 2-0. Después va a llegar un uruguayo, Thiago Borbas, también para vencer el arco de Tornacioli en el 3-0. La revancha va a ser el próximo miércoles 21 de octubre 7 de la tarde en el Centenario. Que ganar por 3 goles o más. Es una parada brava la que tiene Montevideo City Torque, que llegó hasta acá y hasta semifinales de Copa Sudamericana, que ha definido todo, que no ha perdido a nivel local en Copa Internacional, que está peleando el anual, que está peleando el clausura, que ha peleado todas las tablas. Esa ha sido la temporada de Torque y vamos a escuchar al técnico Marcelo Méndez. Dale.
2: Nos superó por, sobre todo el primer tiempo, creo que nos llevó a defender muy, muy atrás, mucha rotación interna que nos complicó. Así todo, cuando pudimos hacer alguno, posicionarnos en campo rival y manejar la pelota, creo que apareció la jugada de Salo, y cuando estábamos mejor aparece el gol de ellos.
1: Increíble, esto es real y fue así.
2: Sí, bueno, cuando habíamos pasado lo normal, ¿no? Venía a jugar a un estadio acá los primeros 15, 20 minutos con el fervor de la gente y bueno, el rival empuja, es normal. Creo que estaba bastante controlado el partido, y bueno, en nuestro mejor momento aparece la jugada que ellos hacen la diferencia. Sabíamos que un equipo muy veloz, que en transiciones te lastima ni mucho, y el segundo gol llega de la misma forma. A partir de ahí creo que se me hizo un poquito cuesta arriba. Después, segundo tiempo, creo que fue un poco más similar al primero. Y bueno, cuando, cada vez que podíamos salir parecía que le podíamos hacer daño. Hasta el final tuvimos una de Luca, un tiro de pise ahí por momento, pero bueno, después ellos encontraron ese tercer gol que bueno, si bien lo deja la serie bastante complicada, pero bueno, falta mucho todavía. Y nosotros también, pues somos uruguayos y pensamos que siempre podemos.
1: En todas las copas, los equipos de Brasil definiendo, la diferencia que ha marcado en Sudamericana, los partidos de ida, incluso la victoria de Vasco de visitante frente a Boca en la Bombonera, y ahora definiendo, y Palmeiras de visitante le gana también a Fluminense y saca ventaja. Uruguayos en cancha y protagonistas, y Palmeiras con su estilo, que no es el de tener la pelota, sino que contrarrestar, así ha llegado a definir muchas instancias de copas internacionales y también a nivel local. Esta es la única, la primera que tuvo en el primer tiempo, y el gol, justamente el primero jugado en el Maracaná de visitante frente a Fluminense, uno de los grandes de Brasil, y el Flaco López marcaba el primero para el Verdão, que tuvo a Joaquín Piquerés, por ejemplo, desde arranque, y que había hecho la jugada por izquierda, el número 22 que tuvo una situación de gol en el segundo tiempo. Canovio, que fue protagonista en Fluminense también, jugando, participando, haciendo un buen primer tiempo también el equipo brasilero. Mucho equipo Fluminense, pero es un equipo de mucha maña. Casi el 70% de la posesión la tuvo Fluminense. La pelota se la regaló Palmeiras para contrarrestar y atacar el arco rival. Iba a llegar después Felipe Anderson, baja la pelota de cabeza, Freitas, Marlon la mete en la red y arriba otra vez Palmeiras en este partido, partido de ida, semifinal de la Copa Libertadores. Canovio salió en el minuto 63, ahí la historia, y él, la hora, los descuentos, iba a poder poner un gol después de un cabezazo de Wesley Nata, para de alguna manera ponerle algo de intriga a la revancha que define, ¿no? Y que tiene equipos brasileños, Rafa, porque Palmeiras, Fluminense, porque Flamengo, ahora vamos a hablar de Flamengo, que juega de visitante en La Plata, Equipos de Brasil que tienen potencial económico, pero de juego, ¿no? De juego porque también en pase, en esto de las estadísticas que a algunos les gusta y a otros no, pases acertados, movimientos sin pelota, los equipos llegando a más de 500, 600 pases en el partido. Bueno, Fluminense que tuvo la pelota, que se desdobló. Palmeiras con un estilo diferente, de alguna manera, el que juegan los equipos de Brasil, ganando este primer partido de ida. 21:30 hoy, la otra semifinal se juega a La Plata. Ahí está Estudiantes intentando ser un gigante en el medio de los monstruos brasileños. Ahí está Estudiantes y en La Plata, 21:30 el partido, semifinal y la Copa Libertadores hoy. Qué lindo que va a estar. Y además con Muslera en el arco, Estudiantes confirmado en el equipo de Alexander Medina. También va a estar Thiago Palacios en el ataque de este equipo, metido además contra Flamengo, que no lo tiene Jorge Andarrascaeta, que viene bien recuperándose para lo que podría ser una posible final para el Flamengo, que va a ser acá en el Centenario el 26 de noviembre. Jugando de visitante Flamengo, bueno, qué decir de Flamengo, potencial y de todo, y favorito en esta serie, en esta llave, pero Estudiantes que le supo jugar, bueno, ha jugado mucho contra Flamengo, ¿no? Quedó eliminado el año pasado en Copa Libertadores con Flamengo también en cuarto de final, estuvo en el grupo de esta Copa Libertadores con Flamengo también, le empató en Argentina, terminó perdiendo de visitante por una mínima diferencia y haciendo buenos partidos en general contra Flamengo. Y eso es una buena noticia. El cacique Medina es el técnico de este Estudiantes que se busca meter en la definición de la Copa Libertadores, que apuesta todo a la Copa, y lo vamos a escuchar en conferencia de prensa. Dale.
3: Hace tiempo. Nuestra cita fue un papel fundamental en cada partido de local, ¿no? Porque obviamente es un ambiente único donde se viven noches espectaculares, como bien remarcamos desde abril que comenzó la Copa Libertadores, y pudimos disfrutar de muchos partidos de local, y nos ayudó muchísimo en el partido.
4: La clave de agradecimiento, sobre todo, porque lo que han hecho está bueno, y me imagino lo que van a hacer desde el partido, que va a ser mucho. En Marcos, lo que queda es jerarquía, experiencia, de haber jugado este tipo de partido y de resultados importantes. Entonces, en nuestra jugada también, porque la verdad es que vimos al clásico jugador muy gente, con muy buenas actuaciones. Y vamos a juntar mucho el liderazgo dentro del campo, sobre todo, ¿no? Y su experiencia y sus condiciones. Así que estoy muy contento de estar acá, de que este acá hizo muchas cosas para estar acá, muchos esfuerzos, y se lo validamos. Así que, de acuerdo, que disfrute mucho el momento.
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5: A 11 días del balotaje presidencial en Brasil, el Senado aprobó la reducción de la jornada laboral de 44 a 40 horas semanales, una medida que es uno de los ejes de la actual campaña electoral.
6: Está aprobada a proposta em segundo turno.
7: La propuesta elimina el esquema conocido como 6x1, que establece 6 días de trabajo por 1 de descanso y amplía el tiempo libre de los trabajadores sin reducir sus salarios. Ahora, la semana laboral pasará a ser de 5 días con el mismo salario. Según los sindicatos, unos 22 millones de personas podrían beneficiarse. El proyecto es una de las principales apuestas electorales del presidente Luis Ignacio Lula da Silva, que busca la reelección el próximo 25 de octubre frente al opositor Flavio Bolsonaro. Sin embargo, la votación también dejó un cambio político significativo. Bolsonaro, que se había opuesto a la iniciativa, anunció el martes que respaldaría la reducción de la jornada y emitió su voto de forma telemática mientras realizaba un acto de campaña en Porto Alegre. El giro generó críticas entre los senadores oficialistas, que cuestionaron sus convicciones y advirtieron sobre posibles retrocesos si llega al poder. La aprobación se dio con 75 votos a favor y solo uno en contra. La portavoz del gobierno en el Senado, Teresa Leitao, pidió mantener la vigilancia sobre el futuro de la medida. Debemos mantenernos vigilantes para impedir retrocesos en el futuro, afirmó. La iniciativa también enfrenta resistencias empresariales. La Federación de Comercio de Sao Paulo estima que la reducción podría elevar un 22% el costo de la hora trabajada y advierte sobre la posible pérdida de hasta 1,2 millones de empleos. Los sectores favorables sostienen que la reforma responde a una reivindicación histórica, mientras sus detractores cuestionan tanto sus efectos económicos como la oportunidad de aprobarla en plena campaña electoral.
5: El derrumbe de un techo en una escuela privada en Peshawar, en el noroeste de Pakistán, dejó un saldo preliminar de 34 niños muertos y también el fallecimiento de una maestra.
7: El derrumbe ocurrió durante la mañana, mientras los alumnos estaban en clase, y dejó a estudiantes y docentes atrapados bajo los escombros. Los equipos de emergencia acudieron al establecimiento con ambulancias y maquinaria para retirar los restos de la estructura. Las autoridades confirmaron que las operaciones de rescate concluyeron y que no quedaban personas atrapadas en los escombros. Otras 20 personas resultaron heridas y recibieron atención médica. Por el momento, se desconocen las causas del accidente. El gobernador de Khyber Pakhtunkhwa, cuya capital es Peshawar, Faisal Karim, solicitó un informe detallado y ordenó investigar las circunstancias del derrumbe. El primer ministro pakistaní, Shehbaz Sharif, expresó sus condolencias a las familias de las víctimas y pidió garantizar la atención médica a los heridos. El accidente vuelve a poner el foco en la seguridad de los centros educativos. En junio, el derrumbe del techo de un centro privado de enseñanza en Lahore causó la muerte de 14 niños. Antes, otros 4 menores habían muerto por el desplome del techo de un aula en Dera Ghazi Khan.
8: Bueno, nos volvemos a nuestro país y hace 16 años comenzó esta experiencia del Café Solidario que este jueves se realiza en Montevideo y en diversas localidades del país. El 100% de lo recaudado por la venta de café en más de 110 bares y cafeterías adheridas se destina en esta ocasión a apoyar los proyectos de la Fundación Álvarez Caldeiro Barcia.
9: Hoy es el Café Solidario, es el 16ª edición del Café Solidario en Montevideo y este año por primera vez también se extiende al interior del país a través de las estaciones de servicio y los bares 360 que están ahí. Después hay más de 100 locales en el centro y Ciudad Vieja y Cordón donde se puede ir y todos los cafés que se tomen hoy en el día de hoy van a ir a beneficio de la Fundación Álvarez Caldeiro Barcia, que es una fundación donde yo soy miembro del Consejo Directivo, en la que estamos tratando de bajar la prematurez, la mortalidad y la morbilidad de los bebés prematuros en el Uruguay. Y con lo que se recaude en el día de hoy, lo que vamos a hacer es tratar de adquirir un video laringoscopio, que se los explico porque es fácil, es un equipamiento para poder intubar bebés muy chiquititos, que es muy difícil de hacer, y con eso se puede hacer de forma segura, y además tiene un componente educativo porque se puede transmitir a través de una cámara, se puede proyectar lo que se está haciendo para que todos los demás médicos, técnicos, enfermeras, estudiantes que estén, puedan verlo y aprender de eso. Así que bueno, nada más que invitarlos a que se tomen un cafecito.
8: Muy bien, el ex vicepresidente del INISA, Daniel Radío, asumió como nuevo comisionado parlamentario para el sistema carcelario.
10: 3 meses después de ser designado con 98 votos de 101 legisladores presentes, la Asamblea General tomó juramento a Daniel Radío como nuevo comisionado para el sistema carcelario.
11: Señor Daniel Radío, ¿jura usted desempeñar debidamente el cargo que se le está confiando y obrar en todo conforme a la Constitución y las leyes de la República?
12: Sí, juro.
11: Habiendo prestado juramento dispuesto por el artículo 15 de la ley número 17.684, la Presidencia de la Asamblea General proclama al señor Daniel Radío como comisionado parlamentario y le extiende las más de las felicitaciones.
10: El cargo había permanecido vacante durante más de un año cuando Juan Miguel Petit renunció tras un ciclo de 10 años para asumir como director en la Institución Nacional de Derechos Humanos. La designación de Radío se dio a partir de un consenso interpartidario y en momentos en que el exdiputado del Partido Independiente y extitular de la Secretaría General de Drogas ocupaba la vicepresidencia del INISA. Médico de profesión, Radío considera que lo único permanente es la evolución y que el sistema carcelario es un desafío que requiere de más apoyo del sistema político para avanzar.
13: Ojalá yo tenga capacidad de convencer, en el sentido más primitivo de la frase, de vencer juntos, porque me parece que es al sistema político para que nos acompañe en las transformaciones que hay que hacer, ¿no?
8: Vamos a ANCAP, porque está cumpliendo 95 años y en este momento está dando entrevista a Cecilia San Román, la presidenta del ente.
14: ¿Puede decir de alguna manera, teniendo en cuenta lo que viene siendo el desarrollo tecnológico, ¿no? En energías renovables, que compite directamente con los hidrocarburos? ¿Cómo se maneja ANCAP en este contexto?
15: Bueno, eso ha sido parte de lo que destacábamos hoy, no solo nosotros como autoridades, sino también los historiadores que tuvieron oportunidad de acompañarnos y contar un poco la historia de ANCAP, que son las fortalezas que tenemos. Durante los 95 años se enfrentaron diversas coyunturas desafiantes, y lo que vale en esta historia es que están las capacidades, está el conocimiento, está la experiencia. Y eso es lo que nos permite ir acompañando el futuro, irnos desafiando. Y aparte, es parte de esa, de demostrar que podemos, demostrar nuestro esfuerzo y poner lo que podemos dar para el país.
16: ¿Qué está proyectando ANCAP para el futuro a corto plazo?
15: Bueno, en realidad lo destacábamos allí. Estamos trabajando, como ustedes saben, en todo lo que es el desarrollo de los energéticos autóctonos. Cuando hablo de eso, estamos hablando de biocombustibles, que detrás de ellos tienen toda una cadena de agrícola que ayuda al desarrollo del país. Pero también estamos buscando petróleo, pero también planteábamos, tenemos un futuro en buscar hidrógeno natural o en poder producirlo a partir de recursos naturales, por lo que la robustez que da un sistema energético, el contar con energéticos autóctonos. Además de otras nuevas tecnologías que se van a tener que ir incorporando, que son los combustibles sustentables para aviación, para lo que es la parte marítima. Y bueno, todo eso está en análisis en ANCAP para poder enfrentar el futuro que se viene.
17: Presidenta, ¿cómo toma la noticia de que la justicia falló a favor de que se siga buscando petróleo y hidrocarburos?
15: Sí, son instancias, a ver, que somos muy respetuosos y entendemos también la preocupación de la gente, pero creo que también se está llevando un trabajo científico y también desde el Ministerio de Ambiente en tratar de recabar todos los conocimientos que existan en el país, más allá de que hay mucho conocimiento en el exterior, que ya nos sirven de base para el desarrollo de la normativa. También ahora se hacen los ensayos a nivel país y eso nos están confirmando de que estamos en las mismas condiciones que a nivel internacional.
17: ¿Cuándo se retoma aquí que se había hecho un parate?
15: Ahora tiene la ventana ambiental que está habilitada, es a partir de noviembre hasta abril. Entonces estamos proyectando reiniciar, porque ustedes recordarán la ventana anterior fue muy corta, entonces ahora vamos a reiniciar los trabajos en noviembre.
16: ¿Dónde se van a realizar esos trabajos?
15: Es en la costa offshore, muy similar a la zona anterior. Pero ustedes recuerden, entre el 2012 y el 2017 se hizo la totalidad del área de interés casi en sísmica 3D. Ahora quedan unas pequeñas áreas que son las que estamos tratando de completar para tener toda la información geológica necesaria.
14: ¿Y qué expectativa tiene respecto a eso?
15: Bueno, en realidad, somos cuidadosos y muy cautelosos cuando hablamos de esto, pero estamos trabajando con una probabilidad del 25%. Pero nosotros estamos en una cuenca que aún no ha tenido descubrimientos. Se considera que es buena esa probabilidad para no tener el recurso, pero para que ustedes se hagan la idea, en el año pasado Noruega, que ya es una cuenca productora de petróleo, hizo 49 pozos exploratorios, de los cuales el 21 fueron exitosos. ¿Esto qué quiere decir? Trabajaron en una cuenca conocida con un 50% de probabilidad. Entonces, tener un 25 en un lugar que aún no hay descubrimiento es alentador, no es seguro, es alentador, porque después tenemos que ver si se encontrara petróleo petróleo tenemos que ver la calidad de la roca, el tamaño del reservorio, el costo de producción. O sea, son pasos que tenemos que ir dando, porque si no buscamos, seguro no vamos a encontrar.
17: Presidenta, ¿cuál es la situación financiera de la empresa a raíz del contexto internacional por el precio de los combustibles?
15: Estamos en una situación muy sana. Ustedes habrán visto que hace pocos días la consultora Standard & Poor's nos subió la calificación individual, que hace alrededor del 2018 estaba estancada, y ahora, gracias al estado financiero, a la calidad operativa que hemos tenido en este último año, nos han subido esa calificación. Eso demuestra que estamos con una robustez, con una solidez financiera, pero que debemos cuidar. Ustedes han visto que todo lo que es la dificultad con la crisis de la guerra sigue y continúa. Entonces estamos siendo también muy cuidadosos en cómo vamos administrando, y esto lo estamos haciendo mes a mes con el Ministerio de Economía y con el Ministerio de Industria, para justamente amortiguar hacia los ciudadanos, pero también no destruir el valor de la empresa.
18: Ahora, ¿cómo se está articulando? ¿Qué articulación lleva adelante ANCAP en lo que tiene que ver con esta situación que estamos viviendo hoy, con una suba importante de petróleo, y cómo se refleja esto en los combustibles, ¿no?
15: A ver, estamos tomando diversas acciones desde que comenzó la guerra. Nosotros, nuestra mayor preocupación es garantizar el suministro al país. No podemos detener el país. Entonces, estamos realizando compras en forma más anticipada que lo usual, para tener la garantía de que el petróleo llegue y lo podamos producir. Después tomamos, en el tema económico, seguros, coberturas, que nos estamos cubriendo de un desastre. Es similar a cuando uno contrata el seguro de un coche. Lo que estoy previniendo es alguna catástrofe. Bueno, esto es similar. Estamos tomando coberturas para poder cubrirnos. Y tercero, lo que coordinamos muy bien es cuando están estas subas muy abruptas de los combustibles, lo primero que hacemos es ver cuánto subió en el exterior y modelar nosotros cuánto tendríamos que subir sin llegar a dañar a la empresa. Y eso es parte de escenarios que vamos construyendo, que nos van solicitando tanto el Ministerio de Industria como el Ministerio de Economía, que nos van solicitando diversos ensayos para ir testeando cuál es el óptimo para poder llevarle a la población.
18: ¿Y esa economía se ha visto dañada? La economía...
15: No, la venimos manejando muy robustamente, pero sobre todo, como digo, muy responsablemente, porque tenemos que tener cautela. Si nosotros tenemos que enfrentar condiciones más adversas en el futuro, tenemos que tener esta espalda financiera, y por eso es que tenemos que cuidar la empresa.
18: ¿Tiene calculado hasta cuándo tienen esa espalda financiera?
15: Venimos bien. Lo que pasa es que no lo podemos adelantar, porque ustedes recuerden, compramos combustible y se paga a los 90 días con el precio que tiene ese embarque a los 90 días. Entonces no sabemos qué va a suceder dentro de un trimestre. Entonces siempre nos manejamos con proyecciones internacionales de los precios en el mundo, pero

0: ¿Pero podría ser una buena idea para maximizar recursos?
1: En realidad, yo insisto, esto es muy sustentado en la academia. Yo como digo, si tuviéramos, que muchas empresas lo tienen, empresas que eran petroleras que pusieron su área de energías renovables, pero es una especialidad tan específica en cada una. Nosotros manejamos moléculas, UTE maneja electrones, o sea, vamos a terminar teniendo un área de energía eléctrica y un área de energía química. Pero tal vez lo que se podría llegar a unar o a ser más eficiente es la parte administrativa, comercial, pero realmente no es algo con todo, como digo yo, con todos los desafíos y todo lo que tenemos que hacer por el país, creo que es algo menor.
0: Y en la locución dijo que el presidente anterior nunca vino a la universidad.
1: No, no, intentamos recordar, además, hace muchos años.
0: Bueno, su bisabuelo estaba muy en contra de la fundación de ANCAP también, ¿no?
1: Bueno, puede que haya sido, no sé las razones. Lo que es un hecho es que no hemos contado desde hace muchos años con una celebración con el presidente de la República.
0: ¿Y con Mujica ni con Tabaré tampoco?
1: Bueno, no. Con Tabaré me decían que en la primera administración sí, con Mujica me dijeron que alguna actividad, que no fue el cumpleaños, no fue el aniversario de ANCAP, pero bueno, de ahí no pudimos reconstruir la historia.
0: ¿Siempre tuve enemigos ANCAP?
1: No, yo no lo tradujo.
0: Antes de que se fundara ya había mucho revuelo.
1: Bueno, era en broma con los historiadores, dijimos que nació accidentado y continúa accidentado. Siempre ha sido controvertida la existencia de ANCAP, pero lo bueno es que cuando suceden estas crisis, ahí se demuestra el valor de la empresa.
0: ¿Siguen habiendo empresas internacionales interesadas en que tendría que cerrar ANCAP?
1: No, hay una muy buena... No, al revés. Yo creo que se ha llegado a una buena articulación público-privada en cantidad de negocios que desarrollamos, así que no es un problema.
0: La refinería va a seguir.
2: Bueno, hasta allí entonces tenía la palabra de la presidenta de ANCAP, Cecilia San Román, haciendo una apuesta a punto de los principales temas de actualidad. Hablaba de la búsqueda de petróleo, que se retoma en noviembre, también del precio de los combustibles, siguiendo la situación internacional, y destacaba como gesto político la presencia del presidente Yamandú Orsi en este aniversario del ente público, porque hace muchos años, recién lo decía Cecilia San Román, no venía un mandatario a esta celebración.
3: Muy bien, muchísimas gracias, Julie. Vamos a tener toda esa información. Fue extensa la nota con la presidenta de ANCAP, así que la vamos a tener con que trabajar bastante bien para llevarle los resúmenes esta noche en la edición central. Nos vamos a una pausa. Enseguida volvemos con ustedes.
4: Abriendo puertas. Este jueves, el Ministerio de Vivienda junto al Banco Hipotecario presentaron el programa de acceso a la primera vivienda, destinado a facilitar las condiciones de acceso a préstamos. Inversión millonaria. Luego que el presidente Yamandú Orsi firmara el acuerdo con la empresa española Solaria para la instalación de un parque tecnológico con una inversión prevista de 5.700 millones de dólares, desde la oposición se cuestiona la capacidad de la empresa de enfrentar ese compromiso y se reclama conocer los detalles del convenio. Desde el oficialismo se defiende el trabajo del Poder Ejecutivo y se afirma que toda la información estará disponible. Orden judicial. Tras un pedido de acceso a la información pública realizado por el periodista Roger Rodríguez, rechazado en principio, la justicia ordenó al Ministerio de Defensa Nacional entregar información sobre los vuelos militares realizados durante la dictadura entre 1973 y 1985. Mirando las urnas, a 11 días del balotaje presidencial en Brasil, el Senado aprobó reducir la jornada laboral de 44 a 40 horas semanales, una medida que se convirtió en uno de los ejes de la campaña electoral. Copa AUF. Este jueves, a las 8 de la noche, en el Parque Central Nacional, con plantel alternativo, enfrenta a Rentistas. El técnico tricolor, Daniel Carreño, decidió reservar varios jugadores para el partido del lunes ante Deportivo Maldonado, que podría definir la suerte en el Clausura.
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6: Estamos llegando al final de nuestro informativo. Vamos a ver cómo está el tiempo en una de las cámaras de Antel. 18 grados la temperatura, cubierto, sigue cubierto y así va a continuar el resto del día, mañana también. Y las temperaturas no van a aumentar mucho más de allá de los 20 y algo de grados. Vamos a tener 23 de máxima para hoy en el norte y en el día de mañana viernes también. Las temperaturas muy similares, ahí ustedes tienen las máximas, no van a pasar mucho más de los 20 grados en el norte. Señoras y señores, gracias por estar con nosotros, nos pueden seguir en las redes sociales y continuar con toda la programación de Canal 5, nos vemos.
7: Abriendo puertas. Este jueves, el Ministerio de Vivienda junto al Banco Hipotecario presentaron el programa de acceso a la primera vivienda, destinado a facilitar las condiciones de acceso a préstamos. Inversión millonaria. Luego que el presidente Yamandú Orsi firmara el acuerdo con la empresa española Solaria para la instalación de un parque tecnológico con una inversión prevista de 5.700 millones de dólares, desde la oposición se cuestiona la capacidad de la empresa de enfrentar ese compromiso y se reclama conocer los detalles del convenio. Desde el oficialismo se defiende el trabajo del Poder Ejecutivo y se afirma que toda la información estará disponible. Orden judicial. Tras un pedido de acceso a la información pública realizado por el periodista Roger Rodríguez, rechazado en principio, la justicia ordenó al Ministerio de Defensa Nacional entregar información sobre los vuelos militares realizados durante la dictadura entre 1973 y 1985. Mirando las urnas, a 11 días del balotaje presidencial en Brasil, el Senado aprobó reducir la jornada laboral de 44 a 40 horas semanales, una medida que se convirtió en uno de los ejes de la campaña electoral. Copa AUF. Este jueves, a las 8 de la noche, en el Parque Central Nacional, con plantel alternativo, enfrenta a Rentistas. El técnico tricolor, Daniel Carreño, decidió reservar varios jugadores para el partido del lunes ante Deportivo Maldonado, que podría definir la suerte en el Clausura.
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17: Muy buenas tardes para todos, bienvenidos a Noticias 5, un placer acompañarlos nuevamente. ¿Cómo estás, Santi?
18: Muy bien, esperando la primavera, que hace rato que llegó, pero no llegó.
17: Yo te diría que te puedes seguir sentando tranquilo, y vemos qué pasa.
18: Temperaturas bajas, siempre lluvioso, poco
17: Mirá,
18: sol.
17: Ya abrimos la ventana.
18: Bueno, ahí se ve un poquito de sol, pero muy poquito, ¿no?
17: Es hermoso ese lugar igual.
18: La verdad que de los mejores lugares del Uruguay, ¿no? Por lo menos de los más estéticos, sin duda.
17: 15 grados la temperatura por aquí, por la capital, pero si repasamos en el resto del país, el norte llega a los 22 grados a esta hora, en el este 16, por ahí que ustedes veían, bueno, ahora nos vinimos aquí a la Rambla. 15 grados la temperatura en el sur, 18 grados en el oeste. ¿Cómo estamos? A ver, de humedad. 86% la humedad.
18: Sí, muy importante la humedad, ¿no? Sí. Muy importante. Y de vez en cuando se despliega una lluviecita, no muy fuerte, pero sí que es bastante, digamos, frecuente a lo largo del día y te agarra un poco desprevenido, ¿no?
17: Me encantó eso, que se despliega.
18: Se despliega.
17: Sí, se despliega alegremente. El viento del sureste a 20 kilómetros en la hora. Vamos también a estar atentos, siempre decimos y le mandamos un saludo grande a toda la gente del norte del país, que más allá de que nosotros nos resulte incómodo esto, para ellos la situación es bastante más complicada, así que estamos atentos también a lo que suceda por allí, cómo se está comportando el río por esas latitudes.
18: Bueno, y tenemos mucha información para ustedes. 95 aniversario de ANCAP. Habló la presidenta de la empresa estatal, Cecilia San Román. Habló de la contención de los precios de los combustibles y también confirmó que se va a retomar la exploración de petróleo y dijo que hay un 25% de chances de tener éxito en esa iniciativa. Vamos a estar profundizando esa información en un ratito nada más.
17: Sí, hay un nuevo plan de viviendas que se lanza, se está apostando a poder resolver el déficit que tenemos en esa materia, así que les vamos a estar contando por dónde vienen los anuncios, especialmente en el día de hoy. Vamos a tener a Luis Custodio con la incertidumbre del crecimiento de la economía, cómo se estará comportando aquí y en el mundo con las distintas proyecciones. Por otro lado, tendremos también a Mauricio Rabuffetti y nos vamos a ir hasta Medio Oriente a analizar la situación internacional por allí. Pero empezamos a repasar nuestros móviles, si te parece, Santi. Tenemos a nuestros compañeros en los distintos puntos a esta hora con lo que está sucediendo, así que podemos ya comenzar a presentar.
18: Sí, cómo no, vamos con Iván Antúnez, si te parece, está allí en la Escuela de Policía con palabras que dijo el ministro del Interior, Carlos Negro, importantes referentes, Iván, a la incorporación de agentes policiales en este periodo de gobierno.
19: ¿Qué tal, compañeros? Buenas tardes. Efectivamente, son 240 nuevos efectivos los que están graduándose hoy, pero también están ingresando 1000 cadetes que desean ser policías y que podrían estar en el mes de marzo ya en una prepráctica en algunas comisarías. Además, el ministro anunció que las nuevas cifras de delito que se van a anunciar oficialmente la próxima semana traerán reducción de casi todos los delitos, excepto los homicidios, que volverán a aumentar. Estuvo en la actividad, en esta ceremonia, el presidente de la República, Yamandú Orsi, quien, si bien no realizó declaraciones públicas, pudimos dialogar fuera de micrófonos con él sobre algunos de los aspectos, entre ellos los cuestionamientos que se han realizado al proyecto Solaria. Así que con todo eso venimos en un rato.
17: Hoy es el Día de la Mujer Rural. Hemos estado hablando, Mónica de Leona hizo un informe especial con respecto a la situación. Vamos a estar compartiendo con ustedes el plan que se ha presentado, pero también es un día de celebración y es por eso que nos vamos hasta Tacuarembó en este momento y recibimos a Roberto Vasconcellos. ¿Cómo estás, Roberto?
20: ¿Qué tal, compañeros? El gusto de saludarlos. Una hermosísima tarde que nos regala este mes de octubre. Un poquito de lluvia de vez en cuando, como bien decía Santiago, pero ahora está cerrando el día con una hermosísima jornada. Estamos aquí en el Teatro Escayola porque el Centro Cultural Teatro Escayola estará haciendo dos actividades. Una, el cierre de una exposición que se llama Historias de Ponchos, que ya la hemos compartido aquí a través del canal, y además la presentación del ballet folclórico del Sodre con una obra Anaí. Todo esto en el marco y en la celebración, como bien se señalaba por allí, del Día Internacional de la Mujer. Después le vamos a venir para contar un poco más de estas actividades que se inician dentro de un rato aquí en Tacuarembó.
18: Muchas gracias, Roberto. En un rato volvemos contigo. Ahora empezamos con las noticias desde aquí, desde el estudio. El Ministerio de Vivienda y el Banco Hipotecario anunciaron la apertura de inscripciones para los primeros 500 préstamos del programa Abriendo Puertas, Primera Vivienda, que están destinadas a hogares de ingresos medios, y la iniciativa va a permitir financiar hasta el 95% del inmueble con un ahorro inicial del 5% y subsidios a la cuota mensual de hasta el 50%. La meta es alcanzar 1.600 soluciones durante el quinquenio.
21: Sabemos que hay hogares que tienen más dificultades para acceder a una vivienda, ¿verdad? Y para permanecer en una vivienda. Entonces, esas dificultades tienen diferentes motivos. Entonces, con la intención y el objetivo de atender esos motivos es que lanzamos estos dos programas, el alquiler público y este programa de primera vivienda, que lo que hace es estas familias de ingresos medios que tienen dificultades para ahorrar, pero no para pagar una cuota, lo que permite esto es poder acceder a la compra de una vivienda con un posible financiamiento de hasta el 95% del valor de la vivienda y además contar con un subsidio a la cuota que otorga el Ministerio de Vivienda.
22: ¿Cómo es el sistema y cómo es la elección de la vivienda para las familias uruguayas?
21: Primero es importante decir que este llamado implica un primer llamado, porque vamos a hacer más el año que viene y a lo largo del periodo. Este primer llamado es para un cupo de 500 préstamos, digamos, 500 oportunidades. y tiene una meta para el quinquenio de 1.600. Esto es importante porque es una diferencia con otras políticas que nosotros, con otros programas que nosotros tenemos. El sorteo siempre en todas las políticas del ministerio, el sorteo ya asigna el beneficio, digamos. Acá en esta política el beneficio, el sorteo habilita a que empiece el estudio crediticio de la persona, del hogar.
0: Vamos con las repercusiones y más explicaciones de lo que fue el anuncio de esta inversión de 5.700 millones de dólares por parte de una empresa española. El secretario de la presidencia, Alejandro Sánchez, se refirió a la solidez de la empresa Solaria y a su capacidad para realizar una inversión tan fuerte en nuestro país, algo que fue cuestionado por algunas voces de la oposición.
1: En declaraciones a Radio Sarandí, Sánchez dijo que la compañía tiene una presencia muy fuerte en Europa, incluso administrando caudales de energía mucho más importantes de los que se planea generar en Uruguay.
2: Estamos hablando de una empresa que tiene presencia en toda Europa, es un grupo empresarial, no es solo una empresa, tiene varias, y que para poner un orden de magnitud, ¿no? Estamos hablando de la generación de 300 megavatios de energía en un fotovoltaico, y estamos hablando de un data center que en la primera fase tiene 200 mega y que después puede agregar 300, 500 megavatios. Bueno, lo que administra Solaria en Europa son más de 2 gigas. Para que tengamos orden de dimensión de lo que estamos hablando, ellos ya tienen una capacidad bastante grande. Y obviamente ninguna empresa saca de su bolsillo e invierte, sino que busca inversores internacionales, bancos, eso. ¿Cómo van a estructurar su inversión ellos? Es un tema de la empresa.
1: Además, Sánchez dijo que UTE va a ganar dinero vendiéndole energía al data center que se instalará como parte esencial de este proyecto.
2: Esta empresa lo que se dedica a hacer es a construir un data center, generar un contrato de energía eléctrica, le va a comprar la energía eléctrica a UTE, y lo que yo puedo decir de lo que se ha avanzado en ese sentido, está dentro del rango de precios que ya tiene contratado Google. Es decir, UTE va a ganar dinero vendiendo la energía eléctrica a este data center, no va a perder dinero, y eso es importante, más allá de que todavía falta el contrato con UTE, que es parte de la hoja de ruta que
23: está
2: hay que
23: previsto
2: hacer.
23: Eso.
2: Pero está, es parte de la negociación, de la toma de decisiones. Bueno, ¿cuál es el valor de la energía eléctrica en el país? Bueno, el valor que va a pagar Solaria es un valor similar al que paga Google, o sea que ya está negociado, ya está acordado, y que eso es beneficioso para...
23: Ahí no se esperan sorpresas.
2: No. Pero ¿qué hacen ellos? Ellos generan una capacidad de almacenamiento y luego van con su partner, es decir, con sus proveedores, a vender esa capacidad, ¿no? Y ahí se instalarán empresas tecnológicas de distinta índole que ya trabajan con Solaria. Entonces, en vez de yo ir a buscar como estrategia país a 5 empresas para que cada una instale su data center, en realidad lo que estamos generando es generando un data center importante, grande, que va a salir a vender ese espacio a las empresas que ya trabajan con él. Entonces, esto nos da una fortaleza como país.
0: Sánchez también se refirió al tema ambiental y a las habilitaciones que se tendrán que venir y la afectación. En ese sentido, dijo que Uruguay aún tiene margen para absorber más data centers e indicó que el proyecto de Solaria no requeriría grandes cantidades de agua.
2: El problema es en qué etapa estás de la cadena, porque los que están hoy prohibiendo centro de datos son los que ya tienen muchísimos. Y entonces obviamente ahí se presenta una discusión cuando vos tenés un grado de saturación. El Uruguay tiene capacidad. Segundo, tiene que presentar un proyecto de cuál va a ser su forma en términos ambientales, y tendrá que tener aprobación ambiental de parte del Ministerio de Ambiente, naturalmente. Acá hay un dato importante, yo sé que mucha gente discute esto, el enfriamiento de estos centros de datos genera mucha discusión, se lo generó cuando se instaló Google.
23: El agua dulce.
2: Que al final no fue con agua, que se enfría el de Google. El de Solaria probablemente tenga un componente que pueda ser sin agua, y si es con agua es con una tecnología de circuito cerrado. Eso quiere decir que no es, una vez que ingresa el agua, no es que está circulando permanentemente, y por tanto eso genera que, desde el punto de vista del impacto ambiental, es muy reducido. Claro. Ese tipo de tecnologías, porque no es que utiliza el agua, circula y sale, entonces todo el tiempo está demandando agua, no. Demanda una vez, y después de eso se acabó.
0: También se anunciaron muchos puestos de trabajo. El ministro Juan Castillo destacó el impacto de este proyecto de la empresa española en la creación de empleo en nuestro país.
3: El Uruguay estaba necesitando una noticia de este tipo. Me pareció muy buena todo el desarrollo de la propuesta, de los primeros datos que estamos teniendo todo, ¿no? De lo que se informó por parte del propio presidente de la República y posteriormente por la ministra de Industria. Es una negociación bastante rápida que en 4 o 5 meses se pudo concretar, que se hizo en reserva, que la manejaron en los primeros niveles del gobierno, en un circuito bastante cerrado a los efectos de poder prosperar y poder avanzar hasta que se hizo el anuncio ayer. Por lo tanto, los primeros datos que tenemos, al igual que todos ustedes, son la información que trasladó el presidente de la República, una inversión importante de una empresa española que ya está en el Uruguay, que desarrollaría aún más esa inversión, que sobrepasa los 5.700 millones de dólares en primera instancia, que generaría en la etapa de la construcción más de 3.000 puestos de trabajo directos, que después van a haber 1.500 aproximadamente trabajos estables. Bueno, creo que es una noticia de las cuales necesitamos que lleguen más seguido este tipo de información,
4: ¿no? El hecho de que se generen puestos de trabajo en departamentos del interior del país también es a destacar.
3: Bueno, ese es un impacto, más que noticia, eso es una demanda que tenemos en el interior, ¿no? Continuo.

0: Vamos a cambiar de tema, algo adelantábamos ya en titulares, en el comienzo del informativo. Al cierre de septiembre, ANCAP resignó 120 millones de dólares al no trasladar la suba del precio de los combustibles a la población. La presidenta de la empresa pública San Román dijo que actualmente cuentan con robustez financiera, pero que son cautelosos previendo que la situación internacional se agrave y entonces el precio del barril del petróleo aumente.
1: Hace pocos días la consultora Standard & Poor's nos subió la calificación individual, que hace alrededor del 2018 estaba estancada, y ahora, gracias al estado financiero, a la calidad operativa que hemos tenido en este último año, nos han subido esa calificación. Eso demuestra que estamos con una robustez, con una solidez financiera, pero que debemos cuidar. Ustedes han visto que todo lo que es la dificultad con la crisis de la guerra sigue, continúa. Entonces estamos siendo también muy cuidadosos en cómo vamos administrando, y esto lo estamos haciendo mes a mes con el Ministerio de Economía y con el Ministerio de Industria, para justamente amortiguar hacia los ciudadanos, pero también no destruir el valor de la empresa. Nuestra mayor preocupación es garantizar el suministro al país. No podemos detener el país. Entonces estamos realizando compras en forma más anticipada que lo usual para tener la garantía de que el petróleo llegue y lo podamos producir. Después tomamos en el tema económico, tomamos seguros o coberturas que nos estamos cubriendo de un desastre. Es similar a cuando uno contrata el seguro de un coche. Lo que estoy previniendo es alguna catástrofe. Bueno, esto es similar. Estamos tomando coberturas para poder cubrirnos. Hasta fines de septiembre, 120 millones de dólares es lo que ha resignado la empresa de no cobrar para no impactar en la economía del país.
0: Y la presidenta de ANCAP también se refirió a otros temas, como por ejemplo se refirió al fallo de la justicia que desestimó una nueva medida cautelar para frenar la exploración de petróleo y gas offshore en Uruguay. Informó que la búsqueda se va a retomar en el mes de noviembre y que la probabilidad de hallazgo que maneja la empresa es de un 25%.
1: Son instancias, a ver, que somos muy respetuosos y entendemos también la preocupación de la gente, pero creo que también se está llevando un trabajo científico y también desde el Ministerio de Ambiente en tratar de recabar todos los conocimientos que existan en el país, más allá de que hay mucho conocimiento en el exterior que ya nos sirven de base para el desarrollo de la normativa, también ahora se hacen los ensayos a nivel país. Y eso nos están confirmando de que estamos en las mismas condiciones que a nivel internacional.
2: ¿Cuándo se retoma aquí que se había hecho un parate?
1: Ahora tiene la ventana ambiental que está habilitada, es a partir de noviembre hasta abril. Entonces estamos proyectando reiniciar, porque ustedes recordarán, la ventana anterior fue muy corta, entonces ahora vamos a reiniciar los trabajos en noviembre.
3: ¿Dónde se van a realizar esos trabajos?
1: Es en la costa offshore, muy similar a la zona anterior, pero ustedes recuerden, entre el 2012 y el 2017 se hizo la totalidad del área de interés casi en sísmica 3D. Ahora quedan unas pequeñas áreas que son las que estamos tratando de completar para tener toda la información geológica necesaria. Estamos trabajando con una probabilidad del 25%, pero nosotros estamos en una cuenca que aún no ha tenido descubrimientos. Se considera que es buena esa probabilidad para no tener el recurso, pero para que ustedes se hagan la idea, en el año pasado Noruega, que ya es una cuenca productora de petróleo, hizo 49 pozos exploratorios, de los cuales el 21 fueron exitosos. ¿Esto qué quiere decir? Trabajaron en una cuenca conocida con un 50% de probabilidad. Entonces, tener un 25 en un lugar que aún no hay descubrimiento es alentador, no es seguro.
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0: Momento del deporte con Nico Pérez, que va a arrancar, dijo, con la fecha 11.
5: Exactamente.
0: Exactamente.
6: ¿Cómo están, compañeros? Una fecha con lindos cruces, por eso lo anuncié antes, se lo anuncié a ustedes.
0: Muy buena fecha.
6: Sí, muy buena fecha. Fecha que empieza mañana con el partido, por ejemplo, entre Cerro y Cerro Largo. Va a ser a las 19 horas en el Trócoli. Importante para Cerro y para Cerro Largo, los dos por la permanencia. Sigue el sábado con Progreso Juventud de las Piedras. A las 10 de la mañana en el Paladino será este encuentro. Después, el mismo sábado, pero más tarde, Racing recibirá a Wanderers a las 13 horas en el

0: Roberto. Y después Boston River, Defensor Sporting, este partido que le interesa a Santiago Díaz, 16 horas en el Campeones Olímpicos, un Boston River que desde el cambio de entrenador no ha perdido con Cazzulo como entrenador, así un mal dato para vos. Sigue la fecha el domingo, Albion Torque, 10 de la mañana en el Francini, también un partido importante por arriba y por abajo, por los dos, por la permanencia y por la tabla de arriba. Danubio jugará con Central Español el domingo 15 horas en Jardines. Y también el domingo, pero más tarde, el Liverpool-Peñarol, líder de clausura y escolta, van a enfrentarse 18:30 en el Parque Viera. Y la fecha 11 se cierra el lunes con el cruce entre Nacional Deportivo Maldonado, 20 horas en el Gran Parque Central. Una fecha muy interesante y puede ser clave para el desenlace del torneo clausura y también para la tabla anual. Ahora hablamos de Peñarol, que para enfrentar a Liverpool, por ejemplo, tendrá cambios en la ofensiva. Vuelve el doble 9 con Diego Aguirre. Hablamos de Peñarol y, como les decía, un partido interesante con Liverpool. Y después de los minutos que ha tenido Abel Hernández, y que además la temporada pasada estuvo en Liverpool, volvería a la titularidad junto a Matías Arezzo. Ese es uno de los cambios que hará el entrenador aurinegro para esta fecha, para sumar de a 3 y mantener la ventaja en la anual. Y en caso de ganar, también acercarse en el clausura. O sea, para liderar el clausura, si le gana a Liverpool. También recupera algunos jugadores que estaban lesionados, como Eduardo Darias, Luis Angulo. Y lo que sí, tendrá que tener cuidado con jugadores que, por ejemplo, tienen 4 amarillas, como Leandro Umpierre, Jesús Trindade y Washington Aguirre. En caso de sumar otra amarilla, se perderán el partido por la fecha 12 contra Juventud, que en principio iba a ser en Las Piedras, pero están negociando los dirigentes de Peñarol para que ese encuentro se juegue en el Estadio Centenario. Y esta noche, por la Copa AUF Uruguay, Nacional enfrentará a Rentistas desde las 20 horas en el Gran Parque Central. Nacional va a jugar con un equipo alternativo ante Rentistas por la Copa AUF Uruguay, por meterse en octavos de final. Y el único que repite en Nacional es el arquero, Arias. Después, el equipo de Carreño será con Emiliano Ancheta, Agustín Rogel, Tomás Viera y El Ojito Rodríguez, Bruno Zuccolini y Agustín Dos Santos, Tomás Verón Lupi, Alejandro Martínez, Rodrigo Martínez y Maximiliano Silvera. Rentistas también utilizará un equipo alternativo para jugar con Nacional. Reitero, 20 horas esta noche en el Gran Parque Central en busca de meterse en la siguiente fase de la Copa AUF Uruguay. Hace un ratito, Danubio goleó a Central Español 6-0 y se metió en octavo de final de la Copa AUF Uruguay. Ahora hablamos de Deportivo Maldonado, que en la noche de ayer le ganó a Albion, también por Copa AUF Uruguay, 4-1. En el campo de Maldonado fue este partido, goleada del equipo fernandino. Le ganó 4-1 a Albion. Empezó ganando Albion. Ahí van a ver. Primer gol del partido. Agustín Vera para Albion. Y después llegará una sucesión de goles de Dinoia, del equipo de Dinoia. Cristian Tabó pone el empate. Después Emiliano Mozzone da vuelta al resultado para Deportivo Maldonado. Y después llegarán los goles de Santiago Cartagena y de Álvaro Araujo. También recordar que ayer Boston River eliminó a River Plate tras el empate 0-0 por penales. Ganó Boston River 4-3. El miércoles 21 jugarán Liverpool y Cerro Largo a las 16 horas en el Viera. Y el 27 Peñarol será local ante Montevideo City Torque en el Campeón del Siglo a las 20 horas. Después del partido habló el entrenador de Deportivo Maldonado, Gabriel Dinoia.
1: Por suerte pudimos hacer goles con delanteros, que siempre es muy importante. Hicieron 3 delanteros, hicieron goles. Y eso para nosotros es muy importante. Hicimos goles de pelota parada. Entonces el equipo redondeó una actuación muy, muy buena. Estamos peleando, bueno, hay ciertos equipos que estamos peleando, que somos algunos, no sé, digo muchísimos, pero somos muchos, a pesar de que está todo definido para muchos. Nada, nosotros vamos con mucha humildad, simplemente siempre digo lo mismo. Nos quedan 5 partidos importantísimos, estamos en octubre. Este plantel está en octavo final de Copa, con autoridad, ganando todos los partidos. Y pelea en el campeonato como un equipo humilde que se encuentra en un lugar donde seguramente respeta al rival, quiere que lo respeten, y iremos a jugar como lo hicimos en todas las canchas durante todo el año.
2: nada. 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
3: Momento de repasar las cámaras de gestión de movilidad de la Intendencia de Montevideo, Santi. ¿Te parece?
4: Me parece muy bien, me parece muy bien. Están ubicadas en la jornada de hoy en la Rambla y Pagola, 8 de octubre y Avelino Miranda, 26 de marzo y Gabriel Pereira, y Ricaldoni y Soca. Allí están las cámaras, todavía con luz, ¿no? Los días están siendo muy, pero muy largos. Está amaneciendo a las 6 de la mañana prácticamente y está oscureciendo, miren ustedes, ¿no?
3: Sí.
4: Recontra tarde.
3: Aunque está porfiado ahí el cielo y nos deja aparecer el sol, pero igual se nota y se siente. Avenida Millán y Américo Vespucio, hay un siniestro de tránsito allí, carril obstruido hacia el norte. Así que a tener cuidado ahí. También hay un accidente en Agraciada y César Díaz, carril obstruido hacia el sur en ese caso. Vamos a aprovechar a saludar a nuestros oyentes de Radio Uruguay, 1050M, 94.7 FM, y a invitarlos a comunicarse a través del WhatsApp, el 091-353-949.
4: Y yo invito a hacer una tanda, si te parece. Vamos. Bien. Vamos a la tanda, entonces ya volvemos con muchísima más información.

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0: Seguimos con Noticias 5 y ahí ustedes ya veían una idea, ya tienen de qué se viene.
1: Bueno, se viene la información económica de la mano de Luis Custodio con proyecciones del desempeño de la economía en el mundo y también en la región y también en Uruguay, según las perspectivas, por ejemplo, del Fondo Monetario Internacional. Luis, bienvenido.
2: ¿Cómo les va? ¿Cómo andan?
0: ¿Cómo está, muy bien.
2: Luis? Sí, es muy difícil pronosticar en esta época, ¿no? Guerras comerciales, guerras de las otras, de verdad, lamentablemente también, inflación, tasas de interés altas, muchísima volatilidad. Esta semana son las reuniones de otoño del hemisferio norte, en el Fondo Monetario y el Banco Mundial, y como siempre se conocieron las estimaciones económicas, las perspectivas económicas para distintas zonas y países del mundo. Nos vamos a apoyar en eso, pero vamos a ver algo más. Pasemos a la primera placa, precisamente. ¿Qué está diciendo el Fondo Monetario Internacional para este y el próximo año en cuanto a las economías centrales? El mundo estaría creciendo 2.5 ahora, 2.8 el año que viene. Fíjense ustedes, los desarrollados en general, por debajo del 2 para el próximo año, Estados Unidos en la media, la Unión Europea, un crecimiento muy pobre. Dentro de la Unión Europea, Alemania, que es el motor, también con un desempeño muy discreto. España es el que más destaca en este año, pero ya el próximo no va a ser igual el crecimiento. Los emergentes en general es otra cosa. Fíjense ustedes, las tasas de crecimiento son un poco mayores, 3,3, 4,2 para los dos años. Sobre todo, ¿dónde? En Asia, 4,8, 4,5. Y los responsables de un crecimiento de estas características, entre otros países, son China, aunque tasas que no son aquellas tasas chinas que casi dos dígitos, sino que están por la mitad, e India, que sigue su camino como si nada pasara. Pero hay también Singapur, Vietnam, están creciendo a tasas de 6, 7, 8%. O sea que en Asia siguen para adelante con ese nivel de producción, crecimiento económico y demás. ¿Qué está pasando en nuestra región? Veamos ahora América Latina. Tasas mediocres también, un crecimiento promedio 2,2 para este año, dos décimas más para el que viene. Economías como la de México, que crecen muy poco. Fíjense ustedes, Brasil va a decrecer el año próximo. El caso de Argentina, con un crecimiento magro para este año, pero esperan algo más para el año que viene. Ahora, en medio hay un año, de aquí a octubre del próximo, donde hay mucha incertidumbre acerca de qué pasará a nivel electoral. Bueno, así todo, el equipo del Fondo Monetario, sus economistas, prevé esto, apoyado fundamentalmente en temas vinculados con el crecimiento de las exportaciones del sector de la energía y la minería, fundamentalmente, y también el agro. Chile, con un crecimiento muy magro este año. Paraguay, que sigue siendo el que crece más desde un horizonte muy bajo, y eso en términos comparativos le da la posibilidad, pero ya lleva 2 o 3 años de crecimiento muy fuerte. Y después está Uruguay, 1.3 y 2.4 para este y el próximo año. Recuerden que las estimaciones oficiales, que se mantienen todavía, están en 1.6 para este año y 2.1 para el próximo. Son menos optimistas para este y un poco más para el próximo. Pero vamos a ver otras miradas también, porque el Fondo Monetario ha ido ajustando a la baja. Y ese ajuste a la baja que ha hecho de buena parte de las economías del mundo, fundamentalmente pone el ojo en un tema muy particular que le preocupa, y es la inflación a nivel mundial. Inflación derivada de la volatilidad, pero sobre todo también de los precios de la energía a nivel internacional, y esto repercute, por ejemplo, en el precio de los alimentos. Con tasas, fíjense ustedes, a nivel global encima del 4%, instaladas en Europa en ese nivel, con Estados Unidos por encima del 3%, con algunas tasas también en Asia creciendo a niveles muy altos para lo que es ese 1,8, 2%, que se considera medianamente sostenible y bajo control de la inflación a nivel de los países grandes. Visto esto, pasemos a ver algo más sobre Uruguay. Acá tenemos un resumen de otros centros de estudio a nivel internacional que proyectan sobre la economía uruguaya. Acuérdense lo que les decía recién, 1,6 y 2,1 son las proyecciones oficiales. Miren ustedes que en realidad son todas bastante más pesimistas. BBVA 1,3, 1,8, después el Centro de Inteligencia de The Economist, Fitch Rating, Euromonitor, Itaú, JP Morgan y Standard & Poor's. Fíjense que 1.4 es lo más alto que da uno de estos agentes para nuestro país, pero hay tasas incluso por debajo del 1%. Y para el año que viene, bueno, a gatas hay alguno que llega al 2%. Eso es lo que se ve desde afuera, y tratando de buscar, promediando estos valores, nos encontramos con tasas más bajas que la que espera el equipo económico. Para cerrar, nos venimos a casa, pero otra mirada que no es la oficial. Y está la encuesta de expectativas del Banco Central. Fíjense ustedes, la línea azul es este año, después está la amarilla 2027 y la línea verde más oscura arriba 2028. Fíjense que todas vienen evolucionando en el tiempo a la baja. Todas las perspectivas de cómo va a cerrar la economía. Esta semana, ayer se conocieron los datos, mirando estos tres años también a esta altura de 2026, y el crecimiento en la mediana de los analistas es del 1% para este año. Después sí, 1.7, 1.8 para el próximo, pero fíjese que también por debajo de lo que espera el equipo económico. Todo un desafío cumplir con esas tasas a las que apuesta el equipo económico que lidera Gabriel Ogone. El resto de las opiniones parece que son bastante más pesimistas, y esto también lo demuestra. Fíjense ustedes, desde marzo a abril de este año, cómo empezó a caer lo que se espera de la economía en la opinión de los distintos agentes de nuestra economía local.
1: Muchas gracias, Luis. Veremos cómo evoluciona la economía mundial y también la uruguaya en los próximos meses. Vamos con otras noticias. La ministra de Industria, Fernanda Cardona, defendió el rol de las empresas públicas y dijo que, además de ser un motor de desarrollo, son garantía de derechos. Junto al presidente de la República, Yamandú Orsi, recorrió las instalaciones del polo industrial de Capurro en el marco del aniversario número 95 de ANCAP.
3: Los 95 años, además de celebrarlos, tienen que ser un tiempo de reflexión de lo que pasó, para no olvidarnos de dónde venimos, sobre todo de los principios de este país, pero también para saber, como decían ustedes, lo que nos depara este futuro, este presente y este futuro, porque las empresas públicas son motor de desarrollo, son garantía de derechos. Yo agrego esa partecita a las palabras de hoy. Son garantía del derecho de mucha gente, que si las empresas públicas no llegan, el mercado no lo soluciona. Eso no significa que no trabajamos con el sector privado. Ustedes me han escuchado hablar muchas veces. Uruguay es uno de los ejemplos donde el sector público y el privado trabaja de manera mancomunada y ha sido éxito. Ahora, hay que liderar y direccionar esa política y no olvidarnos de dónde venimos. Simplemente esas palabras, porque me parece que quiero reconocer también esa mirada disruptiva que, como gobierno, como parte de este ejecutivo, con el presidente presente, como dice Cecilia, vino a acompañar, y es un mensaje político ese de todo lo que se viene para ANCAP.

0: Y Soledad del Gaspi hoy se fue hasta un estreno muy especial.
1: Sí, exactamente, documental sobre Elena Quinteros. Allí está Sole en Cinemateca. Sole, adelante, ¿cómo estás? Bienvenida.
2: Santi, Laurita, ¿qué tal? Sí, efectivamente. Estamos en Cinemateca, que está pobladísimo de gente porque se da la casualidad que hay más de un estreno. Por un lado, se está estrenando Narciso, una película que también tiene producción uruguaya, y también este documental Elena Quinteros de Aldo Novik. Y bueno, justamente estamos con él, la función está a punto de comenzar, pero lo agarramos un minutito para charlar con él. Aldo, que además, bueno, tiene una larga trayectoria como documentalista, entre otros. Hizo Gallego Capela, también la Aurora para el Greg Mortimer, en fin, Germán Araújo, varias películas. ¿Cómo estás?
3: Muy bien, gracias por estar acá.
2: Mucho ruido, sí, espero sí. Que muchas nueces también.
3: Sí, sí, hay varios estrenos hoy, bueno, contentos. Ya el 19 habíamos hecho un avant-premier, y hoy es el estreno en Cinemateca y en varias salas, y ya el miércoles comenzamos a rodar por diferentes ciudades del país. Vamos el miércoles a Mercedes, el jueves vamos a Paysandú, el viernes a Salto, el 30 vamos a Carmelo, después a Minas, o sea, tenemos varias ciudades.
2: Aldo, de toda la historia de Elena Quinteros, que podemos simplemente como rápidamente repasar, que fue detenida en el 76 y fue, digamos, sacada, podríamos decirlo de esa manera, de la embajada de Venezuela, donde ella estaba intentando asilarse, obviamente en un intento desesperado por zafar de sus captores. Fue un escándalo y luego el gobierno de facto lo negó. Pero de todo eso, lo que tú elegiste contar tiene más que ver con una Elena más joven, estudiante, luchadora. ¿Cómo fue el enfoque?
3: Mira, el documental arranca con María Elia Topolansky, que la conoció en la época liceal. Iban juntas a un colegio de monja, después salían a acampar y a hacer autostop por diferentes rutas del país, y se vuelven a encontrar en el 69 presas en Cabildo, en la cárcel. Y bueno, hay compañeras de ella de magisterio que cuentan su relato. Hay un compañero que era el contacto que tenía ella y con quien entraba clandestinamente de Buenos Aires a Uruguay, que es Eduardo Pin. Después hay periodistas como Roger Rodríguez, Alberto Silva, está Pablo Chargonia, que era el abogado de Tota Quintero, que se ocupó de todo el tema de la investigación, está Raúl Olivera, Sara Méndez. Hay muchos testimonios que se van entrelazando también con poetas como Macachín, o sea, hace una lectura Martín Rodríguez, Tamara Zamudio de Serpaj, y después, bueno, está América García, que es una expresa, y hay una parte ficcionada.
2: Eso me llamó la atención un montón.
3: Nosotros rescatamos, una parte de un encuentro que hay entre Elena, su madre Tota, y su amiga Teresa. Y bueno, y con Ana Paniella, directora de teatro, profesora de literatura, actriz, hablamos con ella y se encargó de hacer un casting. Y bueno, y seleccionó una actriz de la Comedia Nacional, dos del Teatro El Galpón, una gurisa joven que es Martina Valverde, de 19 años, y ahí se hizo una ficción que fue rodada toda en las locaciones de Funza, en las oficinas de Funza.
2: Y en esa ficción, digamos, recrean una conversación que se supone que existió, una conversación, un momento, o es totalmente ficcional, y ¿hasta dónde va esa ficción?
3: No, es un relato real que está en el libro de Sara Méndez y de Raúl Olivera. Es una historia que le contó Teresa Trujillo, una de las protagonistas, a Sara, estando Teresa viva. Y bueno, y eso fue un encuentro de cómo se van dando, vamos a decir, los encuentros de Elena con su madre, ya en la militancia, en la clandestinidad, cuando es requerida, cuando es procesada, cuando es llevada a jefatura, a la cárcel de Cabildo, y después estando en la clandestinidad. Y cuando Elena se encuentra con su madre para transmitirle de que Tota se tiene que ir del país, que la situación estaba mal, y bueno, y es el último encuentro que tienen Tota y Elena juntas, ¿no? Eso es un poco lo que recreamos.
2: O sea que de alguna manera vemos a una Elena militante y luchadora, pero también su parte más humana, más familiar, desde otro lado.
3: Sí, Elena tenía una relación muy linda con su padre, con su madre, con toda la familia, y bueno, en determinado momento su vida de magisterio, de maestra, queda de lado porque su mareada pierde el trabajo y pasa a ser una militante que vive en la clandestinidad, hasta que ocurre lo de la embajada y bueno, el secuestro, y este año se cumplen 50 años del secuestro y de la desaparición de Elena.
2: Pero en ese marco,
3: sí,
2: se le estrena. Siempre pasa cuando, digo, más allá de que vos tuvieras en tu cabeza la película y era, conocías todos los hechos, ¿te encontraste con cosas que te sorprendieron?
3: Sí, sí, con cosas, con testimonios que te impactan. Por ejemplo, escuché el testimonio de América García, de 82 años, que fue detenida con Elena, que fue torturada, que fue violada. O sea, esas cosas son muy fuertes, muy íntimas, ¿no? El relato de Gisela Marsiglia, que además de ser actriz del Teatro El Galpón, estuvo presa en el penal de Punta de Rieles. Ella cuenta su historia y también en determinado momento dice, cuenta Mirta en su libro, y se refiere a un libro de Mirta Macedo que habla sobre las vivencias de las presas mujeres, la tortura y las violaciones. Entonces lee una parte de ese libro y claro, cuando vos terminás de rodar eso y estás detrás de una cámara y están los técnicos y hay muy poca gente, brota un silencio tremendo, nadie habla nada, quedás como 2 minutos sin decir nada, ¿viste? No tenés lo que decir. Después es sentarse a editar para ver qué material utilizás.
2: Aldo, muchísimas gracias. Así que bueno, simplemente invitar a la gente a que se acerque a Cinemateca. También, como decías, va a estar en el interior del país. Es buscar, tener ganas e ir a verla. Gracias. No,
3: gracias a ustedes por haber venido. Y recuerdo que el miércoles que viene estamos en Mercedes, el jueves en Paysandú, el viernes en Salto y el 30 de octubre vamos a estar en Carmelo y el 6 de noviembre en Minas.
2: Gracias.
3: Gracias a vos.
2: Bueno, nos despedimos acá de Cinemateca, que como vean, esto es una fiesta, una juerga, porque, como les decía, además de Elena Quinteros, se estrena Narciso, una película que también viene con una estrella importante desde la Berlinale. Ya vamos a estar hablando de eso más adelante.
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5: Retomamos la información deportiva, partido de ida por semifinal de Copa Sudamericana en Brasil. Ayer Atlético Mineiro le ganó a Montevideo City Torque 3-0. Más allá de que le queda la revancha al equipo de Marcelo Méndez, fue un golpe duro para revertir un 3-0. Más allá que tiene también esta situación antes de que convirtieran en el partido, este buen cabezazo de Salomón Rodríguez y Delfín lo tapa muy bien a puro reflejo, pero después llegaron los goles del equipo local en Belo Horizonte. Abría la cuenta al minuto 37, Reinier, tras una buena subida de Cuello, que fue una de las figuras del equipo brasileño. Cuello, cuando subió por derecha, sobre todo en el primer tiempo, en el segundo tiempo cambió algunos minutos para el lado izquierdo, para la banda izquierda, delanteros con mucha movilidad, y ahí descolocó a la defensa de los ciudadanos. Acá otro error que termina en el segundo gol. 5 minutos más tarde, Bernard pondría el 2-0 para Atlético Mineiro, que hasta ahí todavía se podía decir que era un resultado que no complicaba tanto a Torque para la revancha, que será el miércoles que viene en el Estadio Centenario, 19 horas. Pero sobre el final del partido llegó el tercero de un uruguayo, de Thiago Borbas, que eso pone la llave más complicada para el equipo ciudadano, pero no imposible. Fue sobre el final el tercer gol de Thiago Borbas, que había ingresado en el complemento tras una asistencia de Renan Lodi, y de esa forma se cierra el partido 3-0 a favor de Atlético Mineiro. Y reitero, la revancha será la semana que viene, el miércoles a las 19 horas en el Estadio Centenario. El otro partido de semifinal de Sudamericana fue triunfo el martes de Vasco da Gama sobre Boca en Argentina, 1-0. Ahí estamos viendo el gol de Thiago Borbas, que venía de convertir por el Brasileirao y ayer convirtió otra vez en esta semifinal de ida por Copa Sudamericana. Miércoles que viene en Montevideo la revancha. Y ahora vamos a escuchar al entrenador de los ciudadanos, Marcelo Méndez, analizando el partido que perdió su equipo.
6: Nos superó por, sobre todo el primer tiempo, creo que nos llevó a defender muy atrás, mucha rotación interna que nos complicó. Así todo, cuando pudimos hacer alguno, posicionarnos en el campo rival y manejar la pelota, creo que apareció la jugada de Salo, y cuando estábamos mejor aparece el gol de ellos.
7: Increíble, esto es real y fue así.
6: Sí, bueno, cuando habíamos pasado lo normal, ¿no? Venía a jugar a un estadio acá los primeros 15-20 minutos con el fervor de la gente y bueno, el rival empuja, es normal. Creo que estaba bastante controlado el partido, y bueno, nuestro mejor momento aparece la jugada que ellos hacen la diferencia. Sabíamos que un equipo muy veloz que en transiciones te lastima ni mucho, y el segundo gol llega de la misma forma. A partir de ahí creo que se nos hizo un poquito cuesta arriba. Después, segundo tiempo, creo que fue un poco más similar al primero, y bueno, cada vez que podíamos salir parecía que le podíamos hacer daño. Hasta el final tuvimos una de Luca, un tiro de piso ahí por momento, pero bueno, después ellos encontraron ese tercer gol que, bueno, si bien nos deja la serie bastante complicada, pero bueno, falta mucho todavía. Y nosotros también, pues somos uruguayos y pensamos que siempre podemos.
5: Ayer también se jugó la semifinal de ida por Copa Libertadores entre Palmeiras y Fluminense. Fue local Fluminense, pero ganó Palmeiras 2-1. Entre los cuatro semifinalistas, tres son brasileños y obviamente marcan la superioridad en ambos torneos. Acá vemos el primer gol del partido del argentino Flaco López tras desborde de Joaquín Piquerez, el uruguayo. Asiste al argentino Juan Flaco López cuando transcurrían 45 minutos de partido. Ahí lo vemos festejando, el jugador también de la selección argentina. Después pondrá el 2-0 Marlon Freitas. Esto se dio en el minuto 85. Hubo buenos minutos también de Agustín Canovio, que fue titular en el Fluminense, fue reemplazado en el complemento a minuto 63. De hecho, tuvo un cabezazo que tapó el arquero. Y al minuto 85 llegará el segundo gol, que ahí lo vemos después de varios rebotes, un cabezazo, una asistencia para Marlon Freitas, que ponía el 2-0 para Palmeiras. Fluminense descuenta sobre final. Ya al minuto 93, Wesley Nata descuenta, que hace el partido, la revancha por lo menos más cercana, si bien va a ser visitante ante el Verdado, pero es un gol tan solo la diferencia para enfrentarse la semana que viene en la cancha de Palmeiras. Será el partido revancha. Y hoy también hay otra semifinal por Copa Libertadores, pero en La Plata. Acá vendrá el descuento de Wesley Nata para el 2-1 definitivo a favor de Palmeiras. Y en un ratito, 21:30, Estudiantes de La Plata recibe a Flamengo sin Marcos Rojo porque no fue habilitado por la Conmebol. De hecho, sacó un comunicado de Estudiantes hace un ratito que dijo que no estaba de acuerdo con la inhabilitación o con la no habilitación de Marcos Rojo y que iba a recurrir al TAS porque no se estaba siguiendo el reglamento que, por ejemplo, la AFA habilitó al zaguero para que juegue en la Copa Argentina. Ahora sí vamos a escuchar al entrenador de Estudiantes de La Plata, el uruguayo Alexander Medina.
8: Nuestra cita con un papel fundamental en cada partido de local, ¿no? Porque obviamente es un ambiente único donde se viven noches espectaculares, como bien remarcamos desde abril que comenzó la Copa Libertadores, y pudimos disfrutar de muchos partidos de local, y nos ayuda muchísimo en el partido.
9: La clave de agradecimiento, sobre todo lo que han hecho esta hora, y imagino lo que van a hacer desde el partido, que va a ser mucho. Marcos, lo que queda es jerarquía, experiencia, de haber jugado este tipo de partidos y de sus casos importantes. Entonces, me voy a estar jugando también, porque la verdad es que venimos con en Lima, o sea, casi un jugador muy cheque, con muy buenas actuaciones. Y lo vas a también por liderazgo dentro del campo, sobre todo, ¿no? Y su experiencia y sus condiciones. Así que estoy muy contento de que esté acá, de que esté acá. Hizo muchas cosas para estar acá, un refuerzo, y se lo validamos. Así que, de acuerdo, que disfrute mucho el momento, y se lo validamos.
4: Avanzamos con energía.
1: Ahí volvimos.
0: Andy, sí. Qué susto.
1: Sí.
0: Pero acá estamos. Y hay mucho para compartir con ustedes. Vamos a tener una entrevista en vivo también muy interesante con respecto a una jornada que se va a estar desarrollando en nuestro país en el día de mañana, que tiene a Marie Denise, una experta en violencia coercitiva. Cuando no existe la violencia física, pero sí hay otros tipos de violencia de género, es importante identificarlo y saber cómo detectarlo para poder atenderlo. Así que ella viene directamente invitada por la Embajada de Bélgica a nuestro país para poder hablar de estos temas. En unos minutos estará junto a nosotros.
1: Y antes de todo eso, te propongo, Laura, compartir las claves del día.
0: Vamos a ver. La casa propia. El Ministerio de Vivienda y el Banco Hipotecario anunciaron la apertura de inscripción para los primeros 500 préstamos del programa Abriendo Puertas Primera Vivienda, destinados a hogares de ingresos medios. La iniciativa permitirá financiar hasta el 95% del inmueble con un ahorro inicial del 5% y subsidios a la cuota mensual de hasta el 50%. La meta es alcanzar las 1.600 soluciones durante el quinquenio. Esfuerzo. ANCAP dejó de ganar 120 millones de dólares al cierre de septiembre por no trasladar a los precios internos de los combustibles la suba internacional del crudo. Esto lo reveló la presidenta de la empresa, Ana San Román, quien destacó la robustez financiera de ANCAP. Solidaridad. La 16ª edición del Café Solidario se realizó este jueves en Montevideo y en diversas localidades del país. El 100% de lo recaudado por la venta de café en más de 110 bares y cafeterías adheridas se destina en esta ocasión a apoyar proyectos de la Fundación Álvarez Caldeiro Barcia. Copa AUF Uruguay. Nacional recibirá desde la hora 20 en el Gran Parque Central a Rentistas por 16avos de final de la Copa AUF Uruguay. El ganador avanzará a la siguiente fase del torneo. En recuperación. El Papa León XIV evoluciona favorablemente tras la operación por un cáncer de pulmón. Una radiografía confirmó la buena recuperación del lóbulo derecho intervenido, informó este jueves el Vaticano. Yo lo adelantaba a Roberto Vasconcellos de los festejos y muchas actuaciones en Tacuarembó, así que volvemos ahí.
1: Nos vamos con Roberto a Tacuarembó, que está bien acompañado además. Adelante, Roberto.
10: Gracias, compañeros. Bueno, agradecemos también a los integrantes, al director del Ballet Folclórico del Sodre, que se presenta en algunos minutos nada más aquí en el Teatro Escayola. Bueno, director, ¿qué significa para el ballet llegar con esta obra en este día tan especial dedicada justamente a todas las mujeres, ¿no?
11: Bueno, realmente es un placer estar hoy en Tacuarembó, en el Teatro Escayola, que es una leyenda para nuestro país. Y nos sentimos totalmente conmovidos de poder estar mostrando una obra que lleva por nombre Anahí. Una obra que fue tuvo su crecimiento y su desarrollo con los chicos. Una obra que yo tomé como idea y ellos han colaborado, han hecho coreografías. O sea, ha sido un trabajo en conjunto entre todos y así lo hemos logrado.
10: Qué lindo. Bueno, y estamos acá con Anahí, justamente, bailarina, la protagonista de esta obra. Bueno, tú sos atento porque es originaria de...
12: Rivera.
10: De Rivera. Rivera. Bueno, ¿qué significa para vos estar justamente tomando ese papel protagónico?
12: Exacto, es un honor y es un orgullo poder llevar este mensaje no solo del trabajo de las mujeres rurales, sino como los pueblos originarios, ¿no? Que el otro día justo se cumplió el 12 de octubre, el día de la raza. Entonces es súper importante dar a conocer estas historias que quizás en nuestro país han sido dejadas de lado, y llevarlas a la escena y compartir tanto en la capital como en el interior esta historia, que es súper importante recordar.
10: Muy bien.
12: Tanto en la capital como en el interior, esta historia que es súper importante recordar.
10: Muy bien. Bueno, estoy agradeciendo que hayan tenido este momento con nosotros. Esta obra se presenta aquí en Tacuarembó. ¿Vuelve a Montevideo en algún momento, director?
11: Fue estrenada en Montevideo y bueno, la idea es ahora continuar llevándola a lo largo de todo el país. Hemos comenzado ahora con Tacuarembó y tenemos propuestas para otros departamentos
12: mañana.
11: También.
12: Mañana. Nos presentamos en Sarandí Grande. Florida. Vamos a estar presentando la misma obra. Sí.
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0: Amigo, vamos con la información del tiempo. Y estoy leyendo y cubierto, cubierto, nuboso, cubierto, lluvias. No paso de ahí, es impresionante, no tengo muy buenas noticias. Y vamos a empezar por el día viernes, por el día de mañana, que tenemos una temperatura máxima en el norte muy alta de 21 grados y una mínima de 12. En el sur de 15 y de 12. En el este tenemos una máxima de 18 y una mínima de 10, pero con lluvias. Y tenemos en el oeste una máxima de 18 y una mínima de 12 con el cielo cubierto. O sea que cubierto el cielo, temperaturas bastante agradables, bastante cercanas a lo que habitualmente es la primavera y con lluvias en el sur del país, aquí por la capital. Vamos al sábado, al comienzo del fin de semana, con lo siguiente. En el norte, nuboso, con una máxima de 19 grados y una mínima de 10. En el este, mucho más baja la temperatura, una máxima de 16 y una mínima de 8, nuboso con lluvias. Lo mismo en el sur y lo mismo en el oeste, con temperaturas bastante bajas también, una máxima de 14 en el sur y una mínima de 11, y en el oeste una máxima de 16 y una mínima de 9. Y el panorama no cambia mucho para el día domingo, ahí lo ven ustedes en pantalla. Tenemos en el norte lluvias, en el este lluvias, y después en el sur y en el oeste cielo cubierto con nubes. En el norte una máxima de 19 y una mínima de 8 grados. En el este un poquito más baja la máxima, 17, la mínima 7 grados. En el sur una máxima de 15 y una mínima de 9 grados. Y en el oeste una máxima de 17 grados y una mínima de 6. Siempre con nubes y en algunas zonas del país para los tres días de referencia, viernes, sábado y domingo, bastantes lluvias, como viene siendo el denominador común de los últimos días. Amigos, vamos a la tanda, pero antes compartimos nuevamente las claves del día.
1: La casa propia. El Ministerio de Vivienda y el Banco Hipotecario anunciaron la apertura de inscripción para los primeros 500 préstamos del programa Abriendo Puertas Primera Vivienda, destinados a hogares de ingresos medios. La iniciativa permitirá financiar hasta el 95% del inmueble con un ahorro inicial del 5% y subsidios a la cuota mensual de hasta el 50%. La meta es alcanzar las 1.600 soluciones durante el quinquenio. Esfuerzo. ANCAP dejó de ganar 120 millones de dólares al cierre de septiembre por no trasladar a los precios internos de los combustibles la suba internacional del crudo. Esto lo reveló la presidenta de la empresa, Ana San Román, quien destacó la robustez financiera de ANCAP. Solidaridad. La 16ª edición del Café Solidario se realizó este jueves en Montevideo y en diversas localidades del país. El 100% de lo recaudado por la venta de café en más de 110 bares y cafeterías adheridas se destina en esta ocasión a apoyar proyectos de la Fundación Álvarez Caldeiro Barcia. Vacunación. Una nueva vacuna contra el neumococo se incorporó al Esquema Nacional de Inmunización. La dosis, que se aplica una única vez, está especialmente recomendada para los mayores de 65 años. Vuelos militares. La justicia ordenó al Ministerio de Defensa Nacional entregar información sobre los vuelos militares realizados durante la dictadura entre 1973 y 1985. La medida fue adoptada ante un pedido de acceso a la información pública realizado por el periodista Roger Rodríguez, que había sido rechazado en principio. La cartera tiene plazo hasta este viernes para apelar la decisión.

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0: de septiembre van a aumentar los homicidios nuevamente, pero que el resto de los delitos van a mantener su tendencia a la baja. Además, dijo que se trabaja en un nuevo protocolo de investigación en el caso de los jóvenes que se ausentan en salidas no acordadas de los centros de INAO.
1: La semana que viene se van a subir los números a las páginas del Ministerio y se van a poder consultar. Sabemos ya que va a haber un incremento de los homicidios, que también va a haber una baja, se sigue sosteniendo la baja de los demás delitos. Y bueno, seguimos trabajando.
2: ¿En el caso de los homicidios cuánto es el aumento?
1: No, todavía no, se va a publicar el lunes.
0: En los últimos días, en una investigación relacionada a los hogares de INAO, se descubrió una red de explotación sexual. Dentro de eso se ha ido cambiando algunos protocolos, o se anunció, para la búsqueda de las chiquilinas, por ejemplo, los chicos que se van en salidas no acordadas. ¿Qué rol va a tener ahí el Ministerio del Interior?
1: La inteligencia policial trabajó mucho en ese caso, y durante un tiempo bastante importante. Lo hizo con cautela, con el sigilo y con las precauciones que había que tomar, porque acá estaban en juego también la vida y la protección de las menores de edad. Y en eso se trabajó con suma responsabilidad y se arribó a los resultados que esperábamos, y por suerte también hemos aclarado, gracias a la labor policial, también hemos aclarado ese caso.
0: Y para adelante, en los cambios que se anuncian, ¿qué rol va a tener el Ministerio?
1: Estamos trabajando en los protocolos, siempre estamos trabajando activamente en los protocolos de investigación, de inteligencia, para la determinación de un tipo de delito que es particularmente preocupante en la sociedad, porque conlleva lo que es la desprotección muchas veces de los sectores más vulnerables y dentro de esos sectores a las adolescencias.
0: Las afirmaciones del ministro fueron realizadas en el egreso de 236 nuevos oficiales penitenciarios que desde mañana estarán en las distintas cárceles de nuestro país, y también en una ceremonia que sirvió para reconocer a 17 comisarios generales que ascienden a esa máxima distinción policial, como para el ingreso a la función policial de 1000 nuevos cadetes que se espera que luego de una formación de 6 meses, en el mes de marzo, estén comenzando lo que son sus prácticas preprofesionales en distintas comisarías de todo el país. Por primera vez se trata de un llamado unificado, cuando antes se realizaban 20 llamados aproximadamente a lo largo de todo el año, y cada jefatura realizaba su propio llamado. Esta vez, un único ingreso para la función policial que aumenta, estiman, de unos 800 a unos 1000 nuevos efectivos que puedan llegar a egresar por año. Y esto era lo que el ministro Carlos Negro decía en discurso, hablándole efectivamente a los policías.
3: Iniciamos nuestra gestión de gobierno con el compromiso de reforzar la fuerza policial con la incorporación de 2000 nuevos policías. Para cumplirlo debíamos actuar en dos direcciones. Primero, asignar más recursos y a la vez utilizar mejor lo que ya teníamos. No nos olvidemos que durante mucho tiempo más de 115 millones de dólares de presupuesto destinados a salarios no lograban utilizarse y que por ello debían devolverse a rentas generales. Los llamados para agentes ejecutivos demoraban hasta un año. En el Uruguay se realizaban unos 20 llamados por año en todo el país, de los que surgían en promedio algo más de 60 aspirantes. En síntesis, mucho esfuerzo, pocos resultados. Ahora y desde el fin del año pasado, cambiamos sustancialmente esa forma de trabajo. Establecimos un proceso que nos permite incorporar más aspirantes en menos tiempo y mediante menos llamados. Liberamos con ello importantes recursos materiales y humanos que permiten a las jefaturas departamentales concentrarse en las funciones estrictamente operativas. Por eso la mayoría de los más de 1000 aspirantes que comienzan hoy su formación fueron seleccionados mediante un único llamado nacional y completado en apenas 5 meses. Como resultado de estos cambios, desde 2025 a la fecha, ingresaron al servicio 1500 policías, que junto a quienes ya se encuentran en formación, superan los más de 2000 agentes ejecutivos. Señor Presidente, estamos cumpliendo su orden.
4: Y ya está junto a nosotros Mauricio Rabuffetti.
5: Sí, exactamente. Bueno, hoy es el aniversario de ANCAP y hablamos bastante de los combustibles.
4: Es cierto.
5: Pero bueno, esto tiene mucho que ver con eso, ¿no? Porque vamos a hablar de Medio Oriente, conflicto entre la milicia de Yemen, los hutíes, con Arabia Saudita, que esto impacta muy fuerte en los precios petroleros y también, como siempre, en la política de Estados Unidos. ¿Cómo andas, Mauricio?
6: ¿Cómo andan? ¿Cómo les va?
4: Bienvenido. Muy
6: justito,
4: bien.
6: Ni que hubiéramos elegido el día.
4: La la verdad.
5: Parece cosa así.
6: No lo elegimos, fue total casualidad.
5: Vos decís que sí, vos tenés que decir que sí.
6: Está pensado que somos muy estratégicos en la comunicación. Bueno, vamos a irnos lejos, como siempre, les proponemos sacar un poco...

0: por hablar de esto que está pasando entre Yemen y Arabia Saudita, preguntándonos por qué ahora, por qué ahora estalla esta violencia mayor de una guerra que estaba latente, pero que es va increyendo. Algo importante, vamos a empezar por contarles un poquito qué es la milicia hutí o los rebeldes hutíes de los que hablamos, porque ellos están enfrentados contra el gobierno reconocido internacionalmente de Yemen, controlan parte del territorio, ahora lo vamos a ver, ahora lo vamos a ilustrar. Y el gobierno cuenta con respaldo de Arabia Saudita, por eso están enfrentados. No es la primera vez que Arabia Saudita ataca a los hutíes, no es la primera vez que los hutíes atacan a Arabia Saudita. Lo nuevo es que, primero, que se produce de una manera constante, todos los días los hutíes atacan blancos en Arabia Saudita, y este fin de semana ocurrió algo sin precedentes en los últimos años, que fue, ahí vemos algunas imágenes, un ataque al aeropuerto de Riad que terminó con 13 muertos y decenas de heridos. Ahí vemos algunas imágenes que fueron muy impactantes, por cierto, porque es el momento en el que se produce el ataque en el aeropuerto. Y por supuesto que Arabia Saudita tuvo que cambiar muchas cosas de su vida bastante segura, ¿no? Porque tenían una vida bastante tranquila los habitantes del reino hasta ahora. Ahora hay mucho teletrabajo, las escuelas impartiendo clases a través de las computadoras, como pasó durante la pandemia, ¿no? ¿Por qué ahora? Bueno, porque es el momento en el cual el mecanismo de presión que Irán tiene contra Estados Unidos pasa por este grupo afín a Teherán. Ustedes lo habrán escuchado del presidente Trump, pero efectivamente este es un grupo entrenado y dotado de armamentos por Irán, y en este momento Irán tiene controlado el estrecho de Hormuz. Ahora vamos a ver todos esos mapas. Irán tiene controlado entonces el pasaje de petróleo por ahí, y los rebeldes hutíes, y ya vamos directamente a la primera placa que queremos compartir con ustedes hoy, los rebeldes hutíes tienen esto que ustedes ven, que es la posibilidad de bloquear, ahí abajo ustedes ven el estrecho de Bab el-Mandeb, que es la salida del Mar Rojo, es lo que está usando Arabia Saudita para sacar el petróleo que produce este, que es uno de los principales productores de petróleo del mundo, es clave en la estructura de abastecimiento de toda la humanidad. El estrecho de Hormuz, bloqueado por Irán, y todo lo que salía por Arabia Saudita a través de un oleoducto que atraviesa el país, ahí ustedes ven Arabia Saudita y Yemen son limítrofes, y los hutíes se mueven en esta parte donde está, donde ven ustedes ahí ese estrecho tan pequeñito, abajo en esa puntita de Yemen, se mueven con la posibilidad de bloquear esa que es la única salida segura que tenía Arabia Saudita para el petróleo. Resultado inmediato, se disparó el precio del petróleo y se sigue disparando, y por supuesto tiene impacto en Estados Unidos, y lo vamos a ver. Y quiero, sigo expreso, quiero...
1: Sí. Y sí, porque ya empezás a hablar de puntos que empiezan a tocarnos a nosotros, algo que no es nuevo, como decías, pero que empieza a hacerse mucho más cercano para nosotros.
0: Por supuesto, y lo vamos a ver en el próximo mapa que tenemos para ustedes. Hay una parte importante para entender en qué consiste este conflicto, que es esta. Los hutíes controlan esa parte verde de Yemen, ¿ven? Más o menos un 30% del territorio. Me gustaría pasar al mapa que tiene las zonas que ellos atacaron en Arabia Saudita, porque ese mapa, que es el próximo que tenemos para compartir con ustedes, les van a mostrar a ustedes, el siguiente, Seba, la vulnerabilidad que tiene el Reino Saudí en este momento. Fíjense, desde Sanaa, misiles hacia Riad, la capital de Arabia Saudita, y hacia Dahan, que es el lugar donde está la sede de Aramco, la ANCAP de Arabia Saudita, la principal petrolera en volumen del planeta después de Exxon. Esta empresa, que llegó a ser la más grande del mundo por su valor en bolsa, fue atacada directamente por los hutíes. Resultado, los hutíes, y por lo tanto Irán, están mostrando la capacidad que tienen de incidir en un parámetro que en este momento se vuelve fundamental, no solo para nosotros consumidores, se vuelve fundamental también, como decía Santi, para la política norteamericana.
2: Claro, te iba a preguntar por eso, porque sabido es que Estados Unidos es aliado de Arabia Saudita.
0: Sí.
2: ¿Interviene o no interviene? ¿En qué situación está Estados Unidos ante esta situación que se generó?
0: Se generó una gran duda sobre si Estados Unidos iba a intervenir o no. ¿Qué fue lo que hizo el gobierno de Trump? Decidió, a pesar de Israel, porque Israel estaba en contra, venderle armamento a Arabia Saudita en una cantidad importante.

0: Arabia Saudita tiene aviones F-35 con los que puede eventualmente atacar a los hutíes directamente. Los últimos ataques no le resultaron a Arabia Saudita por vía aérea, porque los hutíes existen desde 1990. Esto es importante porque llevan 30 y pico de años, de los cuales 10 en franco combate con el gobierno. Son una milicia muy armada, con mucho apoyo de Irán, que no cuenta ya con Hezbollah, no cuenta con Hamas, pero sí cuenta con los hutíes para estrangular el comercio de petróleo en el mundo. El resultado de esto, el resultado es que Estados Unidos está pagando muy caro el petróleo que proviene de estas zonas, porque hay un aumento del precio generalizado en el mundo. Y bueno, esto se ve a nivel político, ¿no? Vamos a la placa siguiente y lo vamos a ilustrar con números. Se vienen las legislativas en Estados Unidos. El 3 de noviembre el Partido Republicano y Donald Trump se juegan el control del Congreso y se lo juegan esencialmente en un parámetro, que es el bolsillo de los estadounidenses. Yo traje algunos números simplemente para ilustrar. Esto que ustedes ven, nafta 5,2%, gasoil 15%, es el incremento que han tenido estos dos combustibles en el mes de septiembre en Estados Unidos. Pero fíjense el número de abajo. En lo que va del año, el gasoil aumentó 75%.
1: Imagínate si pasara acá, esto sería...
0: Y habíamos prendido fuego o algo. Sí. No con gasoil porque era muy caro, pero realmente esto hubiera sido una catástrofe. Y esto pasa en Estados Unidos, que es un país en donde la importancia del transporte es fundamental, porque como un dominó, afecta toda la cadena de suministro. Y fíjense los últimos números que tenemos para compartir con ustedes y van a entender el porqué de la influencia de este pequeño conflicto, ¿no?, en términos globales, que se ha convertido en una espina de zapato para Trump, pero también que tiene ahora sí una influencia mundial. Este es el cambio, qué buena imagen de Trump, este es el cambio de la inflación de Estados Unidos interanual, ¿no?, es decir, en 12 meses, entre agosto, cuando tenía 3,4% al año, y septiembre, 3,7%. Uno puede decir, ¿es poquito? No, es mucho para un país que tiene un objetivo de 2%. Resultado, esto pega directamente en las encuestas y en las posibilidades de que este hombre y su partido controlen el Congreso de Estados Unidos. Vaya si es importante para los 2 años que le quedan de gobierno a Donald Trump. Por eso queríamos traerles esto, porque es un conflicto que está en llamas, que está increyendo, y porque tiene una influencia global en nosotros y en un país que analizamos frecuentemente, como es Estados Unidos y su política.
2: Sí, nos equivocamos, dijo Donald Trump. Creo que nos equivocamos, dijo, ¿no?
0: Bueno, evidentemente lo que está pasando con el precio del combustible en Estados Unidos es un daño autoinfligido. De eso no cabe duda. Obviamente que hay una influencia del conflicto entre Ucrania y Rusia, eso no hay duda. Esta semana se conoció lo que Europa le compra a Rusia todavía, a pesar de las sanciones. Son cifras exorbitantes que financian, por supuesto, la guerra que comenzó con la invasión rusa de Ucrania. Y, por supuesto, sin ir más lejos, ayer el precio del gas para Europa llegó a niveles récord en años. Hoy estamos hablando de Estados Unidos, pero la verdad es que lo podemos trasladar al panorama global y nosotros también somos parte de ese panorama global y lo padecemos y lo vemos en las estaciones de nafta de nuestro país. Vamos a seguir lo que pase con esto, vamos a ver qué influencia tiene y vamos a ver si después de las elecciones esto se calma. Evidentemente aquí hay una jugada que tiene que ver con el conflicto entre Israel y Estados Unidos e Irán, porque, repito, los hutíes son un instrumento de acción armada de el régimen iraní y lo están usando.
2: Muchas gracias, Mauricio.
0: Por nada.
1: Y vamos con información internacional, pero que también de alguna manera tiene que ver con Uruguay. El Papa León XIV evoluciona favorablemente tras la operación por un cáncer de pulmón. Una radiografía confirmó la buena recuperación del lóbulo derecho intervenido, según informó este día jueves el Vaticano.
3: El pontífice permanece internado en el Policlínico Gemelli de Roma, donde fue operado el martes mediante una técnica de cirugía videoasistida. Los médicos le extirparon el lóbulo inferior del pulmón derecho, afectado por un adenocarcinoma, un tipo de cáncer. En su segundo día de recuperación, León XIV pasó bien la noche, se levantó, desayunó y realizó sus actividades cotidianas de manera independiente, según fuentes vaticanas. El último parte médico indicó que la radiografía de tórax mostró una evolución favorable del pulmón operado y que los controles de rutina arrojaron resultados normales para el tipo de intervención realizada. El Papa también continuó con ejercicios de fisioterapia, incluidos trabajos de motricidad y rehabilitación respiratoria. El médico personal del pontífice, Luigi Carbone, y el cirujano Stefano Margaritora señalaron que la recuperación posoperatoria transcurre con normalidad. Este miércoles, León XIV concelebró una misa en una sala de la décima planta del hospital. El Vaticano prevé que el Papa permanezca hospitalizado alrededor de una semana y canceló sus compromisos oficiales hasta el 20 de octubre. La duración de la internación dependerá de su evolución clínica. Todavía se esperan los resultados de los análisis moleculares de los tejidos extraídos y de los ganglios linfáticos que permitirán determinar si necesita tratamientos adicionales.
1: Y antes, tenemos buenas noticias,
2: sí,
1: antes de pedirnos,
2: exactamente,
1: ¿no?
2: Exactamente.
1: A ver, contame. Contame. Saludos, y contale a la gente también.
2: Eso mismo. Se han anunciado los Martín Fierro. Es una novedad para nosotros tener los Martín Fierro también en nuestro país. Así que tenemos que primero felicitar y saludar a nuestra compañera Camila Antoniaza. Está nominada como revelación en estos Martín Fierro y también historias propias. Así que felicitaciones a todos y desde aquí también haciendo fuerza.
1: Sí, ojalá. Yo que trabajé codo a codo con Camila durante el Mundial, puedo decir que es muy merecido. Y después tuvo la cobertura también en los Juegos del Sur, que también la rompió. Así que bueno, para todos los nominados del canal, felicitaciones. Y bueno, hacemos fuerza desde acá para que se lleven la estatuilla.
2: Sí, sí. Y festejar, que es lo que queremos.
1: Obvio, ¿no? Que es lo más importante.
2: Y nos vamos. Hasta aquí llegó Noticias 5. Un placer, como siempre, acompañarlos. Los esperamos mañana a las 18:30 en la edición central.
1: Que pasen ustedes muy bien. Chau.
4: La casa propia. El Ministerio de Vivienda y el Banco Hipotecario anunciaron la apertura de inscripción para los primeros 500 préstamos del programa Abriendo Puertas Primera Vivienda, destinados a hogares de ingresos medios. La iniciativa permitirá financiar hasta el 95% del inmueble con un ahorro inicial del 5% y subsidios a la cuota mensual de hasta el 50%. La meta es alcanzar las 1.600 soluciones durante el quinquenio. Esfuerzo. ANCAP dejó de ganar 120 millones de dólares al cierre. Esfuerzo. ANCAP dejó de ganar 120 millones de dólares al cierre de septiembre por no trasladar a los precios internos de los combustibles la suba internacional del crudo. Esto lo reveló la presidenta de la empresa, Ana San Román, quien destacó la robustez financiera de ANCAP. Solidaridad. La 16ª edición del Café Solidario se realizó este jueves en Montevideo y en diversas localidades del país. El 100% de lo recaudado por la venta de café en más de 110 bares y cafeterías adheridas se destina en esta ocasión a apoyar proyectos de la Fundación Álvarez Caldeiro Barcia. Vacunación. Una nueva vacuna contra el neumococo se incorporó al Esquema Nacional de Inmunización. La dosis, que se aplica una única vez, está especialmente recomendada para los mayores de 65 años. Vuelos militares. La justicia ordenó al Ministerio de Defensa Nacional entregar información sobre los vuelos militares realizados durante la dictadura entre 1973 y 1985. La medida fue adoptada ante un pedido de acceso a la información pública realizado por el periodista Roger Rodríguez, que había sido rechazado en principio. La cartera tiene plazo hasta este viernes para apelar la decisión.
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